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nosotros somos hijos. Dios envió a nuestros corazones el Espíritu de su Hijo, el cual clama: Abba, Padre. El cual está clamando dentro de nosotros: Abba, Padre, te necesitamos. Por eso ya ninguno de nosotros somos esclavos. Y si no somos esclavos, es porque somos hijos de Dios. Y somos herederos de Dios por medio de Cristo Jesús, nuestro Señor.

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Si tienes algo que darle a Dios ahora, entrégalo, entrégalo.

0: Aleluya, aleluya. Cuando llegó el día del Pentecostés, estaban todos juntos, unánimes, como estamos en este momento. Y de repente se escuchó en el cielo un viento recio que soplaba en la tierra,
1: el cual llenó toda la casa donde estaban sentados. Gloria a Dios.
2: Y se le aparecieron lenguas como de fuego y fueron repartidas, y todos fueron llenos. Todos fueron llenos del Espíritu Santo de Dios.
0: Y el Espíritu Santo le entregó nuevas lenguas, nuevas lenguas de fuego, conforme a lo que el Espíritu le daba que hablase. ¡Aleluya!
3: ¡Aleluya! Y en este momento, el mismo viento que sopló aquella vez, sopla en este momento acá. Mientras tú le adoras, Él se va a manifestar. Mientras tú le llames, Él se va a manifestar. Mientras, si le llamas, Él se manifiesta. Si le buscas, Él se manifiesta. Llámale.

damos la gloria. Yo le invito a que llenemos este lugar de adoración por lo que Él es para nosotros.

Vamos a dar un fuerte aplauso al Señor. Y otra vez a proclamar quién va a ser parte del cambio de esta

El Salmo 45. Rebosa mi corazón palabra buena. Dirijo al Rey mi canto. Mi lengua es pluma de escribiente muy ligero. Eres el más hermoso de los hijos de los hombres. La gracia se derramó en tus labios. Por tanto, Dios te ha bendecido para siempre. Denme un amén ahí.

¿Cuántos creen que Él se está moviendo en medio de la alabanza de su pueblo? Este es tu momento para recibir un milagro. Levanta tus manos.

Eres mi buen pastor. Quiero invitar a que todos cerremos nuestros ojos. Gadiel.

Yo quiero escuchar las voces de mis hermanos cantándoselo al Señor. Jesús, eres mi buen pastor. Tú conoces mi camino.

Nel mondo hay más del 40% de la población total que no han escuchado el nombre de Jesús. Esto representa 2.4 mil millones de gentes. No lo han oído ni en una canción. No lo han leído en sus libros de historia. La mayoría ni tiene libros de historia porque ni tienen alfabeto. Una gran parte de ellos son las etnias que viven aislados de la sociedad, en las montañas y en los desiertos del mundo, marginados y olvidados por los demás. Mientras que la iglesia del Señor perdemos el tiempo en discusiones, pleitos y divisiones, estos miles de millones se van a una eternidad sin Jesús. ¿Qué vamos a hacer tú y yo? ¿Seremos la generación que lleve el mensaje de esperanza? Entonces,

Cuando la canción termine y la música se acabe, sigues siendo Dios.

Nunca me imaginé el impacto que esta melodía tan sencilla causaría. Y me pidieron que la canten. Renuévame, Señor. Ya no quiero ser

está en el trono. Toda gloria. Todo poder. Toda autoridad. A ti, bendito Cordero que venciste. A ti el primero y el último. Todo honor, el imperio y la majestad por los siglos de los siglos. Aleluya. Aleluya.

Yo la veo, yo la veo. Esa generación que no se detiene, yo la veo, yo la veo. Esa generación que ha probado, pero que no se conforma, sino que anhela más, sino que cree en el poder de Dios por encima de todo. Esa generación que se levanta sedienta, apasionada, oh, que restaura el espíritu de Elías en este

Escuchen, el quebranto de una nación se puede transferir al quebranto de una familia y de un individuo. Y cuando el corazón se hiere y se amarga, entonces hasta nuestro físico comienza a sufrir. Y mientras cantábamos, yo veía personas que por el dolor, por la amargura, se han tullido tus huesos. Y ahora en el nombre de Jesús, toda artritis tiene que desaparecer. Ahora en el nombre de Jesús, todo temor canceroso ahora tiene que desaparecer. Todo problema de estómago que se produjo por la ansiedad, por la depresión, por la angustia, ahora tiene que desaparecer. Veo que ahora Dios produce libertad y sanidad. Ahí en tu casa, levanta tus manos.

Padre, y esta noche queremos que tu presencia nos acerque al trono de gracia. Digno eres de gloria.

nos acercamos por la gracia de Jesucristo y nos humillamos, Señor, en tu presencia. Déjanos, oh Señor, lavar tus pies, besar tus pies, Señor, conocerte en la intimidad de este lugar, Señor.

¿Cuántos pueden decir conmigo, Señor, tú has sido mi socorro? Cierra tus ojos, por favor.

0: cuánto es la gracias a Dios, porque su diestra te ha sostenido. Gracias, Señor.
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8: Acuérdate, oh Señor, cántalo conmigo. Las naciones de la tierra, acuérdate que tu favor

Señor, queremos pedirte por las naciones de la tierra. Queremos pedirte que tengas misericordia de nosotros, que en tu favor, tu bondad, escuches el clamor de tus hijos en esta noche, escuches el clamor de tus hijos alrededor del mundo entero, que tengas misericordia de las naciones, ten misericordia de nuestro país. Hermano, levante su voz y ahí donde usted está, empiece a clamar al Señor y a decirle: Señor, acuérdate que tú eres un Dios de pactos y que guardas los pactos desde la antigüedad, que nunca has fallado a tu palabra, Señor, y que nunca fallarás a tu palabra jamás. Señor, clamamos esta noche por las naciones de la tierra, que te acuerdes de ellas en misericordia, con tu favor, en el nombre de Jesús. Alguien diga amén. Acuérdate, oh Señor. Cántelo conmigo.

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0: Muy, pero muy, pero muy buenos días. Dios les bendiga desde aquí, desde la 88.9 de su dial. Les habla Miguel con este programa que se llama Una Voz en los controles allí. Eduardo Córdoba desde tempranito con este frío. Con este frío invernal que se viene fuerte en esta mañana. Pero como dice aquel dicho popular, al mal tiempo buena cara. Así que saludamos a toda la gente linda que nos está escuchando, que nos está allí haciendo el aguante desde Buenos Aires, Entre Ríos, Santa Fe, Córdoba, Santiago del Estero, Chaco, Formosa, Corrientes, Misiones, Salta, Jujuy, Tucumán, Catamarca, La Rioja, San Juan, Mendoza, San Luis, La Pampa, Neuquén, Río Negro, Chubut, Santa Cruz, Tierra del Fuego, Antártida e Isla del Atlántico Sur. Les bendecimos a toda nuestra amada Argentina y esas 23 provincias tan hermosas que usted debemos conocerla. Yo hay muchas partes de nuestra Argentina que todavía no conozco, pero si Dios me da vida, quiero conocer toda mi Argentina, hermosa y preciosa. Así que le mandamos un saludo a todos los que nos escuchan, tal vez por la aplicación allí, TuneIn de la radio, ¿no? También por Facebook, por Instagram, no sé, por lo que sea, ¿no? Mande allí su señal, póngase el celular, apunte al satélite y va a escuchar este programa que se llama Una Voz con Miguel. Una señal poderosa, esta señal es poderosa, está el satélite enviado de aquí, de Houston. Bueno, Dios les bendiga muchísimo, ¿no? Vamos a arrancar este programa con algo hermoso, algo precioso, algo que Dios nos bendice y nos da una palabra, ¿no? A veces nosotros preguntamos, ¿no? Me gustaría arrancar con esta parte de la palabra de Dios, ¿no? Una de las cosas que Dios nos bendice y nos ayuda es a poder conocer la palabra y poder conocer lo que tiene que ver con el servicio de Dios en la iglesia. A veces preguntamos nosotros, ¿qué es un pastor, ¿no? ¿Qué es un pastor? A veces algunos en la iglesia dicen, no, aquel que tiene un cargo, una autoridad y puede mandar a los demás, esa es la... ¿no? Van a salir varias preguntas, ¿no? Eso, pero ¿qué es lo que dice verdaderamente la palabra de Dios o la Biblia con respecto a ser un pastor? Aquel que apacienta el rebaño de Dios, ¿no? No hablamos de pastores de ovejas, sino pastores que tiene que ver con el servicio a Dios, es decir, de cuidar espiritualmente al pueblo de Dios, ¿no? En 1 Pedro 5, 2 y 3 dice, pastoreen el rebaño de Dios que está a su cargo, no por obligación ni por ambición de dinero, sino con deseo de servir como Dios quiere. No sean tiranos con los que están a su cuidado, sino sean ejemplos para el rebaño. ¿Qué quiere decir? Que el pastor tiene que ser una persona que no solamente pueda conducirlos, guiarlos, sino que él va delante de las ovejas, porque el pastor va delante de las ovejas y las ovejas le siguen y escuchan su voz. Si no le escuchan la voz a ese pastor es porque no cumple la función de un pastor. Una de las cosas, ¿no? tan importantes. Bien, si nosotros queremos, digamos, alguno puede preguntarse, y bueno, el pastor, ¿qué es lo que hace? El pastor, quiero decirte una cosa, que para ser pastor tenés que tener un llamado. Y el llamado tiene que ver con Dios, no es una responsabilidad que te va a dar la iglesia o que te va a dar un instituto bíblico, es un llamado de Dios al corazón del hombre. Es decir, el hombre recibe la bendición de ser un hijo de Dios, de haber aceptado a Jesús, y en ese momento que el Espíritu Santo entra en su corazón, hay un ardor en el corazón de ese ministro de Dios, ese hombre de Dios, y que comienza a decirle: Señor, aquí estoy, envíame a mí. Ahí comienza el llamado de Dios y de la función del pastor, ¿no? La palabra de Dios nos enseña, ¿no?, que es la fidelidad. En 2 de Timoteo 4:2 nos dice: predica la palabra, persiste en hacerlo, sea o no sea oportuno, corrige, reprende, anima con mucha paciencia, sin dejar de enseñar. ¿Qué quiere decir? Que el pastor no solamente es pastor para cuidarlo, sino que enseña, lo corrige, lo corrige, lo reprende cuando se está equivocando aquella persona, es corregirlo, reprenderlo, decir: no, esto está mal, tenés que volverte por este camino, por esta senda en la cual el Señor nos ha guiado, nos ha formado, ¿no? Entonces, hay una palabra, ¿no?, que debemos enseñar, la palabra con toda fidelidad, ser fiel al mandamiento del Señor. ¿Qué quiere decir? Que las ovejas no, o las ovejas, o digamos, la grey no es del pastor, sino que es del Señor. Y estamos al cuidado de esas grey, de esas personas, de esos hijos de Dios que creen en Jesucristo. Entonces debemos guiarlos conforme a esa palabra de Dios. Dice en Hechos 20:28, ¿no?: tengan cuidado de sí mismo y de todo el rebaño sobre el cual el Espíritu Santo los ha puesto como obispo, es decir, para pastorear, como pastores, para pastorear la iglesia de Dios, que él adquirió con su propia sangre. Sé, dice Pablo, que después de mi partida entrarán en medio de ustedes lobos feroces, que procurarán acabar con el rebaño, y aún de entre ustedes mismos se levantarán algunos que enseñarán falsedades para arrastrar a los discípulos que los sigan. Es decir, tratar de engañar, ¿no? Entonces, el pastor, más allá de cuidar esto, tiene que también protegerlos dentro de las sanas enseñanzas y ver que cuando hay alguna malicia o algún engaño o un evangelio medio raro que no encuadra con la palabra del Señor, aquellos que son guiados por Satanás debe ser reprendido, debe ser alejados del rebaño, ¿no? El pastor tiene una de las cosas tan maravillosas, porque siempre lo enfoca aquel redil, aquel pastor de ovejas, que él se pone a la puerta y está todo cercado. El ladrón, ¿dónde viene? Cuando viene a robar, matar y destruir, viene saltando por otro lado que no es la puerta. Entonces, el pastor es el que cuida a esas ovejas para que no ningún lobo, ningún falso pastor o falso profeta pueda entrar a la iglesia. Entonces hay que, debe hacer el pastor, es cuidar las ovejas, y cuando ve al lobo o a ver a estos falsos maestros, tratar de reprenderlos y sacarlos del redil, ¿no? Sacarlos del redil por la palabra de Dios. Ellos no vienen a unir, sino que vienen a separar. Vienen con sus malas enseñanzas, ¿no? Y en 1 de Pedro 5:3 dice: cuidar y acompañar a los creyentes, orando por ellos y ayudándolos a crecer en la fe. El trabajo del pastor bíblico no es solo predicar, sino cuidar, alimentar espiritualmente, enseñar, proteger, guiar al pueblo de Dios con amor y humildad, siguiendo el ejemplo de Jesucristo como el buen pastor. ¿Qué quiere decir? Que nosotros debemos mostrar una vida de integridad y de servicio. Si tú sientes ese llamado, digo, yo tengo mi corazón que siento el llamado del pastor, ¿no? Dios lo va a ir confirmando. Y sobre todas las cosas, le va a hacer sentir al,
1: al pastor de la iglesia que tú tienes ese llamado. Lo vas a sentir, ¿no? Porque dice que Dios no va a hacer nada antes de revelar su voluntad a los profetas, es decir, a los pastores, aquellos que están al cuidado de la grey. Así que si tienes el llamado allí, trabaja en eso, ¿no? Orando, buscando esa presencia de Dios, buscando ese amor de Dios. Pero sobre todas las cosas quiero decirte algo. El pastor, cuando se forma pastor, es porque comenzó a sentir el latir del corazón de Dios. Y cuando sentís el latir del corazón de Dios, vas a ver las necesidades de las personas. Vas a ver a las personas que se están perdiendo, vas a ver a todas esas personas que están en angustia, en tristeza, pueden ser amigos, pueden ser desconocidos, pero vos vas a sufrir con el corazón de Dios y vas a desesperarte por ellos. Ahí va a nacer el llamado pastoral. Así que, bueno, vamos a un temita musical y enseguida volvemos.

Señor, hoy venimos delante de ti con un corazón necesitado de paz. Abraza al que está cansado, levanta al que perdió la esperanza y llena de luz al que siente oscuridad en su vida. Que esta canción traiga descanso, calma y tu hermosa presencia sobre cada persona que la escuche.

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4: Aquí estamos nuevamente. ¿Cómo están ustedes? ¿Cómo se encuentran del otro lugar? ¿Están bien? ¿Están contentos? ¿Han levantado con ese ánimo, con ese deseo, ¿no? De servir a Dios, de amar a este Dios? Dios nos da la oportunidad de poder abrir nuestros ojos y poder contemplar su grandeza, poder contemplar lo que Él nos ha dado, ¿no? Darnos esta vida que hoy tenemos aquí, que podemos disfrutar de una paz, de una tranquilidad social, vamos a decir, más allá que en otros países hay un conflicto bélico y hay muchísimo persecución. Nosotros debemos agradecer a Dios porque Dios nos permite disfrutar, más allá que puede ser que estemos pasando en algunas necesidades económicas, físicas a veces, pero lo bueno es que nos permite el Señor poder hablar de su palabra, poder expresar la grandeza de él. En medio de situaciones difíciles, Job decía que él, ante todas estas necesidades, glorificaba a Dios. Glorificaba a Dios, daba gloria a Dios en todo momento, en los momentos más difíciles de su vida, comenzaba a alabar y a engrandecer a Dios. Él decía, desnudo vine a esta tierra y desnudo me iré. Sea el Señor adorado y alabado y engrandecido para siempre. Esto es lo bueno de un corazón agradecido a Dios. Hay una palabra allí en Marcos 11:24, ahí mientras lo va poniendo Eduardo, dice en Marcos 11:24, por eso les digo, crean que ya han recibido todo lo que estén pidiendo en oración y lo obtendrán. Dios dice, una de las cosas tan hermosas es que simplemente hay una palabra, ¿no? Una sola palabra que cambia toda la historia del Hijo y de la Hija de Dios, que creen en Jesucristo. Simplemente es creer. Es decir, podemos hacer muchas oraciones, grandes, pequeñas, largas, cortas, siempre que la hagamos con el corazón, y sinceramente presentándonos delante de este Padre amoroso, lo vamos a recibir. Jesús lo dice ahí en Marcos 11:24. Crean que ya han recibido todo lo que estén pidiendo en oración y lo obtendrán. ¿Qué quiere decir? Dar un paso más adelante. Es decir, no solamente estoy orando, Señor, bendíceme en este asunto, necesito esto, lo pedís de corazón, lo pedís con deseo ardiente de tu vida, de que esto ocurra, se lo estás pidiendo a él, porque vos estás delante del más grande, del Dios creador, el que sostiene todas las cosas. Entonces, cuando pedís, vos tenés que saber de que él lo va a hacer. Es decir, acá la palabra de Dios no nos miente, no está mintiendo. Es decir, bueno, pidan y por ahí Dios le va a dar. No. Crean que lo han recibido, como diciendo, cuando ustedes lo pidan, pidan como ya lo están recibiendo. Como si ya lo están recibiendo. Como que el pedirlo es una consecuencia de haberlo recibido. Es decir, va más adelante de lo que nosotros le podemos pedir. Entonces, simplemente es creerlo. Yo voy al Padre y pido en oración esto y creo que lo voy a recibir. Esa es la palabra clave, es creer. creer. No creer en mí, no creer en un pastor, no creer en... No, creer en Él, en la palabra de Dios, creer en la palabra de Dios. Dice, lo van a recibir, que lo van a recibir y lo obtendrán. Es decir, está hablando de un futuro, ¿sí? De un pasado y de un futuro que está metido en el mismo texto. Dice, crean que lo han recibido. Que lo han recibido como pasado, que lo han recibido. Dice, todo lo que estén pidiendo, presente, y lo obtendrán, futuro. Es decir, pasado, presente y futuro están en el mismo tiempo. Ese es el corazón de Dios. Ese es el corazón de Dios. Y si vos te podés meter en el corazón de Dios, lo vas a recibir. Simplemente créelo. Cuando nos convertimos en hijos de nuestro Padre Celestial, Él nos concede el privilegio de acercarnos al Rey de Reyes con nuestras peticiones. De esta palabra que dice, crean que ya han recibido todo y estén pidiendo en oración y lo obtendrán. En Marcos 11:24. A Dios le encanta, te quiero decir esto, ¿no? Darle a sus hijos lo que le piden. Cuando se pide con el motivo y el corazón correcto. Quiere decir que tiene que estar alineado al corazón de Dios. Tenés que estar alineado al corazón de Dios. No podés pedir desde afuera sin conocer a Dios. Es imposible. Es imposible hablar con alguien que no lo conoces. Pensalo de esta manera. ¿Acaso un niño se preocupa al acercarse a su padre para pedirle, no sé, algo? O un caramelo, o un abrazo, o por qué no pedirle algo, algún consejo, ¿no? Cuando su hijo se acerca, el Padre lo va a bendecir. De esta misma manera, nuestro Padre Celestial está atento a nuestra oración, a nuestra oración. Y Él se va a manifestar cuando hagamos una oración conforme al corazón de Dios. ¿Y quién conoce el corazón de Dios si no es el Espíritu Santo? Así que necesitamos al Espíritu Santo para que ore e interceda por nosotros. Cuando venimos a Dios con una confianza así de esta infantil, similar a la de estos niños, con sinceridad, humildad, confianza e incluso con desesperación, podemos estar seguros que Él nos escucha. Cuando presentamos nuestra petición, podemos recibir un sí, un no o un todavía no. Pero la respuesta está. No importa cuál sea la respuesta, podemos saber que Dios nos escucha cuando confiamos en Él en nuestras oraciones. Ya sea que necesites sabiduría, dirección, ayuda, puedes acercarte con confianza al trono de Dios. En Hebreos 4:16 dice, así que tenemos un sumo sacerdote que puede cuidarnos de nuestras necesidades y puede interceder por nosotros y puede bendecirnos. Acerquémonos confiadamente al trono de la gracia. Ese trono de la gracia es el trono de Dios. Es el que tú puedes presentarte delante de Él. Y Él va a estar esperándote con los brazos abiertos. Es un Padre de amor. Si simplemente acércate al corazón de Dios. Acércate, acércate. ¿Y cómo te puedes acercar? Solamente a través de Jesús. A través de Jesús. Jesús es la puerta, Jesús es el camino, Jesús es la vida. Es decir, vamos a Él en el nombre de Jesús y entramos al trono del Padre. Por eso cuando nosotros simplemente abrimos nuestra oración, decimos, Padre, en el nombre de Jesús, estamos en su presencia. Estamos en su presencia. Si las cosas ya están trayendo respuesta. Acuérdate cuando Daniel comenzó a orar, dice que comenzó a orar y en el momento que dispuso su corazón, ni siquiera había empezado a orar, dice, dispuso su corazón para buscar a Dios. Las oraciones habían sido escuchadas en el trono de Dios. ¡Guau! ¡Qué cosa maravillosa! Es decir, simplemente lo que Dios está esperando es que nuestro corazón se alinee con el corazón de Dios. Es decir, se alinee con este Salvador y Él nos va a bendecir de manera especial, ¿no? Él está esperando, ¿eh? ¿Cuánto hace que no te acercas al trono de la gracia? ¿Cuánto? ¿Cuánto? ¿Cuánto hace que no te acercas a Dios? Que Él tiene las respuestas a todas tus inquietudes. A veces nosotros queremos llevar esta carga y todos los problemas, llevarlo solo, pero necesitamos llevarlo a los pies del Señor. Hay una palabra que es maravillosa, que nos dice, echen toda la ansiedad sobre Él, porque Él tiene cuidado de ustedes. Bien, entonces, ¿qué es la ansiedad? Es todos aquellos proyectos que nosotros tenemos. Es todo aquello, aquellas necesidades, aquellas ansiedades, aquello cuando nos despertamos y bueno, y tenemos estas preocupaciones, echarlo a los pies del Señor, porque Él tiene cuidado de ustedes, de cada uno de nosotros. Él tiene el cuidado. Es decir, dejemos que Él vaya adelante, como el buen pastor, como aquel que guía a la grey, que guía a su pueblo, ¿eh? Dejemos que Él vaya adelante y nosotros vamos a ir de victoria en victoria porque el invisible, porque el poderoso va delante de nosotros. Bueno, vamos a un temita musical que ahí Eduardo ya lo está poniendo al aire. Dios les bendiga y enseguida volvemos.
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con esta música de fondo, qué lindo. Usa mi vida, Señor. Qué cosa hermosa y linda, ¿no? De saber que Dios está con nosotros como ese poderoso y maravilloso Dios, ese maravilloso Señor que está y nos da la fuerza de seguir hacia adelante, ¿sí? Así que, como decíamos en el principio, ¿no? Que tengas un corazón pastoral, que tengas un corazón pastoral, ¿no? Meditando en todo lo que hemos reflexionado, tener un corazón pastoral, un corazón que sienta el latir de Dios, un corazón que sienta la necesidad de aquel que está afligido, de aquel que está desesperado, y que tú, como parte de la iglesia, como aquel agradecido a Dios, poder hablarle del Salvador, poder hablarle de este Señor de amor y de misericordia. Decirle que no todo está perdido, sino que hay una esperanza para aquel que no conoce a Dios, que pueda conocerlo y que pueda entrar en el redil y conocer a este maravilloso Dios que seguramente le va a librar, le va a salvar, le va a sanar y le va a cuidar como ese buen pastor que cuida a sus ovejas. Y una de las cosas hermosa es que nosotros también, todas estas cosas que tal vez tú quieres predicar y quieres hablar de Dios y no sabes cómo hacerlo, echa esta ansiedad sobre Él, porque Él tiene cuidado. Él te va a direccionar, Él te va a dirigir para poder hablarle a ese amigo que tenés cerca, a ese vecino, aquel que siempre lo ves en la parada del colectivo y que le quisieras hablar y a veces no tenés la palabra. Echa esta ansiedad sobre Él, que Él se va a encargar de guiarte y de bendecirte. El deseo de Dios es que ninguno se pierda, sino que todos lleguen a conocer al Señor, a conocer a este Salvador, a conocer a este Dios de amor y Dios de misericordia. Así que necesitamos, estos son los últimos tiempos de la iglesia en la tierra. No lo digo yo, lo dice la palabra de Dios. Son los últimos tiempos, ¿no? Las señales prácticamente están todas cumplidas y necesitamos como hijo de Dios obedecer a la palabra de Dios. Estar firme en el camino de Dios, estar fortalecido en la palabra de Dios. No mirar lo que se desmorona a los costados, sino mirar al invisible, al poderoso que va con nosotros y que nos va a dar esa victoria en cada momento que caminemos y que andemos en el Señor. Así que, ¿qué te parece si hacemos una oración al Señor pensando en la necesidad que tú tienes? Sí, echar esa ansiedad sobre los pies del Señor. Tal vez la desesperación es porque, bueno, quieres hacer algo para Dios y no sabes cómo hacerlo. Echa esa ansiedad sobre Él. Tal vez hay un enfermo en tu familia, o vos mismo si estás enfermo, echa esa ansiedad sobre Él. Es decir, acordate la palabra de Dios, que cuando estén orando, creyendo que lo hayan recibido, oren y lo recibirán, pasado, presente y futuro en el mismo momento. Es decir, todo esto que le vas a pedir, créelo que ya lo recibiste. Y lo vas a recibir. Es palabra de Dios, no es palabra mía, es palabra del Señor. Así que confiando. Y si estás con un problema económico, algunos sin trabajo, y a veces las situaciones económicas son difíciles, sí que son difíciles. Pero Dios nos permitió vivir en esta tierra, en esta Argentina, que para muchos no la valoran, pero nuestra Argentina es una Argentina bendita por el Señor. Por más que la maldigan miles y miles, pero Dios la bendice porque hay un hijo o una hija que cree que Dios bendice a Argentina. Así que vamos a orar al Señor. Pon tu corazón allí, en esa petición que tiene. Échala a los pies del Señor y el Señor lo va a hacer. Padre, te agradecemos por habernos estado escuchando aquí, por ser el oyente principal de esta audición. Gracias por abrirnos el cielo para poder entrar allí con nuestras preocupaciones y con todo nuestro corazón, a veces roto, a veces con,
con situaciones difíciles, pero lo presentamos delante de ti, a tus pies. Ayuda a las personas, tócalas y bendícelas. Mira a cada hijo, a cada hija que se presenta delante de ti. Tú puedas contestar sus peticiones, puedas bendecirle conforme se presente delante de ti. Señor, te lo ruego en el nombre de Jesús. Sana a los enfermos, sana, toca a los que están en los hospitales. Levanta, Señor, a los enfermos, resucita a los muertos. Toca, Señor, porque tú eres Dios poderoso. Usa la vida de cada hijo y de cada hija de Dios para que puedan proclamar este evangelio de gloria, este evangelio de salvación. En el nombre de Jesús, amén y amén. Bueno, cerramos con un lindo tema musical y nos despedimos para la próxima. Así que, Dios mediante, nos vemos el miércoles, si Dios así lo permite. Chau, chau.

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0: muy, pero muy buenos días. Dios te bendiga. 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
0: Estamos en la 88.9 de FM Renuevo. Buenos días, Aristóbulo. Ya arrancó medio enredado usted como galope de vaca, ¿eh?
2: No sé qué pasa, don Pablo. Tengo frío el agua del mate, don Pablo. Buen día.
0: Buen día, Aristóbulo.
2: ¿Cómo anda mi compañero, mi fiel compañero?
0: Acá estamos nuevamente en este hermoso sábado que el Señor nos está regalando.
2: Muy bien, don Pablito. Acá firme como talón de oso. ¿Sabes?
0: Estamos en la 88.9 de FM Renuevo. También estamos saliendo a través del streaming por YouTube Renuevo Play. Te saludamos. Saluda, Aristóbulo, a toda la gente linda que está ahí en la cámara allá. Del otro lado esperando. Nos están esperando de tempranito, pero usted cada vez más tarde está llegando, Aristóbulo.
2: Yo estoy acá temprano, don Pablito. Prácticamente dormí anoche.
0: ¿Ah, sí? Y pero mire, ¿qué está pasando?
2: Tempranito también.
0: Pida disculpa a la audiencia que porque estaban Pablo mandando ya mensajito de hace 10 minutos, 15 minutos atrás.
2: Con la temita técnico ahora estamos solucionando, don Pablo.
0: ¿O se le empacó de vuelta el catril a usted?
2: No, don Pablito, no. Yo estaba tempranito acá.
0: ¿Ah, sí?
2: Estaba tempranito.
0: Ah, ¿nunca usted se quiere poner poncho, no?
2: No, don Pablito.
0: Ah, ¿cuando no corresponde?
2: Cuando no corresponde, no, don Pablito.
0: Ah, bien. Bueno, salude a los amigos ahí del otro lado, ahí con la manito, salude.
2: ¿Cómo está la audiencia, querida?
0: Porque estamos, dígale que estamos saliendo por YouTube, Renuevo Play.
2: Yo tuve alguna vez también un
0: usted tuvo también
2: un programa, sí.
0: Salude, por favor, la cámara, Aristóbulo.
2: Buen día, gente linda. ¿Cómo le va? Mande mensajito, lo queremos saludar, ¿eh?
0: ¿A qué número, Aristóbulo?
2: El número 11-23-08-11-35. Ahí está.
0: Muy bien, Aristóbulo. Bueno, como le decía, estamos en el 88.9 FM Renuevo. Estamos ubicados en la calle Chilaver, 130... Y los Andes, Benavide, a metritos del puente de Garín. Sí. Si querés venir a visitarnos, vení, acá te esperamos, acá con una mateada, pero trae el agua, tenés que traer agua caliente, ¿eh?
2: Está fría la agüita, le vamos a pedir al muchacho y a algún amigo que me caliente el agua, don Pablo.
0: Claro. Bueno, los controles musicales lo tenemos ahí como cada sábado, el amigo Eduardo Córdoba, también su compañero ahí, también colaborador radial, Junior.
2: Tenemos operador nuevo, don Pablo.
0: ¿Sí?
2: Pues vamos a felicitarle con un aplauso al amigo.
0: Ah, ¿vos decís que operador nuevo va a ser?
2: Bueno, operador nuevo, es el discípulo de Edu.
0: Bueno, hola. Así que ahí está Junior también, ahí está haciendo el aguante. Bueno, así que
2: el capaz Pablito, recuperó la boina el desacatado.
0: Recuperó la boina el cartucho, sí.
2: Él durmió en casa anoche.
0: También estamos acompañados de cartucho y nubecita, nuestro carpincho y nuestra oveja, nuestro capibara y nuestra oveja.
2: ¿Cómo está la nubecita? ¿Me necesita bien, che?
0: Qué lindo que le queda la boina a la nubecita, ¿eh?
2: ¿Se dio cuenta de un detallito,
0: Pablo? Mire, a ver, si la corre un poquito se le va bien la cámara.
2: ¿A dónde está,
0: don Pablo? Gire el apa como para su lado. Ahí va, ¿ves?
2: Pobrecita, estaba quedando afuera.
0: Claro, estaba quedando afuera, le tengo usted. No, ahí está, ahí se ve el plano, mire entero.
2: ¿La ves dónde se ve, Pablito?
0: Qué linda la cordera, está gorda, ¿eh?
2: Me está tapando nubecita y la gente no me ve, ahí está.
0: Por ahí hay algunos que están escuchando por el 88.9 y dice, ¿pero qué están mostrando que no veo? Bueno, tienen que prender la tele o el celular, poner YouTube y ponen Renuevo Play. Ahí ya estamos saliendo en vivo. Estamos haciendo streaming.
2: Sí, señor.
0: Puede saludar a las cámaras, Aristóbulo, como siempre digo.
2: Nos ven por la televisión, la gente.
0: Claro. Acá lo tenemos también a Cartucho, el Capibara.
2: Don Pablo, lo traje la foto de.
0: Tiene la foto atrás de Aristóbulo.
2: ¿Se ve, don Pablito?
0: Sí, se ve. Ahí está, mirá. Alcatriel y Paloma.
2: No, don Pablo, ¿cómo Paloma? El tornado, don Pablo.
0: ¿Tornado se llama el caballo blanco ese?
2: No sabe cómo.
0: Ligero, ¿eh?
2: Dispara un toro, como igual que el viento.
0: No, como yo lo veo blanco, pensé que era como una paloma, se llamaba Paloma.
2: Don Pablo, eso es cosa de pibe.
0: Cosa de pibe.
2: Para los chicos de la primaria, don Pablo.
0: Bueno, nuestra línea de comunicación 11
2: 23
0: 08
2: 11
0: 35.
2: Oito, cartucho, cualquier cosa, vos que tenés buen bozarrón, repetirle a la audiencia.
0: Estamos en este programa nuevamente, este sábado queremos hacerte compañía. Hasta las 12:30 al mediodía vamos a estar compartiendo un lindo mensaje primeramente de parte de Dios. También seguramente Aristóbulo nos va a estar comentando algo de su historia también que tiene como siempre. Que esa historia me gustan porque nos llevan después a la reflexión de la palabra de Dios.
2: Es lo principal, Pablito.
0: Se ve que usted es como un libro abierto realmente, Aristóbulo.
2: Paquita,
0: anduvo usted, ¿eh?
2: Un poquito.
0: Porque hoy vamos a estar siendo también vamos a estar saludando por el Día del Pescador, a esos pescadores deportivos.
2: Ah, se me eriza la piel, don Pablo.
0: Oh, le gusta ese tema, ¿no?
2: Oh, don Pablo.
0: A ese pescador artesanal, a ese pescador tradicional. Lo vamos a estar saludando porque el 4 de agosto de esta semana que pasó fue el Día del Pescador, así que saludamos.
2: El 3 de agosto.
0: El 3 de agosto, perdón.
2: El 3 de agosto.
0: El 3 de agosto. Muy bien por corregirme, Aristóbulo.
2: El día 4, el día de... El panadero, don Pablo.
0: Ah, tenemos dos días para saludar, entonces.
2: El 3 y el 4.
0: Dos oficios, entonces, en esta semana.
2: Sí, don Pablo.
0: Muy bien, Aristóbulo.
2: Ahí está.
0: El 3 de agosto es el día del pescador deportivo, artesanal, el pescador, como le dije recién, regional, no sé. Y bueno, y el 4 de agosto es el día del panadero también.
2: El día del panadero.
0: Mire la faturita que tenemos, como cada sábado. A ver,
2: gracias, acá. Gracias a los panaderos podemos disfrutar esas cosas ricas, don Pablito.
0: Bien, así que saludamos a todos los pescadores en este sábado. Saludamos a todos los panaderos también.
2: Sí, señor. Aprovecho a saludar ahí a Jorgito de Dique, el panadero del Dique Luján, don Pablo.
0: También a Jorge y Laura de Panadería La Mejor de Benavides.
2: Ah, ¿de Laura?
0: Sí.
2: ¿A quién es Jorge y Sandra, don Pablo?
0: Ah, mira.
2: El de Dique.
0: Se ve que los panaderos. Los panaderos todo Jorge, ¿no?
2: Jorge, Dios mío. Conozco otro Jorge que es panadero de.
0: ¿También?
2: El barrio Saboya. Ahí es Mateo. Soy don Pablo, Jorgito.
0: Tremendo, Aristóbulo.
2: Don Pablito, mire usted.
0: 11-23-08-11-35. Ahí te puede estar comunicando junto con todos nosotros. Puede estar hablando. A ver si. Por ahí hay alguien que le guste la pesca, Aristóbulo.
2: Y a lo mejor tenemos alguno de la audiencia, don Pablito, que y le gusta. ¿Qué pasó aquí?
0: ¿Y usted usted sabe pescar, Aristóbulo?
2: Sí, don Pablo.
0: ¿Sí?
2: Me dio auspicio, don Pablo.
0: Ah,
2: en un tiempo teníamos pescadería en casa, don Pablo.
0: Ah, mire usted.
2: Teníamos que salir a pescar para...
0: Ah, para... vender. Claro.
2: Ah, estaba al revés. Ahí está, don Edu.
0: Qué bueno, Aristóbulo. Ah, entonces entiende usted el tema.
2: Sí, don Pablito, ¿sabés que en el campo uno tiene que aprender de todo, don Pablito?
0: Ajá.
2: Y entre tantas cosas, ya le conté que era alambrador, don Pablo arriador.
0: Sí, prácticamente de todos los temas que vamos tocando,
2: sí,
0: acá, aquí, en Amanecer Criollo,
2: sí,
0: cada oficio, me sorprende porque usted ha hecho todo el oficio. Sí, cada tema que tocamos, usted es el oficio suyo.
2: ¿Sabe qué pasa, don Pablo?
0: Sí.
2: En el campo.
0: ¿Usted era un peón golondrina?
2: No, yo era eso más bien.
0: ¿Sabe lo que es un peón? Antes que responda, ¿sabe lo que es un peón golondrina?
2: Cuéntelo usted, don Pablito. Por la duda, a ver si. Usted no van a decir que yo me sé todo.
0: Claro, claro, mejor.
2: Cuéntelo.
0: A ver, dígame si usted no era un peón golondrina.
2: El peón golondrina. En un tiempo, don Pablito, cuando estaba bajo el yugo de. Perdón, el yugo no, bajo el cuidado de. Me faltó la tapita, don Edu. ¡Me voy a quemar! Cuando estaba bajo el aprendizaje, ahí está, me gustó.
0: Sí.
2: El aprendizaje de mi viejito.
0: Ajá.
2: Era un peón golondrina, don Pablo. Gracias, operador, ¿eh? Sí. Así que, ¿quiere contar, Pablito? Cuente el peón golondrina.
0: El peón golondrina era esas personas que, según la temporada de cada oficio, de cada trabajo que... Sí, creo que cada cosa tiene su temporada.
2: Sí, señor.
0: Hay una palabra muy linda también. Tiempo de
2: rey. Todo tiene su tiempo,
0: todo tiene
2: Pablito.
0: Su tiempo. Bueno.
2: Eclesiastés.
0: Exactamente. Cada oficio por ahí o cada profesión que por ahí... en las cosechas, más que nada, el peón golondrina se tenía que ir moviendo de lugar en lugar según donde estaba la producción.
2: Claro,
0: por ahí era cosechador de algodón, allá se iba para el Chaco.
2: A mí me gustaba cosechar frutillas, don Pablito. ¿Sí? Como dos para la bolsa y una para acá.
0: ¿Como chancho andaba siqueando?
2: Cinco a la bolsa y dos para acá, don Pablito.
0: ¿Qué todo la trompa así media roja andaba?
2: Me decía, viejo, ¿qué te pasó, Aristóbulo? ¿Vos te viste comiendo? No, papá, ¿qué pasó? Me descubrió, yo no me había dado cuenta, don Pablo.
0: Que andaba en Santa Fe y por Coronda, por ahí está la cosecha de frutilla.
2: ¿Qué sabe, don Pablo?
0: No, y si era zona de la frutilla.
2: Pero la zona de mis pagos era, don Pablo.
0: Ah, ¿sí? ¿Usted es santafesino?
2: Y nací en Santa Fe, don Pablo.
0: Ah, mire usted.
2: Y un día me descubrió el viejo, digo, ¿y usted cómo sabe que andaba
0: comiendo frutillas?
2: Mira cómo tenés la boca, Aristóbulo, me dice. ¿Qué pasó? ahí, don Pablo, cuando me fui a mirar el espejo.
0: ¿Todo rojo estaba, colorado?
2: Toda la semilla pegada, todo rojo tenía.
0: ¿Como un chancho?
2: Sí, don Pablo, comía cereza y frutilla.
0: Oh.
2: Ay, Dios mío.
0: Bueno, por ejemplo, en Tucumán está la zafra de azúcar, la caña, entonces la cosecha las cañas.
2: Ah, pensé que sí.
0: ¿Usted andaba de peón golondrina?
2: Sí, don Pablo.
0: ¿Ah, sí? ¿Viajaba a todas las provincias?
2: A todos lados, no, don Pablito.
0: El limón también en Tucumán, en Salta.
2: En Santa Fe teníamos limón, no íbamos tan lejos, don Pablo.
0: Ajá.
2: Lindo limón, sí. Eran buenos, don Pablo, bien jugoso era. Le dejamos que le agarren las heladas, don Pablo, los
0: limones. ¿Ha cosechado choclo?
2: Sí, don Pablito.
0: ¿Qué andas hociqueando? ¿Tenés como chancho ahí? ¿Entre el maíz?
2: Lo estofado que nos hacíamos ahí entre los maizales, don Pablo. Mientras todo laburan, yo me aristobolito prende el fuego, me decía.
0: Un pucherango, ¿no? De choclo.
2: Don Pablo, ahí pelado, directo de la planta, don Pablito.
0: ¿Qué, por ahí se cruzaba alguna liebre, algo ya la olla?
2: Pero hacíamos un estofado de liebre, don Pablo.
0: Liebre.
2: Le mandábamos choclo todo ahí nomás. A ver, Aristóbulo, qué rico que está todo el payanaje, me decía Aristóbulo, cociná vos, cociná vos, dale. ¿Dónde aprendiste la cocina tan lindo? Y la abuela me enseñó, le decía. Yo, don Pablo.
0: Qué bueno, Aristóbulo.
2: Yo, tengo para contarle.
0: Bueno, pero hoy no es el tema del peón golondrina.
2: No, don Pablo, no.
0: El tema del peón golondrina lo vamos a hacer, claro.
2: Otro día.
0: Otro día lo vamos a hacer. Hoy vamos a hablar un poco sobre esa pesca.
2: Vamos a lo nuestro, don Pablo, ahí está.
0: Vamos, ahí está. Como que vamos hoy a... ahí está el agua,
2: ahí,
0: ¿no?
2: Me gustó. Ahí.
0: No, porque tiene hay para sacar mucho del pescador.
2: Lindo tema, don Pablo.
0: Lindo tema. Hoy vamos a hablar un poco del pescador, ¿no? Y lo vamos a llevar después a la palabra del Señor. Así que vos que estás del otro lado, y si te gusta la pesca, que nos cuentes esa experiencia, lo del agua, cómo empieza ese día de pesca, Aristóbulo.
2: Claro, sí.
0: ¿Usted tiene algo para contarnos después?
2: Sí, don Pablo.
0: ¿Ah, sí?
2: Pero cómo no, don Pablito. Me parece que está fría el agua, don Pablo. No hicieron, no engañaron ahí.
0: ¿Tiene historia de pesca?
2: Sí, don Pablito.
0: ¿Pero qué tiene, una embarcación usted?
2: Ahora no, don Pablito, la vendí. Por cuestiones económicas, pero tuve embarcación mucho tiempo, Pablito. Sí.
0: Ah, pero usted...
2: Embarcación chica, mediana, hasta grande llegué a tener, don Pablo, cuando íbamos con los pescadores. Hasta el mar llegamos a pescar. Teníamos un pesquero lindo.
0: La verdad que me sorprende tener un compañero tan habilidoso y un compañero, usted como ese hombre orquesta. Claro, la verdad que es como me pararía acá frente a usted.
2: Se saca la boina.
0: Claro,
2: tranquilo, Pablo, tranquilo, somos compañeros.
0: Y me pondría a mirarlo un buen rato.
2: Don Pablo.
0: Porque me emociona también. Lástima que no se me ve la cara, pero así medio. Y me gusta mirarlo porque
2: ahí
0: usted.
2: Está, don Pablo.
0: Usted es una persona muy habilidosa.
2: Como un libro de historia, don Pablito. Mucha historia.
0: Sí. Bueno, la gente del otro lado que nos cuente. Ahí está, ¿eh?
2: Ahí está.
0: Que nos cuente si son creíbles o no. Creíbles, sí, Aristóbulo.
2: Pero, don Pablo, ¿qué me está diciendo? Ay, Dios mío. Usted me pregunta, me dice que le cuente, que tengo mucha experiencia laboral y después, don Pablito... Pasa que en el campo, don Pablo, no le hacemos miedo al, no le tenemos miedo al trabajo, don Pablito. Hay que trabajar. En el campo se aprende de todo, don Pablo.
0: Ah, bien, claro.
2: Porque como vivimos muy lejos de la civilización, don Pablo.
0: ¿Se acuerda cuando nos contó el... Disculpe,
2: ay,
0: que le corte,
2: ay,
0: disculpe,
2: ay,
0: pero
2: sí,
0: es que palabra que va alargando, yo voy recordando.
2: Ahí está.
0: Antes ¿se acuerda el sábado pasado que nos contó que había adiestrado una langosta para atrapar las ranas para que no le jodan la mosca?
2: ¿Sabes, don Pablo?
0: Son habilidades esas que tiene
2: usted. En el tiempo libre lo hacíamos, Pablo. Son ingenuidades del momento, ¿vio? A ver, ¿qué hago para poder atrapar las moscas?
0: Es como que tiene sabiduría, ¿no?
2: Sí, don Pablo, eso surge. Te lo da Dios, ¿eh?
0: Ajá.
2: Eso te lo da Dios, don Pablito. Porque uno a veces le cuesta. Yo era medio duro. Cuando era pibe me decían mis padres me decían, che, sos duro para...
0: Sos tronco, ¿eh?
2: Sos tronco. Yo te voy a demostrar que puedo. Y cuando lo conocí a Jesús le pedí sabiduría del cielo. Ayúdame, Señor, a ser inteligente, a poder memorizar. Y Dios me cambió, ¿eh?
0: Así como Salomón.
2: Don Pablito.
0: Bueno, a ver, Aristóbulo, si me deja terminar de saludar, si me deja terminar el programa.
2: Pero usted me tira letra, don Pablito.
0: Si me deja terminar de presentar el programa, estamos en el 88.9.
2: Ay, Dios mío,
0: FM Renuevo.
2: Ahí va.
0: Bajo la supervisión de los pastores Silvia y Walter Cerante.
2: Ahí está.
0: Nuestro amigo, director de la radio.
2: Lucas Cerante. Ahí está. No se olvide el nombre, por favor, Luquita.
0: Bien, referente. Que ve.
2: Luquita, usted que si está escuchando, o alguien de la familia está escuchando, Queremos que Luquita venga a saludar. Es lo posible hoy, don Pablo, ¿eh?
0: ¿Ah, sí?
2: Vamos, Luquita, dése una vuelta, ¿eh? Le prometo que el mate lo mejoramos para usted.
0: ¿Usted lo quiere, no, Luca?
2: Lo quiero, don Pablo, mucho. Acá, Luquita, en el corazón. ¿Qué? No, que chupa media, un amigo, che. Pero qué cosa.
0: Bueno, acá referente de la radio también, como lo presenté en el, recién, el amigo Eduardo. Eduardo Córdoba, siempre ahí como fiel, como cada sábado ahí. Y bueno, hoy tenemos estos temas lindos, vamos a tocar un poquito, saludar a todos los panaderos, queremos saludar a los pescadores. A ver, que queremos recibir mensajes de experiencia, si alguien en algún momento fue a pescar o vio cuando estaban pescando, a que nos cuenten, ¿a qué número?
2: 11-23-08-11-35.
0: Bueno, tenemos un mensajito por acá que dice...
2: Sí, ¿qué dice, don Pablo?
0: Hola, amanecer criollo, dice, ¿eh? Voy a acomodar por acá el celular. A ver, medio para acá porque me gusta mirarlo a usted, ¿eh?
2: Ah, sí, ahí está.
0: Hola, amanecer criollo, soy Benja, dice.
2: Ah, tempranito el Benja, che.
0: Tempranito, ¿eh?
2: Estaba esperando, ¿eh?
0: Y pido oración por nuestro perrito Plumero.
2: Ay, Dios mío, ¿qué le pasa al Plumero? Estuvo limpiando mucho y... Se ahogó con la tierra.
0: ¿Usted no le habrá dado ese nombre para que le ponga el perro?
2: No, don Pablo, no.
0: Medio característica de Aristóbulo.
2: No, yo le hubiese puesto Cepillo.
0: Ajá. Hay que verlo como es el perro primero.
2: Hay que ver.
0: Claro, porque veo que el nombre se elige característicamente...
2: Por la fracción del perro.
0: Claro.
2: Yo le hubiese puesto Sopapa, así de... Sopapa.
0: Sopapa. Bueno, dice, soy Benja y pido oración por nuestro perro Plumero, que no se encuentra bien.
2: Ay, Dios mío.
0: Dios les bendiga, saludo a Pablo Díaz y a Aristóbulo, soy Benja. Bueno. Benja, acá te saludo. Saludo a la cámara porque Benja seguramente que nos está mirando por YouTube, ¿eh?
2: Tranquilo, Benja.
0: Seguramente que hoy con el frío este está en su sillón, capaz que en la cama, mirando en la televisión, y ahí estamos nosotros haciéndote compañía en esta mañana, Benja. Saludamos a tu mamá, a tu abuela Blanca también, saludamos.
2: Ah, la abuela Blanca,
0: Sí, Blanca.
2: Oh, Blanquita, ¿eh? Qué buen día para la abuela.
0: No recuerdo el apellido, se me fue el apellido.
2: No importa, ellos saben de quién hablamos.
0: Sí.
2: Ahí está.
0: A Blanquita Ponce.
2: Ah,
0: a la hermana Blanca.
2: Blanca Ponce, la abuela de
0: claro.
2: Blanca.
0: Pero por favor.
2: Blanquita, yo la conozco a doña Blanca.
0: ¿A usted conoce al final a todo, Aristóbulo?
2: Pero la conozco, Blanquita. Si está escuchando, que diga si la conozco o no.
0: Ah,
2: yo
0: bueno.
2: La conozco, don Pablo Blanquita.
0: Bueno, mándale saludo entonces.
2: Blanca, buen día. Acá de Amanecer Criollos. Con Pablo Díaz la saludamos, a toda la familia.
0: Bien, bien. Seguimos por acá. Acá hace. Buen día, gente linda. Voy a tener que cambiarle la yerba. Está esperando.
2: Está como el nuestro.
0: Claro. Voy a tener que cambiarle la yerba al mate. Se están tardando mucho.
2: Ay, Dios mío.
0: O se le escapó la nubecita. Miguel y Nancy, ¿eh?
2: Ay, Dios mío. Paciencia, muchachos. Ya llegamos. Acá estamos. Acá estamos. No sé qué. Tienen los temitas técnicos. Se nos quiso volar el techo, lo estamos buscando.
0: Sí, tenemos el amigo también.
2: Ok, tranquila, nubecita, acá estamos. Bien.
0: Carlito Flores también, tempranito, decía, ¿qué pasa que no salen? Dice, hay programa, me decía. Sí,
2: acá
0: Carlito,
2: estamos.
0: Acá estamos. Esperamos tu mensajito, Carlito. Vamos, arriba, arriba.
2: No te muevas del dial. Claro. Hay otro programa anterior, don Pablito.
0: Sí.
2: No se quería ir, le tuve que largar el Rottweiler, don Pablo, para que si no estaba todavía hablándole, hermano.
0: Dice, buen día, bendiciones. Celia.
2: Celia, Borelli.
0: Sheila.
2: Ah, Sheila. Sheila. Sí.
0: Quería mandar un feliz día del pescador a Emiliano García, mi pescador favorito,
2: Dios mío.
0: Qué ¿lo lindo. Conoces de pescador?
2: Sí, es de mi barrio, el Emiliano.
0: ¿Ah, sí?
2: Sí, Emiliano, es de mi barrio.
0: Sheilan, dice Sheilan que le manda un muy feliz día del pescador porque fue el 3. ¿Qué día habrá sido? ¿Martes, miércoles, no? ¿El 3?
2: El lunes, don Pablo, el lunes.
0: ¿Lunes?
2: Sí, el lunes. Bien. Primero fue el sábado, Pablito, me acuerdo de eso. Corríjame la audiencia, pero el lunes fue el 3,
0: Sí. Perfecto, está en lo correcto, está. Bien, así que lo saludamos al amigo. He ido a pescar yo con Emiliano, ¿eh?
2: Ah, lo conoce usted,
0: don Pablo. Sí, ¿cómo no lo voy a conocer?
2: ¿Fue con Emiliano?
0: Claro, hemos ido a pescar.
2: ¿Y por qué no me llevaron a mí, don Pablo?
0: Y usted no se andaba en el campo, no sé qué andaba haciendo usted, juntando miel, no sé qué andaba.
2: Emiliano, organice una pesquita ahí con Pablo y con Aristóbulo. ¿Qué le parece? ¿Vamos o no vamos?
0: A Bragado nos fuimos a pescar.
2: ¿A Bragado?
0: Sí.
2: Qué
0: 200
2: lindo.
0: Kilómetros acá.
2: Claro, don Pablo.
0: 200, 250, Bragado.
2: El percherón llegaba con la lengua afuera, don Pablo. Era muy lejos.
0: Por la ruta 5 queda, Edu.
2: Claro.
0: De Luján para arriba, Bragado. Allá para el Peguajó, 9 de julio.
2: ¿La vieron a Manuelita de pasada, don Pablo?
0: No, porque Peguajó viene después, creo.
2: Pero pero ya que está, lo hubiesen pasado a saludar, don Pablo.
0: Dice Jaylan que sí, dice que se acuerda, Emiliano, que fuimos a pescar a Bragado. Vio que yo no le engaño a usted.
2: No, don Pablo, si yo no digo que usted me miente, ¿verdad? Yo le creo a Emiliano ahí que fueron a pescar.
0: Mirá vos, claro, porque ya de paso levantamos una heladera en un pueblo.
2: Ay, Dios mío, dan puntadas sin hilo este hombre. Usted trabajando, don Pablo, y el muchacho quería ir a pescar.
0: Claro, y como no pescamos nada ese día, fuimos a... Había que traer una heladera de Chivilcoy, de esa zona, ya pasamos a levantarla también.
2: Bueno, está bien, había...
0: 2x1 fue el tema ese día.
2: Sirvió ya para cubrir los gastos.
0: Creo que estuvimos también pescando ahí para el señor. Creo que estuvimos ahí predicando en Chivilcoy. Y en Bragado incluso también, siempre. Porque tengo ahora, me recuerdo, tengo una linda experiencia. Hemos encontrado ahí una persona muy...
2: Qué lindo, don Pablo.
0: Muy golpeada por el mundo en Bragado, durmiendo en una carpita. La familia ya no sabía más qué hacer y fueron y lo desecharon en el río, y era de Capital el muchacho.
2: Ay, Dios mío.
0: Y lo dejaron, ni conocía a él, y quedó ahí en una carpa.
2: ¿En el río, don Pablo?
0: Sí, ahí al lado. Que
2: y
0: se
2: así salía como Moisés en el canastito en el lago.
0: No, bueno, pero era un muchachón grande que se le dijo, por muy desorden tu vida, quedate acá en el medio de la nada, tratá de que arreglate solamente con el agua, con Dios. Y caímos nosotros justo y le hemos sembrado la palabra de Dios.
2: Bueno,
0: hemos orado, Dios tiene que hacer algo. Estuvimos 2 días ahí. Al día siguiente que oramos por él, que lo hicimos aceptar a Jesús, vino la familia a buscarlo.
2: Ay,
0: hace como 3 meses que estaba ahí solo.
2: Mire usted qué lindo.
0: Barbudo, así como usted. Estaba sin asearse, estaba sin comer. Comía pescado nomás el muchacho.
2: Ay,
0: un re testimonio. Dio algo, va a hacer. Aceptarlo a Jesús en tu corazón, lo aceptó. Al otro día vino corriendo, estábamos durmiendo. No fue esa vuelta que fui con Emiliano, fue en otra vuelta que nos quedamos de un día para otro. Estábamos durmiendo temprano, yo entro en el auto, estaba durmiendo y vine y golpea desesperado. Vinieron a buscarme, vinieron a desesperado.
2: Ay, qué alegría, don Pablo.
0: No sabés cómo estaba ese, como una criatura, saltaba y contento que había aceptado a Jesús.
2: Me imagino.
0: Y Dios había hecho el milagro, porque lo había desechado, su esposa lo había desechado. Porque el muchacho andaba muy mal y vino, lo trajo y él decía, no me quiere ir más, me trajo como engañado, me dejó acá te vas a componer, acá te vas a... Y se fueron, dice, no sé ni dónde estoy, me decía. Era como de Morón y estaba embragado, como 300 kilómetros.
2: Estaba como Noé, don Pablo, ese muchacho.
0: ¿Ah,
2: y como Jonás.
0: Pídala, ¿qué pasa con el agua?
2: Operadorcito, ¿no me calienta, por favor, el agüita?
0: Así...
2: Ay, operador, ¿no me manda su asistente? ¡Asistente! No me calienta la agüita, por favor, que...
3: No.
2: Ay, Dios mío, disculpe que lo moleste.
0: Gracias, Jaylan, por tu mensajito. Saludamos ahí al compañero, el amigo de pesca, Emiliano.
2: Emiliano,
0: sí. Qué lástima que... Mire, hoy te vamos a hablar un poco de la pesca. ¿Cómo no tuvimos un invitado, un pescador? Bueno, usted es pescador, ¿no?
2: ¿Y si le decimos a Emiliano que se venga para hablar un poquito?
0: Pero si ya nos tenemos que ir, mire qué hora es. Usted viene tarde, arrancamos tarde.
2: Tenemos tiempo,
0: quiere traer el invitado de sopetón. No,
2: pero es lo más lindo, don Pablo, así de...
0: Pero ya lo conozco, Emiliano, ya veo que se viene con la caña, la para acá atrás.
2: Pero sí, que la traiga, don Pablo.
0: Con el copo, ya veo que nos llena todo el elemento de pesca acá adentro.
2: Ya viene el Emi.
0: Sí, pero va a traer la cajita, va a traer todo. Porque él no va a venir nomás con tal, va a querer venir a mostrar, porque él tiene buena cosa de pesca.
2: Emiliano, de paso, pase por la casa de don José, tráigase la pecera y pescamos acá en el estudio. Ahora la hacemos completa.
0: Así que
2: el operador nos va a sacar corriendo.
0: Bueno, tenemos mensajito. Muchos mensajes tenemos en esta mañana, gente linda,
2: Yo también tengo, Pablo, ¿eh?
0: ¿Ah, sí?
2: A ver.
0: Un montón de stickers nos mandaron, bendiciones a lo alto, Dios bendiga tu vida, todo stickercito. Dice, hermano, siempre me gustó la pesca y mi hijo, Damián, le fascina de chiquito. Íbamos con su papá y... Y íbamos con su papá y bueno, y se corta. Le encanta la pesca. Él vivía en Bahía Blanca. ¿Sabes el nombre de todos los peces? Sabe el nombre de todos los peces y solamente tiene 6 años, dice. Y yo ahora soy pescador de hombre, dice. Como Dios le dijo a Pedro, Nos dice Alicia, la hermana Alicia, que mandó un audio justamente con este mensajito. Está el audio, a ver qué dice en el audio. Ahí tenemos a Edu, que está acá preparado.
4: Muy buenos días, Amanecer Criollo. Es una bendición escuchar este programa que te llena de gozo. Pasen lindos chamamés. Doy gracias a Dios por un nuevo día. Dios bendiga a la audiencia, bendiga este programa. Agradecida con Dios por este hermoso día que se está poniendo.
2: Está horrible.
4: y porque hoy el Señor me ha bendecido, porque vinieron a hacer un trabajo en la vereda de la municipalidad que hace años estoy esperando. Así que bendigo el municipio de Escobar, que siga activado para el beneficio de los vecinos. Aprovecho este saludo para bendecir mi barrio San Javier para Cristo y bueno, todo el mundo para Cristo, ¿no? Hermano, por favor, pasen y llámame. Lo único que le puedo decir, su fiel oyente de la radio Renuevo. Bendigo a todos ahí.
0: Es verdad, fiel oyente.
2: Fiel oyente, don Pablo.
0: Alicia, te bendecimos esta mañana. Y gracias. Bueno, con el mensajito que mandó, que tiene, dice que su hijo Damián de chiquito le gustaba la pesca mucho. Querido,
2: Pablo.
0: Y que con 6 años ya sabía todos los nombres de los peces. ¿Usted conoce algún nombre de algún pescado?
2: Sí, don Pablito.
0: Mire que hay varias especies de pescado, ¿eh? Tanto como de río, de mar. A ver.
2: ¿Escama sin escama? Por ejemplo, le tiro así.
0: A ver algo, sí.
2: El bagre blanco, don Pablito.
0: Pero eso lo sabe hasta.
2: Ay, tú me preguntó si sabía algún
0: nombre. Yo calculo que si le preguntás ahora a Eduardo, Eduardo dice un bagre porque es el.
2: Claro.
0: A ver, dígame. Un pescadito como que a todos le gusta sacar. A ver, vamos, yo le voy a poner la incógnita. Un pez que mayormente a todos los pescadores, estamos hablando en parte. De río.
2: Sí, don Pablo.
0: Que va a un río y diría ese día, tira la caña, se prepara. ¿Cómo me gustaría que se enganche un?
2: Usted está hablando de un pez grande, ¿no?
0: El pescado puede ser. Si es chiquito, porque está creciendo. Ahora si es grande, porque llegó a su medida. Un pescado de lo que a un pescador le satisfacería mucho sacar esa pieza. ¿Qué,
2: Pablito,
0: qué sería de río?
2: El que a mí me satisface, que con esa gana que lo dice, un dorado, don Pablo. O un surubí.
0: Está chequeado.
2: Don Pablo. Usted, dígame qué pescador no desea sacar un surubí, un dorado.
0: Claro. Yo creo que el surubí tiene más peso que el dorado.
2: Sí, don
0: Aunque
2: Pablo.
0: A mí
2: sí,
0: me gusta Pablo. Más...
2: La pesca del dorado.
0: Del dorado, porque veo que el dorado pega esos saltos. Se como que se muestra en el aire.
2: Danza, don Pablito, en el aire, así todo.
0: Y pega los zambullón y por allá salta de vuelta. Que bueno, le esperá por dónde anda, de acá para allá. Y por allá te salta en otra punta.
2: Y por ahí usted lo está esperando, lo está mirando allí, le salta calor y lo mojó todo, don Pablo. Ay, Dios mío, sí. Es lindo. Le dicen el tigre del río, don Pablo.
0: ¿El tigre del río?
2: Sí, Pablo, porque es muy fuerte.
0: Mira.
2: Es fuerte y luchador, es como un tigre.
0: ¿Nunca crió usted un dorado de ahí, de mascota?
2: Sí, don Pablo, teníamos en el estanque, en el fondo de casa, don Pablo.
0: ¿Mira usted? ¿Sí? ¿Y después se lo terminaba comiendo?
2: ¿Sabe? Yo le cuento, don Pablito, cuando íbamos a pescar, siempre yo... Gracias, mi amigo, usted es un genio. Se merece un mate, ¿eh? Voy a pescar otro momento. Don Pablito, escúcheme.
0: Sí.
2: Y nosotros, cuando íbamos a pescar...
0: Ajá.
2: Llevamos un tacho grande con agua.
0: Sí.
2: Sacamos agua del río... ¿Por qué llevábamos un tacho con agua? Cuando lo pescábamos, lo manteníamos vivo por dos motivos. Para que el pescado se mantenga fresco, porque a veces no íbamos a pescar y volvíamos el otro día, Pablo. Imagínese, usted lo pesca, deja el pescado en el piso, se le ponía feo hasta el otro día.
0: Claro.
2: Entonces lo dejábamos en el agua que nade y para tener carnada viva, don Pablo.
0: Ajá.
2: ¿Usted pescó con carnada viva alguna vez, don Pablito?
0: Sí.
2: Bueno, entonces lo teníamos en un tacho.
0: Le disculpe, ¿qué lo enganchaba del bigote?
2: No, don Pablito, no. ¿Cómo va a enganchar el bigote? Se engancha del lomo o cerca de la cola, don Pablo. Entonces el pescadito se mueve y llama la atención de los depredadores.
0: ¿Sabe? Veo que usted es experimentado en la pesca, ¿eh?
2: Un paquete, don Pablo, un paquete.
0: ¿Tiene señuelo?
2: Sí, el pañuelo está ahí, cuando estoy resfriado más que nada, don Pablo. Y por la duda a veces traigo también, sí.
0: Convídeme un mate, por favor, Aristóbulo.
2: Espere que me tomo el frío, así le doy calentito, don Pablo.
0: Ah, mire cómo...
2: Cómo lo cuido, patroncito, ¿no?
0: 11-23-08-11-35, tenemos ahí, Edu, un audio en la gatera. Y hábleme usted nomás,
2: Pablito, hasta que salga.
3: Pablito, Dios los bendiga. Aristóbulo.
2: Hola.
3: Edu, Córdoba, Dios los bendiga. Yo cuando estuve viviendo en Villa La Angostura, fui a Bariloche de visita a la casa de un amigo y él iba a pescar, siempre iba a pescar y sacaba dorado.
2: ¿Dorado? Con
3: limón al horno.
0: Ajá, ¿dónde?
3: Y él usa un gancho de varilla del 4, nomás me dice. Ale,
0: ah, Villa La Angostura, pescamos, dorado.
3: Me dice,
0: ¿dorado?
3: Y eran grandes los dorados que sacaba.
2: Mira, trucha, muy,
3: pero muy rico
2: amarillo.
3: El dorado, nunca había comido, ¿no?
0: Emi no puede responder eso, si realmente el dorado está en Villa La Angostura.
3: Cada uno, muchachos, pasamos un temita lindo de...
0: Trucha, sí, te creo.
3: Trucha. De Nazaret, que los bendiga, chicos.
0: Ahí está pidiendo un temita muy lindo, el trío Mar del Plata, Jesús de Nazaret, ¿eh?
2: Sí,
0: o si no, también Jesús de Nazaret por lo de Sion.
2: Lo de Sion,
0: que está más modernizado, el tema, me gusta más. Edu, no, el audio que decía, uno de los, después de Alicia hay un audio que quedó ahí, uno de los primeros, man, te lo mandó. A ver quién será en esta mañana. Buenos días, buenos días.
5: Buenos días, buenos días, buenos días.
6: ¿Mejoró? Bendiciones para los que están en la mesa, los que hacen Amanecer Criollo, un programa muy bueno.
5: Hola.
6: Pablito Aristóbulo, saludos para la audiencia y para mis hermanos del grupo Superando Barreras.
5: Oh,
6: así que un saludo para toda la audiencia, la Iglesia Renuevo. Y bueno, el programa está bueno. Aquí con la pava, el mate.
5: Gracias.
6: Bendiciones para todos.
0: Ahí está nuestro amigo también, pescador de hombre, Esteban Español. Estevitan Español, sí.
2: Ya lo voy a sacar. ¿Quién
0: ya lo va a sacar? Sí, está siempre conmigo en el grupo, Esteban.
2: Me olvido,
0: infaltable cada sábado.
2: Está medio lavadillo, perdón, Pablito, eso.
0: Vamos a tener que contratar un cebador de mate.
2: Me parece que sí. Yo me distraigo con usted, don Pablito, hablando y se me va el mate, don Pablo.
0: Dice, a ver, por acá... Ah, Benja nos mandó... Este es nuestro perro plumero, nos mandó la foto del plumero.
2: Le mandó la fotito.
0: Dice mi abuela que gracias por los saludos, Blanca Ponce.
2: Blanquita.
0: Dice que sí, lo conoce a usted.
2: Pero sí, don Pablo, vio que yo no le miento, don Pablo. Acá hay que hablar con la verdad en la radio.
0: Bien.
2: La conozco a Blanquita hace mucho tiempo, don Pablo.
0: Tenemos un audio de doña Ofelia también por ahí, ¿eh?
2: Ay, doña Ofelia, estuvo enfermita, don Pablo.
0: ¿Sí?
2: La queremos saludar a Ofelia ahí. Hola.
7: Buen día, Amanecer Criollo. Dios los bendiga.
2: Sí.
7: Estoy escuchando el programa cada vez que puedo.
2: Sí.
7: Y bueno, como fue el Día del Pescador, quiero saludar a una pescadora favorita que tengo, que es Sofía Martín y José Martín. No sé si lo conocen, ¿escucharon hablar de él?
2: ¡Es mi amigo!
7: A ellos les gusta pescar.
0: ¿Ah, sí? ¿Le gusta la pesca a José y a Sofía?
2: Sí, me han invitado, don Pablo. ¿No sabe Sofi cómo pesca con el reel, don Pablo, y la mojarrita? Ah, no sabe cómo le gusta. Y a su hermanita, Victoria, la más grande,
0: Sí.
2: Le gustaba mucho también, don Pablo. Se quedaba con don José hasta tarde a la noche pescando. Ah, no sabe cómo pescaban las dos. Después se aburrió, como no pescaban mucho, se aburrió y le regaló a don José todo el equipo de pesca y don José se lo pasó a Sofía. Cuando empezó a crecer Sofía,
0: ajá,
2: 4 añitos, 5, sí. Le empezó a gustar la pesca también, don Pablo.
0: Ah, mire usted.
2: La tenemos que llevar, don Pablo, invitar a don José con las nenas.
0: Invíteme cuando quiera, Aristóbulo.
2: ¿Usted se prende, don Pablito?
0: Sí.
2: Vamos a ir a... Don José me contó que usted un día fueron a la isla, don Pablo.
0: También,
2: allá sí. Por el canal Las Cuevas, por no sé si se acuerda.
0: Sí, sí.
2: Qué lindo. Tenemos que volver, don Pablito, ahí con don José. Tenemos que ir.
0: Sí.
2: Así que un saludito a Ofelia, don Pablo. Estuvo enfermita. Se está recuperando, Ofelia, así que... Acá Amanecer Criollo le mandamos un saludito.
0: Sí. Ajá.
2: Ahí está.
0: ¿Usted está escuchando algo de fondo?
2: Estoy escuchando una radio, una M,
0: sí,
2: me parece.
0: Avísele.
2: Está saliendo una M en la...
0: Sí.
2: Ah, un anuncio, don
0: Pablito. Un anuncio está saliendo de fondo, sí.
2: Sí, un anuncio.
0: Ahí está, ahí se cortó.
2: Ahí está.
0: Aristóbulo, bueno, y... Bueno, como usted dijo que era peón golondrina, ¿tiene algo también de la pesca, por lo que me está contando? Sí.
2: Sí, don Pablito.
0: Y cuénteme, a ver, algo de...
2: ¿Quiere que le cuente una anécdota, don Pablito?
0: Sí, veo que tiene bastante, ¿no?
2: Vamos a arrancar con una tranqui, don Pablo. Una vuelta.
0: Sí.
2: Me invitó mi amigo el Pocho. Y mi amigo, Dios lo tenga en la gloria, Pablito, ya...
0: ¿Era pescador, Pocho?
2: Sí, no sabe... Él me enseñó, don Pablo.
0: Ajá.
2: Éramos amigos de la primaria, don Pablo. Crecimos juntos en el campo. Y sabe que el Pocho
0: sí. Me
2: invitaba a pescar, don Pablo. Él tenía un bote en ese tiempo. Tenía un botecito eso de madera. ¿Vio ese botecito de madera viejito? Y era lindo verlo, don Pablo. ¿Sabe que el Pocho tenía la red? ¿Esa vio los tramallos?
0: Sí.
2: Tenía tramallo, tenía línea de mano arriba de la canoita. No sé si era un bote o canoa, don Pablo, ahora no recuerdo bien. Y este hombre tenía de todo, don Pablo. Hasta que se inventaron los riles, después compró riles, espinel de flote. Y este hombre me enseñó la pesca artesanal, Pablito.
0: Ajá.
2: Sí, íbamos juntos. Y una vuelta, estábamos pescando y como en la orilla no pasaba nada, nos embarcamos, Pablo.
0: Como que se fueron más para el medio.
2: No fuimos al medio, ahí para Santa Fe, don Pablo, estábamos allá en el Bermejo. Para el lado del Bermejo.
0: En el Salado habrán estado ustedes.
2: Nosotros, en realidad, Pablito, ahí estoy mezclando todo. A ver, cuando vivía en Santa Fe, quiero decir, nos fuimos a Santiago, al río Bermejo.
0: Ajá, ahí sí, para el lado de Salta, claro.
2: Claro, don Pablo. Estamos en Santiago exactamente, la provincia de Santiago,
5: Y ahí en Santiago, don Pablo pasa el Bermejo.
0: Ajá.
5: Corríjame si me equivoco, ¿eh?
0: Nunca la escuché, pero sé que Santiago está muy pegado a Salta y el Bermejo de Salta, más que nada.
5: Bueno, ahí está. Ahí estábamos. Me parece que era chico, Pablo.
0: Claro.
5: Tengo 83 años, no me acuerdo tanto, Pablito. Cuestión, estábamos pescando, se me prende un bigotón, don Pablo. Y tiraba, Pablito, y tiraba, che. Y lo traje, don Pablo. Yo pensaba que era un dorado, don Pablo.
0: Contento usted, ¿no?
5: Claro, pues lo traía rápido y medio que venía a ras de agua, ¿vio? Y él le dio el brillo del sol así. Y yo vi un brillo dorado, don Pablo. Dije, pa, y sacamos un dorado, este va para la parrilla, dije yo.
0: Y usted venía... ya le calculaba los kilos, ¿no? Vio que el pescador enseguida calcula de 10 para arriba, quiere hablar.
5: Sí, don Pablo, y calcule unos 12, 14 kilos el tomo ahí.
0: Usted...
5: Y este venía, pero vio, ya está medio desanimado porque no tiraba mucho, don Pablo, ¿vio? Y no saltaba fuera el agua, me llamó la atención.
0: Ajá.
5: Entonces traía a don Pablito y cuando vengo así alcanzo a ver dos bigotones, me desconcertó.
0: Oh.
5: Yo dije, el dorado no tiene bigote, Pablo.
0: Claro.
5: No. Entonces digo, ¿qué es eso dorado que viene? Una moneda, pensé que era. Y en eso, Pablito, cuando lo levanto así, era un bigotón amarillo, don Pablo.
0: ¿Un bagre?
5: Un bagre amarillo. Oh. Allá le decíamos bigotón, Pablo.
0: Sí.
5: Cuando lo tiro, don Pablo, arriba a la canoa... Lo pongo así adelante mío que lo voy, y cuando lo voy a agarrar se me pone de frente, don Pablo. Y me volvía los bigotitos así y la mirada parece que me decía, ¿qué estás por hacer? ¡Ay, don Pablo, me enterneció, don Pablito!
0: ¿Pero usted qué iba a hacer? ¿Lo iba a tirar de vuelta al agua?
5: No, don Pablo, lo iba a meter en el tacho de agua para la fritanga, don Pablo. Se ve que en los ojos me vio la intención el bigotón.
0: Ajá.
5: Y don Pablito, cuando me mira y me mueve los bigotitos así como diciendo, ¿qué estás por hacer? Me enterneció, don Pablo. Parece que con la mirada me hablaba.
0: Sí.
5: Lo tiré, don Pablo, ahí en el tacho. Le resumo. Terminó el día de pesca, todo, me voy para mi casa, don Pablo. Y digo, ¿qué hago ahora con el bigotón, don Pablo?
0: ¿Pero por qué de vuelta se emociona?
5: Es que recuerdo la situación, Pablito.
0: ¿Qué le dio pena? ¿Usted primero pensaba en una sartén con aceite caliente y después?
5: Esa noche mi familia no comió, don Pablo. Era un bagre amarillo así de 5 kilos, don Pablo. Así era, mire, don Pablo, así. 5 kilos. El ojo era así, Pablo. No decía 5 kilos, no me hacía así.
0: Claro.
5: El ojo era así, don Pablo. Ya está como los pescadores que dicen que era así. De largo, no, el ojo.
0: Bueno, cuénteme, ¿qué pasó al final?
5: Bueno, don Pablo,
8: ¿qué hizo?
5: Lo saqué del tacho y cuando lo estaba por carnear, así que lo iba a abrir, don Pablo, me movió el bigote y me pasó en la mano así. Me hacía así.
0: ¿Como que te acarició?
5: Sí, con los ojitos me decía, ¿qué está por así? Déjame vivir. Ay, don Pablo no sabe la que hice.
0: ¿Qué hizo?
5: En ese tiempo teníamos una pecera de 2 metros de largo por 60 de alto.
0: Ah, grande la pecera.
5: Sí, don Pablo, me gustaba. Ahí teníamos vieja el agua, teníamos todo, mojarrita. Ah, como suegra, che, vieja el agua, dije. Pablo, yo agarré el bigotón y me hacía así el bigotón. Movía la cabecita para lado de la pecera. Y yo interpreté de que me decía, quiero vivir, tirame al agua. Don Pablo, usted no sabe, se me ocurrió meterlo en la pecera. Ay, no, ¿sabe cómo iba y venía? Parecía un Fórmula 1. Corría de un lado para otro, se frenaba, me miraba, me movía los bigotitos y nadaba, don Pablo. ¡No hicimos amigo! Cada vez que yo pasaba por la pecera, se paraba contra el vidrio y me movía los bigotitos, así me llamaba.
0: ¿Y qué comía, Aristóbulo?
5: Le dábamos, como él, le traíamos bichito, don Pablo, lombricita.
8: ¿Cuánto hizo?
5: ¿Qué hizo? Lo hicimos mascotita, don Pablo.
0: Ah, mire usted.
5: El problema fue la margarita. La margarita, don Pablo.
0: ¿Estaba enojada?
5: Se me enojó, don Pablo. Aristóbulo, ¿la cena dónde está?
0: Oh.
5: Están los chicos en la mesa esperando el plato de comida. Y mirá, Margarita, pasa que... ¿Cómo le explicaba que me encariñé del amarillo, don Pablo?
0: Claro.
5: Ella, el arreglo fue que como era grande, rodaja, claro, fritanga...
0: Ya se lo veía en un sartén, pobre.
5: Pero sí, don Pablo, la Margarita ya tenía la ensalada preparada, faltaba la fritanga del amarillo, don Pablo. Y que sí, que no, y sacá de la pecera y cortalo. Y que no, Margarita, que miralo, pobrecito, y que sí, que no. Don Pablo, esa noche dormí en el establo, Pablo.
0: Oh.
5: Este va para afuera, esto, que no me voy nada.
0: ¿Con pecera y todo?
5: No, don Pablo, era pesada la pecera. Me quiso agarrar el bigotón, me lo quería agarrar, el bigotón disparaba, don Pablo. Se mojó hasta acá el brazo la Margarita así dentro de la pecera. No lo podía agarrar, don Pablo.
0: Después se acostumbró, me imagino, ¿no?
5: Sí, después le daba de comer ella. Iba a buscar lombricita abajo las macetas. y le daba al bigotón, le daba comidita. Y vino lindo don Pablo el bigotón, creció lindo. Después Margarita lo quería pescar, tiraba el reel en la pecera.
0: Sí, me imagino, porque ay, si Dios lo llevó mío. Con 5 kilos y lo tuvo unos par de años.
5: Sí, don Pablo, 7 años lo tuvimos, don Pablo.
0: ¿Qué? Ya era un tiburón, era eso.
5: Sí, ya era estuvimos de punta a punta, ya no se podía nadar, don Pablito, en la pecera.
0: Bueno, Aristóbulo, qué lindos recuerdos, ¿no? ¿Tuvo alguna otra pesca? ¿Recuerda otra?
5: Sí, don Pablo.
0: ¿Ah, sí?
5: Sí, un día sacamos un cachorro surubí, don Pablo.
0: Mire usted.
5: Ese tuvimos 40 minutos para sacarlo, don Pablo.
0: ¿Y cuando, cuando usted va a pescar solo así, va solo o tiene alguien que lo acompañe?
5: No, don Pablito, yo voy acompañado.
0: Porque a mí no me invita.
5: Pablito, pasa que usted siempre está con la mudanza, ¿vio? Usted está ocupado, patroncito. Y usted se va a pescar y no me lleva, don Pablo.
0: Bueno, yo le estoy preguntando a usted, ¿usted se va a pescar solo?
5: Ah, cierto, usted me preguntó. Sí. No, don Pablo, no voy solito.
0: Ah, ¿no? ¿Y con quién va?
8: Ay, Dios mío. ¿Te dijo que sí?
5: No me acuerdo con quién voy, don Pablo. ¿Voy con la negrita? ¿Con la perrita?
0: Ajá.
5: Y si no, a veces me llevo a... ¿Cómo es que le conté, Pablo, hace un ratito a quién me llevaba?
0: ¿Al pato ese que tiene?
5: ¡Ah, sí, Pablito! Se llama... ¿Cómo es el nombre? Yo le contaba, Pablo, a usted el nombre del...
0: ¿Cuál? No sé cómo me dijo. Ay, el patalín, ¿cómo le llama usted patalín?
5: Patolín, Pablo.
0: Ah, patolín.
5: No me salía.
0: El patolín.
5: ¿Se acuerda que le conté del patolín
0: claro,
5: antes de llegar?
0: Un pato, que usted tiene un pato blanco. Exacto. Y que tiene el cogote gris, me dijo.
5: Ay, don Pablo, ese.
0: ¿Ese grandote?
5: Claro, sí. El patolín.
0: ¿Pero cómo lo lleva a pescar? ¿Que pero, en un bolso lo pone?
5: No, don Pablo, ese me lo le pongo una soguita al cuello como un perrito y me lo llevo.
0: ¿Y qué, lo sube al bote?
5: Pero claro, se sube solo, don Pablo. Cuando llegamos a la orilla del río,
0: sí.
5: Yo tiro la canoa al agua.
0: Sí.
5: Lo largo, don Pablo, y él solito pega el salto y se mete a la canoa.
0: Así que se sube la canoa. Vamos a narrar un poco ilustradamente.
5: Sí, don
0: Usted
5: Pablo.
0: Sube, agarra los remos, se va como para el medio.
5: Sí.
0: Y el patalín va ahí arriba.
5: El patalín se sube, don Pablo. Sí, tiene su asiento, don Pablo. Su asientito, sí.
0: Es un pato, entonces, de verdad.
5: Es un ganso, Pablo.
0: Ah, un ganso, más
5: me
0: que
5: lo nada. Vendieron por pato y terminó siendo ganso, don Pablo.
0: Ajá.
5: Es un ganso.
0: Ah, grandote, entonces, el patalín.
5: Sí, es grande, más grande que la nubecita, Pablo.
0: Pero, ¿y qué decir? No sirve, ¿qué puede hacer un pato dentro de una canoa?
5: Ah, no sabe, Pablo. Mire, yo tengo la experiencia.
0: Sí.
5: Muchas veces en la canoa vio que se mueven con el oleaje.
0: Sí.
5: Y cuando, más de una vez, cuando he sacado bagre en el movimiento, atiné a agarrarlo del cuerpo y en el movimiento se me iba la mano y lo agarraba de la chuza. ¡Ay, don Pablo! ¿No sabe cómo me ardía la mano? Me clavaba la chuza.
0: El bagre.
5: Claro, don Pablo.
0: Sí.
5: Ahí está.
0: ¿Y patalín qué hace? ¿Qué función cumple arriba del bote?
5: El patalín, don Pablo, cuando yo estoy trayendo, que saco el pescadito afuera del agua y lo arrimo a la canoa, el patalín. El picotazo y me lo agarra.
0: Ah, lo manotea él.
5: Lo agarra él, don Pablito.
0: ¿Y lo sube a la canoa?
5: Me lo arrima a mí, don Pablo, y me mira como diciendo, ¿qué hago? ¿Lo tiro al piso o lo agarro a Aristóbulo? Y yo le hago... Y lo agarro yo, don Pablo.
0: Ah.
5: Y si no, si justo se le salió el anzuelito, lo tira en el balde con agua, don Pablo, adentro de la canoa.
0: Claro.
5: El patolín. Y él, don Pablo, está entrenado, el patolín.
0: Ah, sí. El patolín está entrenado, ¿qué hace?
5: Sí, porque vio que la pesca, por ejemplo, la pesca deportiva...
0: Sí.
5: Depende del tamaño, hay que devolverlo.
0: Claro.
5: Entonces yo ya lo entrené. Cuando estaba fuera de medida, don Pablito, él me lo tiene, le saco el anzuelito y él lo devuelve al agua.
0: Ah, ¿sabe?
5: ¿Sabe, don Pablito?
0: Para que usted no se pinche la mano.
5: Yo le mostré una regla un día. Le dije, si menos de esta regla, al agua. Si se pasa de la regla, al agua también.
0: Tiene ¿y qué que estar come? ¿Y patalín qué come mientras está ahí en la pesca?
5: Es mojarrita, don Pablo. Tira el cogotito y se tira al agua, don Pablo.
0: Ah, se tira.
5: Sí, por ahí estamos en lo mejor, digo, ande. Y lo veo que empieza a aletear, se pone nervioso, Pablo.
0: Que como un biguanda, ¿no?
5: Sí, y corre de una punta al otro de adentro de la canoa. Le digo, ¿qué le pasa a este? Claro, don Pablo, usted sabe.
0: Sí.
5: Las canoas de ahora, los pescadores, ¿qué usan? Tienen como un GPS, ¿eh?
0: Sí.
5: Que ven cuando hay cardumen de pescado abajo.
0: Ah, ¿y él lo observa?
5: Yo no tengo para comprar ese...
0: Ese GPS.
5: No tengo, entonces ¿qué hago yo?
9: No, te piden
5: lo tengo el patolín.
0: Ah, el patolín le indica.
5: Él es mi GPS.
0: ¿A dónde está el cardumen?
5: Don Pablo.
0: ¿Pero que se mete dentro del agua, se zambulla y los ve a los pescados?
5: Don Pablo, ¿sabés que de arriba, él ya de arriba del bote, se ve que ve el cardumen, ve como una mancha en el agua?
0: Ajá.
5: Y ya cuando hay un cardumen.
0: ¿Y abre la ala?
5: Abre las alas, le tira y corre de una punta a la otra. Y él así me avisa. Ya lo entrené así, don Pablo.
0: Ah, mira usted.
5: Se me tira al agua, se me adelanta. Y me trae dos o tres en el pico, don Pablo.
0: Estoy escuchando que anda un chancho. ¿El chancho también lo lleva a pescar?
5: ¿Al ripi?
0: Sí.
5: No, don Pablo. Ese sacatau se me tira, no lo puedo agarrar más.
0: Claro, ¿te imaginas un chancho en el medio del Paraná?
5: No, una vez cometí el error de llevarlo, Pablito.
0: Sí.
5: Me apareció en la otra costa del Paraná del otro lado.
0: Pobre chancho.
5: Yo estaba llorisqueando ahí con el pico, con el cuacuá este. Y que dónde está y que se me ahogó y que no salió más. Y por ahí escuchamos allá del otro lado. ¿Escuchábamos allí? ¿Qué? ¿Y dónde está el sacatao? ¡Estaba en la otra orilla!
0: Ah, ¿cómo? Ese panzón como nada, pobrecito.
5: Es una bollita como flota, don Pablo. Movía la patita de atrás. Salió allá del otro lado, Pablito.
0: Mire usted la historia que tiene.
5: ¡Me lo querían carnear los isleños, don Pablo!
0: Escúcheme, vio que el pescador tiene que tener mucha paciencia para estar en la pesca.
5: Don Pablo, sí. Característica principal del pescador, la paciencia. No tiene paciencia...
0: Ajá.
5: Es como una terapia.
0: ¿Y con qué se entretiene aparte? Si no hay pique, ¿qué hace?
5: Don Pablo, el matecito no puede faltar. Unas ricas tortas fritas y una linda fritanga o un asadito al lado del río.
0: ¿Y cómo es la historia que usted me ha contado de la radio esa que es inseparable de usted? La Wilcon esa.
5: ¿Le conté, don Pablo?
0: Me dijo una de cuerito así que llevaba en toda la pesca.
5: Pablo no sabe. Yo para mí, don Pablo, lo mejor que hay es poner un chamamé tranqui arriba del bote para tener buena pesca.
0: Mire usted.
5: Yo cuando voy en silencio no pesco casi nada.
0: ¿La tiene todavía la radio?
5: No, don Pablo, no me haga acordar.
0: ¿Qué pasó ahora?
5: La Wilco, don Pablo.
0: La Wilco, sí. ¿Pero por qué se emociona? Ay, de vuelta?
5: Don Pablito, usted me hace acordar de cosas que no quiero.
0: Pero es una radio, ahora... ¿Qué don pudo Pablito, pasar a la red? ¿Se terminó la pila?
5: Yo le voy a contar.
0: Sí.
5: Cuando iba a pescar, para poder tener buena pesca...
0: Sí.
5: Yo le ponía unos chamamé bien de pescador.
0: No me diga que Patalín también bailaba arriba del bote. Ah, ¿también?
5: Y cantaba, don Pablo. Escuche. Escuche cómo cantaba, don Pablito.
0: Sí.
5: Y eso atraía a los pescados grandes, don Pablo. Porque los surubis y los dorados decían, che, hay comida allá. Lo veían al patolín. Él sacaba el pico afuera del, así, en el agua.
0: Déjemelo ilustrar un poco.
5: Sí, don Pablo.
0: Usted, yo me imagino que venía con su cañita al hombro.
5: Sí, don Pablo.
0: En la punta de la caña traía colgada la Will con la radio de cuero.
5: Sí.
0: Venía con boina, sombrero. ¿Qué usaba prácticamente?
5: No, boina, don Pablito, boina.
0: ¿De alpargata o de bota de goma?
5: No, alpargata, don Pablo el gaucho.
0: Ah, de alpargata siempre.
5: Pero eran alpargata de goma, don Pablo. Para que no le entre el agua.
0: Bueno, me imagino, vamos a ilustrarlo un poco.
5: Sí, a ver.
0: Usted venía con la caña, con la Wilcon colgada en la punta de la caña.
5: Sí, don Pablo.
0: Como si fuera una boya.
5: Ay, como si fuese una escopeta para la casa.
0: Patalín, ¿iba en el hombro suyo o caminando atrás suyo?
5: No, adelante mío con la soguita, así como perrito.
0: Porque grandote, el patalín sería el ganso.
5: Sí, cuando se arrimaba algún conocido, lo quería picar, lo tenía que tener con la soguita, don Pablo.
0: Uh-huh.
5: Quieto, quieto, Patalín, quieto.
0: Bueno, de ahí pasaban arriba el bote.
5: Sí.
0: Usted, Patalín y la radio.
5: Todo ahí.
0: Bueno, agarraban remos y iban como para el medio.
5: Espere, don Pablo, ¿la radio o la punta de la... allá en la popa?
0: Ah, en la punta del bote.
5: En la punta, don Pablo.
0: Ya meta chamamé.
5: Meta chamamé.
0: ¿Qué ponía la roca chamamecera, me imagino?
5: No, en ese tiempo no estaba la roca, don Pablo.
0: No,
5: estaba el escombro chamamecero.
0: Póngame operador la música de fondo para imaginarnos cómo estaríamos arriba del bote ahora con un chamamé bien maceta.
5: Nos vamos ambientando ahí al día de pesca. A ver.
0: No, pero chamamé,
5: ahí me desfilaban las truchas cuando ponía esa musiquita. Salían así al ras del agua y salían así las truchitas. Ay, Dios. Póngame algo más macetón.
0: Sigamos.
5: Sí.
0: Entonces usted colocaba la radio en la punta del bote allá adelante.
5: El patolín en el medio, don Pablo. Y yo atrás porque cuando me cansaba de remar tenía que poner el motor Villa en marcha, don Pablo.
0: Ajá.
5: Motor Villa. Pues, to. Ahí está. Oh, mira usted.
0: ¿Así hacía el Villa?
5: El motor Villa. ¿Nunca escuchó, don Pablo, el motor?
0: Sí.
5: Es hermosa el motor Villa, el sonido. Mira esa musiquita con motor Villa. Ahí va, escuche.
0: ¿Así con pata de surubí, la pata larga tenía?
5: ¿Qué cosa, don Pablito? Sí, don Pablito. Sí, allá.
0: Allá.
5: Bueno. Entonces usted hacía para doblar.
0: Yo quiero llegar a... ¿Por qué se me emocionó cuando nombré la radio Wilcon? ¿Qué pasó con esa radio?
5: Don Pablito, ese día había viento. Estaba medio picado el Paraná. Había un par de oleaje. Habíamos ido al Paraná, don Pablo.
0: Al Paraná.
5: O sea, al Paraná, allá en Santa Fe. Y don Pablito sabe que lo mejor que estábamos pescando... Me apareció un carguero eso de contenedores, don Pablo.
0: Ah, los barcos grandotes.
5: Eso, internacionales, sí, pero los
0: que
5: grandes,
0: van a los
5: Pablo.
0: Puertos, sí.
5: Los grandes, sí. Que usted mire y dice, ¿Qué es ese edificio?
0: ¿Qué le pasó cerca a uno de esos?
5: Dios mío. Claro, don Pablo, yo no sabía que iba a pasar. No me avisó la prefectura.
0: Ajá.
5: Y me aventuré a meterme en el medio del Paraná.
0: Sí.
5: Estaba anclado, pa' colmo, don Pablo.
0: Ajá.
5: Estaba anclado. Me aparece ese bicharraco.
0: Escuche el bocinaje que tiene.
5: Ay, don Pablo. Me apareció en la curva.
0: Sí.
5: ¡Claro! Me apareció en la curva. Estaba el Sausal y no se lo veía venir, don Pablo.
0: Ajá.
5: Me apareció de golpe. Y no me daban las manos para sacar el ancla, don Pablo. Hasta que saqué el ancla, puse el Villa en marcha.
0: Claro.
5: Hasta que lo puse en marcha y giré, me pasó a 5 metros, don Pablo, el carguero.
0: ¡Ay, qué ola que habrá levantado!
5: ¡Ay, don Pablito, así pa' loco!
0: ¿Patalín qué hacía?
5: ¡El patalín se me voló!
0: ¡Se voló,
5: patalín! ¡Se asustó! Dijo, esto nos hunde.
0: ¿Te abandonó?
5: Me abandonó, don Pablo, encaró para la orilla.
0: ¿Por lo menos se llevó la radio?
5: ¡No, don Pablo!
0: ¿Y la radio?
5: En el primer oleaje, cuando hizo así, estaba sonando
0: el chamamé.
5: La Wicom, estaba sonando el chamamé.
0: ¡Sí!
5: ¡Se me cae el agua!
0: ¡Ay! Ay, no me diga, Aristóbulo.
5: Yo me fui para la... Cuando el bote hizo
0: bueno,
5: así...
0: Me imagino que la abandonó.
5: ¿Qué me abandonó, don Pablo? ¿Me la regaló mi abuelo?
0: ¿Ahí?
5: No la podía perder.
0: Ya sé. No me diga que usted tiró la caña para tratar de pescarle y que la pescó.
5: No, don Pablo.
0: ¿Ah, no?
5: ¿Me saqué las alpargatas de goma? ¿Me tiré atrás de la hueco, don Pablo?
0: ¿Así como Tarzán se tiró?
5: Como Tarzán con el cuchillo en la boca por si se me cruzaba un dorado, don Pablo.
0: ¿Y?
5: Iba siguiendo el sonido, don Pablo, porque no se veía, el agua estaba marrón, don Pablo.
0: Claro, todo turbio, no se ve nada en el río.
5: No se ve, don Pablo, porque aparte como había sudestado el viento.
0: Y profundo es el medio del Paraná, pero, ¿no?
5: En esa parte, don Pablo, 60
0: metros.
5: ¿60 metros?
0: Usted iba nadando atrás de la radio.
5: Yo no la veía por el sonido, don Pablo.
0: La radio se iba sumergiendo.
5: Se iba hundiendo, Pablo, sí. Pero despacito porque tenía aire adentro, era de esa de transistores. De cuero.
0: A válvula.
5: De válvula, perdón, sí. Perdón, Pablito. Esas de válvula vieja.
0: Sí, la Wilson de válvula, claro.
5: Esa, forrada en cuero, Pablo.
0: Bueno, se iba hundiendo como si fuera una plomada. Y usted por detrás, claro, con las patas de rana nadando.
5: Claro, y yo la seguía por el sonido, don Pablito. Alcanzaba a escuchar el chamamé.
8: Ay, don Pablo, y no sabe.
0: ¿Qué pasó?
8: No sé, no sabe, don Pablo.
0: Pero que me imagino que llegó a atraparla.

0: Usted me hace acordar, usted me pregunta y yo le tengo que contar.
1: Yo pensé que me iba a dar una historia alegre. Ay, Dios mío, don Pablito. Que iba a sacar un gran pescado, que iba a volver con su chamamé.
0: Perdí la Wilcon del abuelo.
1: Perdió la Wilcon, perdió el patalín. ¿Qué más perdió ese día?
0: Pero lo bueno, don Pablito, que cuando... Ya me di por vencido, vi que no la escuchaba más, dije, bueno, ya está.
1: Ya estaba perdiendo su aire usted.
0: Y se me estaba acabando el aire, don Pablo, porque me fui bastante para abajo, como 15 metros, don Pablito.
1: Ajá.
0: Y cuando pego la vuelta, algo me pega en la frente, don Pablo.
2: Mirá la iguana.
0: Y diga que tenía...
1: ¿La iguana era?
0: No, don Pablo, ¿cómo era iguana? Las iguanas no andan en el río, ay, Dios mío. Pablito, me pega algo en la cabeza.
1: Sí.
3: ¡No se inunda más!
0: Che. Entonces agarro con la mano izquierda, don Pablo, manoteo el cuchillo que tenía en la boca, y cuando me doy vuelta así en la mano derecha, siento algo y pego el manotazo, don
1: ¿Una
0: Pablo.
1: Raya?
0: No, don Pablito, pego el manotazo, y cuando pego el manotazo me sacudía la mano, don Pablo, me sacudía.
1: ¿Un loro?
0: Y agarré... Ay, Dios mío, ¿qué es eso?
1: ¿Un loro?
0: Un papagayo parece eso.
1: Claro.
0: Pero no hay loro en el agua, don Pablo, usted no le crea, Dios mío. Don
1: miente,
0: Pablo,
1: miente.
0: Y con la mano izquierda le hago así, ¡plá!, con la mano derecha y yo lo ensarté. Y cuando salgo afuera, don Pablo, que tomo aire y miro, tenía un dorado en la mano, don Pablo. Un dorado de 12 kilos.
1: Mira.
0: Ahí nomás.
4: Acache.
0: Lo tiré así, lo revolví.
1: ¿Adentro
0: para
1: la
0: atrás,
1: canoa?
0: A la canoa, don Pablo. Y el barco ya había pasado, don Pablo, ya iba allá.
1: Pero, ¿y la Wilcon?
0: La perdí, don Pablito, no me haga acordar.
1: ¿Y Patalín, el ganso?
0: Y el ganso allá me miraba y me aplaudía con las alitas.
1: Ah, ahí llegó a la costa, llegó.
0: Fue a pedir ayuda, había dos gauchos en la orilla. Y cuando me vieron, me empezaron a aplaudir, don Pablo. Vieron toda la hazaña.
1: Ay, Aristóbal.
0: Y encima que me tiré a salvar la radio. No la salvé, pero salí con el dorado. Ay, no sabe la alegría de esos gauchos y cómo festejaban. Pensaron que me iba a ahogar, don Pablo.
1: Bien, Aristóbal, lo ven,
0: Pero... Ay, don Pablito. No me quedo acordado.
1: ¿Se pudo comprar una Wilcon a válvula de esa después o no?
0: Los gauchos, mi amigo, que estaban en la costa, después me trajeron una, don Pablito.
1: Oh, ¿por qué salió triste usted?
0: Sí, don Pablo, yo me subí a la canoa, volví a la orilla.
1: Triste.
0: Y yo lloraba. Y me decían los gauchos, ¿qué llora de alegría? Me decía. No, estoy llorando de tristeza. ¿Pero cómo va a llorar de tristeza si mira el dorado que trajo? Perdí la Wilcon del abuelo, le decía.
1: Ah, Pablo. Yo no sé para qué ocurrencia le usted llevar un grabador arriba de la canoa. En el medio del Paraná con Patalín y con Patalán.
0: Bueno, Pablo, después uno aprende de los errores.
1: Claro.
0: Agarré los gauchos cuando me regalaron la otra Wilcon. Me regalaron una igual, don Pablito.
1: Sí.
5: Estoy lagrimeando, don Pablito. Me hace acordar usted de la Wilcon.
0: Pero después fui más inteligente, don Pablo.
1: Ajá.
0: La Wilcon que me regalaron mis amigos.
1: Sí.
0: La puse en el mismo lugar, en la popa de la canoa, pero la até, don Pablito.
1: Ajá.
0: Le puse ahí un suncho de goma. Ni el viento la movía.
1: Me
0: don
1: imagino
0: Pablo.
1: Que a Patalín también lo ató porque fue el primero que abandonó la. Dice que.
0: Sí.
1: Todos tienen que ser como el capitán y no se tienen que mover de la.
0: Sí. Al Patalín le hice una pulsera, una pulsera, don Pablo, con hebilla, como el cinturón.
1: Sí.
0: Con una soguita y lo até ahí en el barco. Cuando se tiraba, un límite y volvía, no podía.
1: Aristóbulo, mejor que después de toda esta historia que me trajo.
0: Sí.
1: Que media, no sé si creer o no creer.
0: Pero Pablo, ¿usted cuándo le mentía a usted?
1: Quisiera ver fotos de todo eso.
0: Sí.
1: Después de toda esta historia que después vamos a volver.
0: ¿Quiere foto? Le busco, don Pablo.
1: No, no, quiero que nos traiga la palabra de Dios, que nos reflexione
0: un
1: don
0: poco. Pablo, tengo palabra.
1: Bien.
0: Tengo palabra,
1: así que,
0: Pablo.
1: Gente linda, bueno, después de la historia de Aristóbulo, 11-23-08-11-35. Muy bien.
0: Sí.
1: Dice por acá, bendiciones, amanecer criollo. Qué bueno verlo. Nos están mirando, salude,
0: ¿A dónde?
1: Salude. A la familia Rodríguez, a Walter Rodríguez, nuestro amigo.
0: Sí, don Pablito.
1: Alicia, Jairo y Daniel. Hoy sale figaza de manteca. Dice, nos mandó la foto de la figaza de manteca, Aristóbulo.
0: Y que nos mande una, don Pablito, queremos probarla.
1: Sí. Me gustó la pregunta que nos hizo Walter Rodríguez el sábado pasado. Era primero de agosto, ¿qué pensábamos de la caña con ruda?
0: Sí,
1: ¿recuerda?
0: De la caña con ruda.
1: El señor nos dio palabra, dejamos cariño. Bien en claro que eso no corresponde. Pero bien, Walter, esa pregunta a veces, porque hay gente que por ahí no sabe.
0: Seguramente le han preguntado a Waltercito, escuchó, por eso no hizo la pregunta.
1: Claro.
0: Sí.
1: Así que lo bendecimos en esta mañana a toda la familia Rodríguez.
0: Don Pablito, acá dice Walter que me mandó un mensajito a mí también. Dice, buen día, Aristóbulo y Pablo, acá estamos firmes junto a Amanecer Criollo. Son de mucha bendición. Les dejo una palabra en San Juan 5, versículo 10 y 11, Pablito.
1: Bien, ahora la vamos a leer.
0: Sí.
1: Dice por acá, hola gente linda,
0: hola.
1: Hermoso y bendecido sábado para todos. Le puse una bufanda al catriel porque andaba estornudando. ¿Le sacaron el catriel, el
0: don
1: caballo?
0: Pablo. ¿Quién lo...? Don Pablo, no...
1: Pablito, dice, Pablito.

0: Sí. Hace unos días me rechazaste una invitación a la pesca con un rico asado. La próxima invitación va a ir para el abuelo Aristóbulo y para el amigo Edu Córdoba, porque vos me rechazaste la pesca, me dice.
1: Usted invite a mi amigo, que yo voy ahí, yo no le voy a fallar.
0: Y nos mandó la foto con quién se fue a pescar, a ver.
1: ¿Con quién se fue, Pablito?
0: No, son amigos de él, mirá vos.
1: ¿Pero quién es el que se fue a pescar, don Pablo, que lo invitó y usted no fue?
0: Ángel Lazarte, el que está de barbita ahí abajo.
1: ¿El de la izquierda, don Pablo?
0: El de la derecha.
1: ¡Don Pablo, el de la derecha!
0: Claro.
1: El hombre grande parece un tío mío, don Pablo.
0: Ah, pero...
1: ¡Sí!
0: Ah, el del mate.
1: Quique de Santa Fe parece, sí.
0: ¿Mira usted?
1: Él es Angelito Lazarte.
0: Claro.
1: Pero yo lo conozco, don Pablo.
0: Y si ya dijo el otro día que lo conocen.
1: Es que me olvido, don Pablo. No sé lo que dije recién y te crees me acuerde.
0: Ah, y el que está atrás nos manda la foto,
1: atrás,
0: él. Porque es como el barco que usted le hizo perder la radio.
1: No, era más grande, Pablo.
0: Usted lo ha visto, está lejos ahí el barco, ¿eh?
1: Puede ser, pero era más grande, don Pablo. Tenía dos torres malos costados. Ese tiene una nomás.
0: Y también dice acá, está la radio. Dice que encontraron, tiraron una caña y encontraron en la orilla del Paraná.
1: ¿Qué encontraron?
0: A la radio, Wilcon. Aristóbulo, ¿hay recompensa? Pregunta, acá manda la foto de la radio.
1: Don Pablito, es mi radio esa, don Pablito. La Wilco del abuelo.
0: ¿Esa
1: es? Esa, don Pablo.
0: Dice que Ángel Azarte la encontró en el Paraná.
1: Pero la limpió, don Pablito.
0: Y se ve nueva.
1: Me la reparó. Hay recompensa, don Pablo.
0: ¿Hay recompensa?
1: Sí, don Pablo.
0: ¿Qué, un patalín?
1: Hay un catriel y un percherón.
0: ¿Un ganso patalín, no?
1: No, don Pablo, ese es mío de la pesca, no lo puedo. Tengo un potro parecido al catriel y un percherón. Le pregúntele si le va, don Pablito, si acepta, si hacemos trato.
0: Gente linda, bueno, acá estamos, 11-23-08-11-35. Queremos bendecirte con dos, tres temitas que vamos a alargar, que ya lo tenemos en la gatera, ya lo tiene preparado Edu. No sé si un chamamé para que usted recuerde ahí cuando andaba.
1: Don Pablo.
0: También creo que lo de Siones, Jesús de Nazaret, el trío Mar del Plata. ¿Cómo lo pidió?
1: Con los pescadores, Mar del Plata.
0: Ajá.
1: Estamos hablando de pesca, trío Mar del Plata, ahí está. Ahí está, bien relacionado.
0: Bien, muy bien, sabe Aristóbulo, ¿eh?
1: Sí, don Pablo, hay que relacionar las cosas.
0: Ensilla el mate, no te muevas de ahí, que ya volvemos. Esto es...
1: Amanecer
0: Criollo.
1: Vamos.

0: ser criollo.
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2: Ahí estamos, ahí estamos. Qué linda canción que está sonando de fondo, ¿eh? ¡Vamos, Edu! ¡Arriba!
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2: ¡Oh, oh, ah!
3: ¡Anda a laburar!
1: ¡Ahí está vida!
4: ¡Momentito, che!
2: 11-23-08-11-35. Tenemos un audio por ahí.
4: Sí, señor.
2: Que nos está esperando a ver quién está. Buen día.
4: ¿Quién está, Pablito?
2: A ver, seguimos. Sí. Buen día, buen día. Alicia, Alicia dice por acá.
5: Pasa el tema de la roca, chamamecer, hermanos.
2: Bueno,
5: quería aclarar que había puesto, sí, Damián le encanta la pesca, todo. De chiquito íbamos a pescar con su papá, y, pero que había escrito y seguramente lo escribí mal, es a Gian. Gian es un niño de 6 años, ama la pesca, vive en Bahía Blanca, es mi sobrino nieto.
4: Qué lindo.
5: Pero es tremendo, es que realmente quería pescar allá en Bahía, se pesca lindo. Y Marcelo, que es el compañero de mi hermana Isabel,
6: calma.
5: Se mete, se embarca y sale a pescar. Siempre con un pescado ahí, empanada de pescado.
2: Empanada de pescado, listo,
5: boludo. Sabe filetear. La verdad que hay que saber pescar y saber cocinar también. Porque yo, con el tema de las espinas, cuando era chica, me había
2: pescado. Es bravo, ¿eh?
5: Después le tenía terror al pescado. No quiero saber más. Pero era, es lo mejor, comer pescado.
2: Sí.
5: Bueno, sigan con la música que me alegra el día porque está prendida la radio fuerte.
4: Bien.
5: Y bueno, que pescamos todo el barrio.
2: Gracias, Alicia. Gracias por estar ahí, Alicia.
4: Dice que al gurisito le gusta la pesca. ¿Y sí? ¿Cómo ahora le va a gustar? Linda la pesca, don Pablo.
2: Sí. Bueno, Aristóbulo, tenemos que...
4: Está lindo el matecito, Pablo, ¿verdad?
2: Ahora sí está hermoso el mate.
4: Que la gente linda nos cuente si está tomando mate.
2: Está
4: ahí,
2: horrible.
4: Con Amanecer Criollo.
2: ¿Tenemos algún mensajito por YouTube? Si nos escribieron, estamos saliendo por YouTube a través de Renuevo Play, Aristóbulo.
4: Saludó Sofía, Martín.
2: Ajá.
4: Dice que está escuchando, ahí nos mandó saludo, don Pablo.
2: Ah, bueno, saludamos...
4: Qué chiquitita, sí,
2: a Sofía. A Sofía, la pescadora, ¿no?
4: Sí, le gusta a Sofía, la pescadora, la dice, nietita de Ofelia.
2: Dice que va a pescar con su papá, José.
4: Sí, le gusta, sí, don.
2: Bien, saludamos a toda la familia de José, sí, a todos ahí, también
4: todo,
2: a su esposa. A su suegra, a todos saludamos. A
4: Isabel de Escobar con Oscar Martín, que seguro están viendo y escuchando la radio.
2: Ahí está, sí, también.
4: A Isabel Jalifa, a Martín.
2: Ah, ¿sí?
4: ¿Cómo es el apellido? A Martín le gusta más, Isabel.
2: Está bien, aprovecho a saludar a mi mamá también, Aristóbulo. Salúdela, que siempre pide saludos a usted.
4: A María, don Pablo.
2: Sí, a María,
4: saludela. A María y de Garín le mandamos un abrazo grande,
2: del
4: María.
2: Del barrio Villa Angélica.
4: De Villa Angélica, ahí está.
2: Para todos los hermanos, las hermanas ahí de Villa Angélica, todos los amigos, a toda la gente de Garín, a lo de Benavide, de Mabui, de Escobar, General Pacheco.
4: A toda la Argentina, don Pablo, nos están viendo de Salta, los amigos de Salta, don Pablo.
2: A los amigos de Salta también.
4: Don Pablo, el amigo de que nos escribió el otro programa, el de la isla, el muchacho que nos escuchaba por primera vez.
2: Ah, sí, del Rincón era.
4: No me acuerdo el nombre del muchacho, que estaba con sus dos hijitos, creo.
2: Sí, sí.
4: En la canoa, en el... Ahí, si nos está escuchando, que mande mensajito, Pablo, ¿eh?
2: Sí, también.
4: Un saludito para él también.
2: Bueno, Aristóbulo, sí. me gustó mucho la historia que nos contó, los recuerdos de la pesca. ¿Cómo siguió usted después con el tema de la pesca?
7: ¡Abuelo!
4: ¿Dónde está el gurisito? ¿Dónde? Don Pablo, el nietito lo anda buscando, Pablo.
2: No, anda por el 11, anda Noa.
4: ¿Ah, sí?
2: Ese fue.
4: Su papacía. Don Pablo, usted sabe que me hace acordar con lo que estábamos hablando de la pesca, todo esto. Me trajo a memoria un personaje de la Biblia, Pedro.
2: Ajá.
4: Y así como Pedro vio que andaba pescando, andaba en el río, me hizo acordar mucho la historia de mi vida, don Pablo. ¿Cuántas veces en la vida la gente anda así como ese pescador que va a buscar para... Hay gente que pesca para comer, don Pablo, lo hace por trabajo. ¿Y cuántas veces en la vida uno anda pescando, va, viene, y no pesca nada, no saca nada? Se cansa, trabaja toda la noche, llega a su casa, no tiene alimento, la heladera vacía. Pero, don Pablo, me hace acordar mi vida, don Pablo. Yo andaba errante también, ¿eh?
2: Andaba errante. Sí,
4: cuando no conocía a Dios,
2: sí.
4: Era jovencito, y yo era un hombre rudo, pescador, un hombre de campo, don Pablo. Aparte de trabajar en campo, pescaba también. Por deporte me gustaba y para comer, don Pablo.
2: Claro.
4: En un tiempo, cuando era gurisito, mi viejo me llevaba y se dedicaba a la pesca, mi viejo, Pablo.
2: Ajá.
4: Lo hacíamos por trabajo.
2: Una necesidad.
4: Una necesidad, don Pablo. Era un trabajo para mi viejito.
2: Y a veces se ponía duro la cosa.
4: Se ponía duro, don Pablo. A veces no había que comer, don Pablo.
2: Y más cuando usted está contando que por ahí no estaba Dios en el centro, se ponía bravo.
4: Y cuando yo crecí, don Pablo...
2: Como esa tempestad que le vino en el bote, que perdió radio. A veces cuando viene esa tempestad a la vida... ¿Cuántas cosas perdemos, no?
4: Muchas veces perdemos cosas que queremos, que anhelamos, don Pablito. Cosas que estamos encariñados. Cosas que nosotros estamos aferrados ahí.
2: Arraigado algo.
4: Arraigado y las perdemos, don Pablo. Y ahí entra la desesperación, la angustia. Pero don Pablo no sabe qué lindo lo que me pasó una vuelta. En medio de la desesperación, cuando no sabía qué hacer, ya no... Es como que tiraba la red y nada, don Pablo. Salía a buscar el alimento y nada, don Pablo.
2: Jesús no estaba en la barca con
4: usted. No, don Pablo. Pero ahí me acordé de la pesca milagrosa. Hay una historia, don Pablito, en el libro de Lucas, capítulo 5, verso 1 al 11, que cuenta que Jesús entró a la barca. Los discípulos habían estado pescando toda la noche, Pablito, y no pescaron nada, pero nada, Pablo, no salía nada. Claro, y ellos después de estar toda la noche pescando, volvieron cansados, ya frustrados,
2: sí.
4: Se estaban bajando de la barca, don Pablo. ¿Y quién apareció?
2: El maestro.
4: El maestro, el Señor Jesús. Y el Señor, que todo lo sabe, sabía cómo estaba su corazón. Sabía que ellos estaban, más que nada, no solo cansados, sino que él sabía que en su pensamiento estaban ya...
2: Frustrados.
4: Sabía,
2: el maestro sabía la necesidad que había en esos varones.
4: Exactamente.
2: Vamos a recordar que los pescadores, ¿no? Conocidos hoy en la Biblia, Pedro, como claro. Simón Pedro, Andrés, hermano de Pedro... Jacobo, hijo de Zebedeo, y Juan, hermano de Jacobo.
4: Sí, señor. ¿No?
2: Son uno de los principales pescadores.
4: Sí, Pablo.
2: Eso era su labor, era su trabajo, salir de pesca por la noche y a veces venían frustrados. No había buena pesca, mucho trabajo, mucho esfuerzo, porque no es fácil, ¿no? Como cada trabajo, ¿no? Por ahí hay personas del otro lado escuchando y tienen sus trabajos secular, ¿no? Que es necesario tener una profesión, un trabajo, y a veces no es fácil.
4: No, Pablo.
2: No es fácil cuando uno está solo, como en este tiempo estos pescadores estaban solos prácticamente. Estaban con lo que sabían hacer, su profesión, pero le faltaba lo más importante.
4: Sí. Y don Pablo, ¿usted sabe que cuando Jesús entró a la barca o entra en nuestra barca, como me pasó a mí, en mi juventud, Jesús no entra para sacarte el trabajo, Pablo? Jesús no entra para pedirte algo. Al contrario, cuando Jesús entra a la barca, te da ánimo. Porque dice, muchacho, tiren las redes. Y los pescadores que dijeron, Pedro, Juan, Jacobo, maestro, hemos pescado toda la noche y no hemos sacado nada. No hay nada. Y Jesús los mira y yo me imagino esa mirada tierna, llena de amor, que le dijo, echen las redes. Y no sé qué había en la mirada de Jesús, pero cuando ellos miraron sus ojos, maestro, si tú lo mandas, en tu nombre lo haremos. Y todos conocemos la historia, Pablito. Dice que cuando echaron las redes, se rompían, Pablo, de la cantidad de peces que había.
2: La abundancia.
4: Sí, don Pablo. Y ¿sabe qué me hace acordar cuando conocí a Jesús, don Pablo? Yo estaba igual que los discípulos, estaba ahí como los pescadores, que ya estaba decepcionado y decía, frustrado, ya está. Pero cuando Jesús entró en mi corazón, en mi vida, y él me dijo, echa las redes. Y nosotros sabemos que en nuestra vida cristiana, las redes, Pablito, es la palabra de Dios. Cuando él te dice, echa las redes, nosotros confiamos en su palabra y empezamos a marchar, pero con Jesús en el corazón. Don Pablo, la vida me cambió. Con Jesús en la barca, en tu vida, las cosas empezaron a cambiar, don Pablito. Donde no había nada, empezó a haber alimento. Empezó a haber gozo. Empezó a haber esperanza. La fe empezó a brotar, don Pablito. Me cambió la expectativa de vida. Ya empecé a salir con expectativa. Todo lo que hacía prosperaba, don Pablo.
2: ¿Cómo cambió de una situación?
4: ¿Cómo cambia, don Pablito?
2: De usted luchar solo,
4: pero sí.
2: a dejarlo entrar a su barca,
4: sí, Pablo.
2: Al maestro,
4: sí.
2: Al Señor Todopoderoso,
4: sí,
2: y
4: Pablito.
2: Que haya cambiado todo.
4: Sí,
2: ya iba, me imagino, con alegría, porque sabía que no iba a ser en vano ese esfuerzo.
4: Pablito, usted sabe que esa barca, hoy en día, ¿yo sabe cómo la tomo esa barca? Donde estamos todos los discípulos, ahí todos los pescadores con Jesús. Para mí la barca, don Pablito, yo lo veo así, lo interpreto así. Esa barca es el grupo de crecimiento, la congregación. Cuando nosotros venimos y nos reunimos, ahí nos estamos mirando con expectativa, viendo qué dice Jesús, qué orden nos da. Y ahí es donde estudiamos la palabra, donde alimentamos la fe, donde nos alentamos, donde nos animamos, donde oramos el uno por el otro. Y esa barca tan linda la tenemos hoy también. Hoy sábado, Pablo, 16 horas, tenemos el grupo de crecimiento, donde entra el maestro y nos dice, cuando estamos decepcionados, cuando ya no tenemos ganas de luchar, cuando nos dimos por vencido, entra el maestro a la barca en este grupo o en la reunión general y Jesús te dice, che amigo, arriba el ánimo, echá la red otra vez, intentalo otra vez. Y vos mirá y decís, che, qué lindo, no me lo está diciendo cualquiera, me lo está diciendo Jesús. Y vos sabés que más de uno se ha sorprendido, don Pablito, echan las redes y empiezan a venir la recompensa, los frutos, la alegría. Así que eso es lo que tenemos que hacer. No sé si usted tiene una palabra, Pablito.
2: Sí, tengo una palabra justamente. Sí. Esto está en Mateo 4, sí, versículo 18 y 20.
4: Sí, Pablo.
2: Dice el versículo 18 de Mateo 4, sí, andando Jesús junto al mar de Galilea,
4: sí, Pablo,
2: vio a dos hermanos, a Simón, llamado Pedro, y a Andrés, su hermano, sí, echaban redes en el mar, porque eran pescadores. Y les dijo Jesús, vení en pos de mí y yo le voy a hacer que sean pescadores de hombre.
4: Sí.
2: ¿No? Ahí fue ese llamado, ¿no? Ese momento que cuando tuvieron el llamado.
4: Sí.
2: Dice que los pescadores trabajaban de noche en el mar de Galilea,
4: sí,
2: usaban redes, usaban barcos y vivían de eso. Era su oficio ser pescadores, ¿no? En el sentido espiritual, esa fue la frase clave de Jesús. No lo llamó a dejar de pescar peces.
4: No le sacó el trabajo.
2: No, solamente le cambió el objetivo.
4: Ay, que me gustó.
2: Opa. Oh. Le cambió el objetivo. Sean pescado, sigan siendo pescadores.
4: Pero también sean pescador de...
2: De hombre. Oh, ahora trabajen para mí, dijo el Señor. Sí. Yo me voy a encargar del otro. Ustedes iban a buscar esos peces,
4: sí,
2: y a veces venían con fracaso porque no había, no era una buena pesca, y dependían de eso. Hoy Jesús le dijo, trabajen para mí, vayan a ser discípulos, que yo me encargo de lo demás.
4: Sí.
2: Creo que esa es la clave.
4: Sí, Pablo.
2: El objetivo que tenemos que tener hoy, la visión que tenemos que tener. Porque cuando nosotros estamos trabajando para el Señor, porque lo hacemos en forma de gratitud, de saber de lo que Él hizo en nuestras vidas.
4: Claro,
2: ¿no? En su testimonio, Aristóbulo, usted iba a pescar y venía mal, y le pasaban cosas, perdía cosas.
4: Sí, don Pablito.
2: En nuestra vida, cuando Dios está muy lejos de nosotros, ¿cuánto perdemos, no, Aristóbulo?
4: Don Pablo, usted sabe que tenemos situaciones que a veces complican un poquito, tenemos dificultades, pero tenemos a Jesús en la barca, don Pablo. Nosotros tenemos a Jesús y no lo dejamos bajar. Nos aferramos, lo tenemos con nosotros. Y eso es lo lindo, que cuando tenés a Jesús en la barca, no te das por vencido. Vos sabés que algo va a pasar. Cuando vos ves que está todo quieto, que no hay pesca, vos lo mirás a Jesús y le... Jesús, lo mirás y le decís, esperamos un milagro de tu parte, me apoyo, creo en vos. No creo en mi fuerza, en lo que yo puedo lograr. Ayúdame. Y ahí Jesús te mira con amor y te dice, tranquilo que estoy en la barca, yo te ayudo.
2: Por ahí muchos dicen, ¿por qué dice pescadores de hombre? Significa lanzar la red, por ejemplo,
4: sí, Pablito,
2: es predicar el evangelio.
4: Sí, señor.
2: Es predicar la palabra del Señor.
4: Pablito, sabemos que la red es la palabra de Dios, la que agarra los peces.
2: Ahí trae. Vamos ahí.
4: Ahí me gustó, Pablito.
2: Lanzar la red,
4: ahí digo,
2: es predicar la palabra.
4: Bien.
2: Esto está en Marcos 16, 15, cuando dice el Señor, ir por todo el mundo,
4: ahí
2: por todo lado, y predicar el evangelio.
4: Sí, señor.
2: La red significa la palabra de Dios, porque la estás echando. Es para atrapar, pero no para hacer el daño, es para salvar. También sacar del agua es sacar del mundo. El Señor hizo el llamado a estos pescadores y los sacó del agua. Los sacó, le dijo, pero no dejen el oficio de pescador. Pero ya no van a pescar peces. Cambien el objetivo. Lo sacó del agua. Ese llamado cuando te hace el Señor y te saca por ahí de la mala vida.
4: Claro.
2: Te saca del mundo.
4: Pablo.
2: Así el Señor, como lo hizo con los discípulos, lo puede hacer hoy con vos. Te saca del agua, el que representa el mundo en este caso. Jesús nos saca para darnos vida y vida nueva.
4: Qué lindo.
2: ¿No?
4: Qué lindo.
2: Lucas 5:10 dice, después de las pescas milagrosas, lo que usted relataba hoy, Aristóbulo, Jesús le dice a Pedro, no temas, desde ahora serás pescador.
4: Qué lindo, Pablito.
2: Dios, como pescador, también Dios se presenta pescando juicios o salvado.
4: Ah, qué lindo.
2: En Jeremías 16:6 dice aquí que envío muchos pescadores, dice Jehová, y los pescarán. Qué aquí lindo. Habla del juicio, pero también de buscar.
4: Ahí está.
2: De buscar, ¿no?
4: Qué lindo, Pablito.
2: ¿Sigo, Aristóbulo?
4: Sí, Pablito. Yo justo estoy buscando y leyendo lo que usted está compartiendo, Pablito, ¿eh?
2: Ezequiel 47, del 9 al 10, habla de una visión donde los pescadores pescan en un río que sale del templo, ¿no? Representa vida donde antes había muerte.
4: Qué lindo, Pablo. Qué lindo. ¿Donde antes había?
2: Muerte.
4: ¿Y ahora qué hay?
2: Vida.
4: Gloria a Dios. Ahí está.
2: El resumen, ¿no? Un poquito, y esto me gusta mucho, ¿no? Porque vio que el Señor es, no se le escapa nada. Es sabio en todo. Y uno dice, ¿por qué se fijó en unos simples pescadores? Él no buscó ni teólogos, ni reyes buscó. Buscó pescadores, gente común. El pescador es trabajador. Y eso es lo que quiere el Señor, que seamos voluntariosos, que andemos.
4: Exactamente, Pablo.
2: Y él buscó pescadores porque son trabajadores.
4: Personas dispuestas, Pablo, ahí, atrevidas, que vayan y se animen a hacer el labor.
2: Personas, como hoy hablábamos, que saben esperar. El pescador vio que tiene que tener mucha paciencia.
4: No se da por vencido rápido, no se rinde, ahí está.
2: Y que lanzar la red y trabajar, que lo hacen en equipo.
4: Exactamente.
2: Mirá, qué tremendo, ¿no? Porque el Señor no fue a buscar, ¿no? Fue a esa profesión como que tiene todo eso que se necesita realmente, la paciencia.
4: Conocimiento, experiencia, Pablito. ¿No?
2: Tirar la red, llevar la palabra.
4: Claro.
2: La paciencia, como usted dice. Pablo. ¿No? Todos podemos ser pescadores de hombre. No necesitas un título. Solo decirle a otro de Jesús con tu vida y la palabra, ¿no? Y tu palabra.
4: Sí,
2: con el testimonio. ¿Qué hizo Dios en su vida, Aristóbulo? Usted le estaba contando. Entonces me imagino que hoy ya no anda usted en el agua buscando pescado, sino anda caminando.
4: Sí, don Pablo.
2: Y llevando, tirando redes para llevar la palabra, ¿no?
4: Lo lindo, Pablo, sabe que nosotros, ¿cómo tiramos la red? La red es la palabra de Dios. ¿Cómo llega a la gente la palabra? Lo más importante que hemos aprendido y que tenemos que saber, que nosotros no tenemos que estar todo el tiempo, si bien, a ver, que se entienda lo que quiero decir.
2: Sí.
4: Tenemos que predicar el Evangelio. Cuando hay una persona que necesita la luz de Cristo, le vamos a hablar del Señor. Pero el mejor testimonio para que la gente crea en Jesús no es cuando uno solamente le lee un versículo a la gente y le predica y Dios te ama. El testimonio más grande que impacta a la gente y hace que venga Jesús es nuestro testimonio, con nuestra manera de ser. Por ejemplo, estamos en el trabajo, la gente tiene que ver que somos honestos, que somos trabajadores, que cumplimos, que llegamos en horario. Quizá nuestros compañeros llegan tarde, pero nosotros como cristianos damos el ejemplo, llegamos en horario, nos vamos en horario, no nos vamos antes desesperados por irnos, sino que somos luz, que somos de buen testimonio, que no tenemos la misma costumbre por ahí desordenadas como tiene la gente que no conoce a Jesús. El mejor mensaje que damos como pescadores es tirando las redes, que es la palabra de Dios, y levantando esos frutos. En el caso del pescador, esos hermosos peces. Y nosotros como cristianos, el testimonio, una buena conducta, un ejemplo, que la gente diga, qué buen pescador que este hombre, quiero ser como él. Hay una historia linda, Pablo, en Lucas, y me gusta mucho porque habla de que Jesús no solo miró a los pescadores para ayudarle, para que ellos puedan sacar el alimento. Ellos se dedicaban a la pesca, vivían de la pesca. Y no solo eso, él tuvo compasión de toda la gente, don Pablo. La historia cuenta, en el libro de Lucas, capítulo 5, verso 1, dice la pesca milagrosa, Pablito. Le leo rápido. Una vez Jesús estaba a la orilla del lago de Galilea y la gente se amontonó alrededor de él para escuchar el mensaje de Dios. Jesús vio dos barcas en la playa. Estaban vacías porque los pescadores estaban lavando sus redes. Una de esas barcas era la de Simón Pedro. Jesús subió a ella y le dio a Pedro, le ordenó que lo alejara un poco de la orilla. Luego se sentó en la barca y desde allí comenzó a enseñar a la gente. Dice que Jesús se subió a la barca, le pidió a Pedro que lo aleje un poco. ¿Por qué lo alejó, Pablo? Porque dice que cuando vos te alejas un poquito, te metes en el mar, la voz se escucha bien en la orilla. Está comprobado eso. Dicen que la voz llega con fuerza y toda la gente de la orilla te escucha. ¿Jesús qué quería? Dejar el mensaje del Padre, no solo a los discípulos, sino que a toda la gente que estaba escuchando. La historia cuenta que luego de predicar, él volvió a la orilla y invitó a sus discípulos. Cuando Jesús terminó de enseñar, le dijo a Pedro, lleva la barca a la parte honda del lago y lanza las redes para pescar. Pedro respondió, mira Pablito, maestro, toda la noche estuvimos trabajando muy duro y no pescamos nada, pero si tú lo mandas, voy a echar las redes. Hicieron lo que Jesús le dijo y fueron tanto los peces que recogieron que las redes estaban a punto de romperse. Entonces hicieron señal a los compañeros de la otra barca para que fuesen enseguida a ayudarlo. Y bueno, la historia cuenta de que pescaron un montón y fue una bendición. Esa noche fue tremendo. Amigo que estás escuchando, quizás has luchado una, dos, tres veces y no ves los frutos, no ves resultados. Pero si dejas entrar a Jesús en tu barca y haces lo que Él te dice, hoy vas a poder alcanzar los milagros que estás esperando. No te desanimes, confía en Jesús.
2: Qué bueno, Aristóbulo.
4: Pablito.
2: Qué bueno. Esto no nos lleva a pensar, ¿no? Y en mi caso, ¿no? ¿Cuántas veces anduve también así, ¿no? Solo como esos pescadores que hoy nombramos, ¿no? Que Jesús le hizo el llamado. ¿En cuántas noches salieron y esos muchachos y volvieron en la mañana? La verdad que con mucha carga por no poder traer su sustento, por no. Y así me pasaba a mí también. No, nunca estaba satisfecho, nunca estaba conforme, nunca estaba completo, digamos. Siempre por ahí, y después buscaba esconderme todos esos problemas, esconderlo otra vez. Tal vez abajo del alcohol, de las adicciones, ¿no? Claro. Y cuando Jesús hizo el llamado, cuando Él llegó y lo dejé yo entrar a la barca, que Él pueda tomar el timón de mi vida, ahí calmó la tempestad, ¿no? Que esto recuerda, ¿no? La hermosa historia narrada en la Biblia de cuando se levantó esa tempestad y los discípulos estaban ahí y el maestro estaba durmiendo y por un momento ellos temieron y el maestro calmó todo. Así es en la vida de cada uno cuando uno lo deja entrar a esa barca, cuando lo dejas entrar a tu corazón, Él va a traer esa bonanza, Él va a traer esa calma a tu vida porque Él se va a encargar de las tormentas. No siempre yo digo, problemas van a haber, pero una cosa que el problema lo estés afrontando vos solo y otra cosa que esté Jesús en tu vida y que Él se encargue de esa tempestad, de ese problema. Nosotros ya estamos tranquilos, ya sabemos que Él se va a encargar. Esta semana me llegó un problemón, me llegó a mi vida. Me llegó un problemón. Y un problemón, ¿eh? Y en la parte por ahí laboral, si querés llamarlo, donde que por ahí si estaría yo en otra sintonía, si no estaría con mi abogado, con mi juez, que es el Señor, por ahí estaría en problema.
4: Desesperado,
2: sin respuesta, buscando tal vez ayuda, asesorándome y tanto más. Claro. Pero yo cuando me llegó esa noticia me entró una paz.
4: Confío en Jesús.
2: Y yo lo primero que le respondí a esa persona, yo sé quién me va a respaldar.
4: Claro.
2: ¿Quién me va a defender a mí?
4: Sí, Pablo.
2: Todo lo que están inventando, sé quién me va a defender.
4: Ahí está.
2: Y pasó así. Se llevó la tempestad en
4: dos
2: días.
4: Pasó la tormenta, Pablo.
2: Pasó la tormenta, pero.
4: Bien,
2: pero qué prueba, a veces es necesario. Y creo que Dios manda eso a veces para ver dónde estás parado.
4: Claro.
2: Si estás parado sobre la arena, si estás parado sobre la roca que es sobre Él. Y la verdad que fue lindo porque como que no. También como que pude también nuevamente experimentar de esa confianza, pues, que la tengo todos los días, Pero una cosa cuando te viene una tormenta y a ver de dónde estás.
4: ¿Dónde está tu confianza?
2: Exactamente.
4: ¿Estás confiando en Jesús?
2: Y yo lo pude experimentar, digamos, pude saber de dónde está la confianza. Yo en paz.
4: Por eso, Pablito, Jesús cuando viene a la barca y vos lo invitas, de vivir solo, de luchar solo y no poder lograr muchas cosas, del momento que nosotros lo conocemos a Jesús y lo invitamos a nuestras vidas, nosotros aprendemos a confiar en Él. Por eso también Dios permite muchas veces la situación es difícil, Pablo, para que forjemos nuestra fe y dependamos siempre de Él. No a veces, siempre. Saber qué hacer. Y la Biblia cuenta en Lucas, capítulo 5, versículo 10, no tengas miedo. De hoy en adelante, en lugar de pescar peces, voy a enseñarte a ganar seguidores para mí. Lo que Dios te quiere decir, que así como nosotros le dimos lugar a Jesús y confiamos en Él, nos apoyamos en Él y Él nos ayuda, Dios también nos está mandando y por medio de esta programación, nosotros queremos compartirte lo que Jesús nos encomendó, lo que nos enseñó. Muchas veces también pasa como dijo Pablo, pasamos por dificultades, pero lo tenemos a Jesús en la barca que nos ayuda. Y esto te queremos compartir, amigo. Quizás todavía no lo conoces a Jesús o no le entregaste tus cargas a Él. Déjalo entrar en la barca y Él te va a ayudar para que vos también te fortalezcas en Jesús y seas otro amigo más, otro gaucho de la familia de Jesús que inspire a otro y anime a otro a confiar en Jesús. El versículo 11. Los pescadores llevaron las barcas a la orilla, dejaron todo lo que llevaban y se fueron con Jesús. Hoy, deja todas tus cargas ahí en la orilla, en el costado. Deja todas tus cargas. El pasado, la decepción, el dolor, la tristeza, las broncas. Déjale todo y seguilo a Jesús. Con Jesús todo es posible. Viene el ánimo, la esperanza, la fe. Así que, amigo, no te desanimes. Déjalo entrar a Jesús. Dale una oportunidad y Él te va a ayudar.
2: Esto no reafirma, ¿no? Con la palabra del Señor. Esto está en Mateo 8, versículo 23. Dicen que entrando Jesús en la barca, los discípulos le siguieron, también entraron a la barca. Y aquí que se levantó en el mar una tempestad tan grande que las olas cubrían la barca, ¿no? Imagínense esa tormenta. Y también yo no sé si hoy estás pasando por esa tormenta, como en ese momento, ¿no? La atravesaron los discípulos. Claro. No, esa tempestad tan grande que la ola cubría en la barca. Pero dice que el maestro dormía en la barca. Y vinieron los discípulos y le despertaron diciendo, Señor, sálvanos que perecemos. Y el Señor les dijo, ¿Por qué temes, hombre de poca fe? Entonces levantándose reprendió a los vientos y al mar y se hizo grande bonanza. Y los hombres se maravillaron diciendo, ¿qué hombre es este que aún el viento y el mar le obedecen? Dios ¡wow! Y yo un poco, ¿no? Pensando cuando recién hablamos y se me vino esta palabra, ¿no? Cuando Jesús calma esa tempestad. Por ahí hoy te estás escuchando por primera vez Amanecer Criollo, estás del otro lado. Y por ahí decís, ¡wow! En mi vida la verdad que estoy pasando, no sé, ponerle el nombre que quieras. Ponerle el problema que vos te imaginés. Como te lo dije hace un ratito, una cosa que vos solo o sola del otro lado, enfrentes ese problema, otra cosa que Jesús esté en la barca y pueda traer bonanza, pueda traer calma, pueda calmar la tempestad que hoy te está azotando en tu vida. Por eso, si nunca lo recibiste, si nunca lo dejaste entrar a tu barca, a tu corazón, hoy es el día. Recordá que hoy 16 horas tenemos los grupos de crecimiento, tanto para hombres y mujeres, ¿no? Tenemos acá, también había un congreso muy lindo, no sé si me pueden ayudar.
4: 15 horas creo que,
2: a las 15 horas el congreso de niños, por el Día de los Niños. Si hoy por ahí estás escuchando este programa y decís la verdad que nunca fui a la iglesia, hoy podés traer a tu vecinito, a tu hijo, a tu sobrino, tráelo al congreso y también quédate para los grupos 16 horas que vas a recibir palabras de Dios. Tenemos culto también 19:30.
4: Pablo.
2: 19 horas tenemos 19 culto.
4: Horas, Pablito.
2: Sábado a la noche. Mañana a la mañana,
4: 10 horas, Pablo.
2: A las 10 de la mañana tenemos otra reunión de parte de Dios donde vas a recibir palabra, sí, donde el Señor va a traer palabra de restauración, palabra de abrazo. Y después de 19 y 30 horas, domingo a la noche, tenemos la última reunión del domingo. Donde nuestro pastor va a estar trayendo la palabra de parte de Dios. Así que te alentamos, te invitamos para que puedas venir al Ministerio Renuevo, de acá donde pertenecemos nosotros. Estamos ubicados en la calle Chilaver, 130 y Los Andes. Benavides, a metritos del puente
4: de Garín.
2: Bien.
4: Ahí nomás, baje pasito, que está muy empinado.
2: Tenemos unos últimos mensajitos. Aristóbulo dice: bendiciones, radios. Sí. Les estoy escuchando mientras tomo unos matecitos. Que tengan un bendecido día. Me llamo Ale. Pasen un tema a elección. Gracias, nos dice Ale. Así que gracias por tu mensajito, Ale. Gracias, acordate, nos podés estar mirando por YouTube a través de Renuevo Play, ¿eh?
4: Oscarcito Martín de Escobar también nos está viendo, escuchando. Y nos manda saludos, Pablo. Dice que nos está viendo, ¿eh? Así que, Oscar, ahí con Isabel, ¿eh?
2: Ah, todos los sábados están prendidos, ¿eh?
4: El oyente, don Pablito, les gusta.
2: Ahora sí, les gusta ahora amanecer, creo yo, ¿eh?
4: Que cuente alguna historia de pescado,
2: Oscar. Y ya nos estamos yendo, nos quedan unos minutitos.
4: ¿Qué pasa?
2: Pero que manda un mensajito a ver si recuerda algo.
4: Sí, si recuerda algo. A ver si sacó alguna mojarrita, aunque sea, no sé, algo.
2: Así que bueno. Recuerde que se viene el congreso hermoso también de Macea, Mar del Plata.
4: Don Pablo, el Macea en septiembre.
2: Septiembre.
4: Del 2 al 5.
2: Sí.
4: 2 al 5 de septiembre, Macea.
2: Ahí está.
4: Don Pablo, queremos saludar a todos los panaderos. El 3 fue el día del pescador y el día 4 de agosto, el día de los panaderos, don Pablo.
2: De los panaderos, los bendecimos también.
4: ¡Qué paleta!
2: Esa profesión.
4: Sí, Pablo.
2: Gracias por acompañarnos en un programa más de Amanecer Criollo. Lamentablemente nos tenemos que ir, Aristóbulo. Hoy tenemos los grupos de crecimiento. Hoy tengo que ensayar con la Roca Chamamecera. Nos tenemos que preparar para Mar del Plata. Tenemos un montón de cositas, ¿eh?
4: Sí, señor.
2: ¿Quiere aprovechar a saludar a alguien, Aristóbulo?
4: Sí, don Pablo, a toda la querida audiencia que nos sigue, que mandó mensajitos, gracias por estar ahí. A nuestra amiga Ceci, que está del otro lado.
2: Ceci,
4: Pablo.
2: Ceci, ¿dónde estás?
4: A Fabi, ahí a toda su familia.
2: A Fabi también, sí. Toda la gente de Dique.
4: O de Dique, a toda la gente de isleña, don Pablito, allá.
2: A toda la gente de Villa Lañata.
4: A Villa Lañata, queremos. Ahí por ahí. A Oscarcito y Olga Córdoba de Entre Ríos, los papás de Edu.
2: Bien, a la gente de Ingeniero Maui.
4: Ve la gente ahí de Pacheco.
2: A la gente de Las Tunas.
4: Las Tunas. Para todos la gente linda de Escobar, don Pablo.
2: Para Escobar, para Mateo.
4: Los aledaños de Mateo y ahí de Escobar, don Pablo.
2: Villa Rosa.
4: Sí, Loma Verde.
2: Loma Verde.
4: Ahí está, el Villa Los Cardales.
2: Para Campana.
4: Zárate.
2: Oa.
4: Otamendi, Lima.
2: Mire cómo sabe.
4: Varadero, San Pedro.
2: Mire cómo.
4: San Nicolás, don Pablo.
2: ¿Cómo sabe?
4: Figuera.
2: Porque un tema bien lo descalzado, eso para ir saludando, ¿no? ¿Vamos saludando?
4: Ahí está, don Pablo. No se va a pinchar con el descalzado, ¿eh?
2: Ahí está.
4: Gente linda, vámonos con alegría, nos retiramos. Dejá entrar a Jesús en la barca y gozate que Él te da la bendición, che.
2: Por eso, arriba, gracias por acompañarnos este sábado.
4: Vamos arriba.
2: Vamos arriba este sábado.
4: Vamos arriba, don Pablito. A ver cómo dice.
0: La grandeza de mi Salvador.
4: Vamos, Pablito, arriba.
2: Arriba.
4: Nos vamos, gente linda. Gracias por estar ahí del otro lado. Saludo a mi familia y a Margarita. A mi pichoncita también. A toda la gente linda. Gracias, audiencia.
2: Y a los pastores nos saludan y todo.
4: Ay, don Pablito, pastores, Walter y Silvia Cerante.
2: Y a Luquita.
4: A Luquita, bueno, toda la familia Cerante, don Pablo. Están todos ahí, David, Nico, están todos.
2: Ahí va, vamos, Aristóbulo, ahora sí, ¿eh? Vamos, Aristóbulo. Vamos, Aristóbulo. Para el amigo Chelo.
4: Para toda la audiencia linda que nos acompañó.
2: Para el amigo pescador. Para Emiliano.
4: Emiliano, sí. Para Waltercito Rodríguez.
2: Para Miguel y Nancy, golosito.
4: Un abrazo grande. Para todos los muchachos del grupo de crecimiento de Rafael Justo.
6: Decilo.
4: Saludos grandes para los chicos de Superando Barrera. Para Raulito, Pancho.
2: Para Raulito, para Panchito.
4: Para Segundo. ¿Quién va, don Pablo, ahí? Vamos.
6: No lo ponga
2: por para el pescador que encontró su radio.
4: Ay, gracias, pescador Angelito, por encontrarme la radio, ¿eh?
2: Para Angelito Lazarte.
4: Vamos, Angelito, después te arreglamos ahí.
2: Para la gente de Salta, Carlito Flor, el pastor Villena, don Domingo Villena.
4: La gente linda de Jujuy, de Catamarca y La Rioja.
2: Por acá nos dicen, llegó un mensajito, dice... Sí. Oscar Sosa presente.
4: Oscarcito querido. Para Pablo el chileno.
2: Para Pablo Díaz.
4: Para su primo Díaz. Todos los correntinos.
2: Para Lucas Cerante. Cerante.
4: Ay, Dios mío, otra vez, Luquita, dale. No te va a dar un premio, che.
2: Para el chileno, Pablo...
4: ¿Di Giorgio era?
2: Les ama,
4: Pablito les ama. Toda la gente misionera de las cataratas.
2: Ahí va. Vamos, Aristóbulo, vamos. Arriba. Para Oscarcito Sosa. Para Walter Rodríguez de... Walter era de...
4: Ya lo nombramos, Walter Rodríguez. Oscarcito Martín.
2: Para Oscarcito Martín.
4: Oscar Martín.
2: Ahí va. Dios, suceden cosas.
4: Oscarcito Mambrín.

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1: Ay, Julito querido, un abrazo, papá, para su esposa Gloria.
0: El carneo nos ganso y nos invita, Aristóbulo.
1: Sí, don Pablo, que sean tiernos.
2: Y gordos.
1: Bien herviditos para que estén blanditos. Vamos, Julito, vamos a todos los chicos del hogar. A todos los chicos del hogar ahí de Julito, ¿eh? Un abrazo grande.
3: Empanadas.
1: Arriba, chicos, vamos, suban el volumen y danse. Vamos,
0: para
1: vamos.
0: La gente de Pampa Los Guanacos, para el pastor Julio, Adriana.
1: Para Fernando Frío en el Chaco, Pablito.
0: Para el pastor allá, para Gustavo de Pampa Los Guanacos.
1: Para los chicos acá del hogar también del centro de rehabilitación de Benavides, Pablo.
0: Ahí está.
1: Nos están escuchando también.
0: Ah, ¿también?
1: Sí, Pablo.
0: Bien.
1: Sí.
0: Para Calé.
1: ¿A quién, Pablo?
0: Para Calé Moreira.
1: No lo conozco, che. Viva Cristo,
0: que viva Cristo.
1: Arriba.
0: A la pastora Silvia.

0: ¿Dónde está Diegito? Escúchelo. Ándate, gurisito. Vení a saludar a la audiencia. Vení.
1: Para Margarita.
0: Para Rosita.
1: Para Alicia.
0: En el país de la maravilla.
2: ¡Ah, bueno!
0: ¡Sí, pasaba!

0: Darío Souza y su familia.
1: Para la Roca Chavamecera, para Samuel.
0: Vamos la Roca, Para Michael Escalada, el tecladista de nuestra congregación.
1: Para Edito.
0: Para Keto, el bajista, vamos. Para toda la

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0: Por favor, el del bombo, por favor. El del bombo.
1: Son unos fenómenos.

0: ¿Cómo andan, gente del otro lado? ¿Cómo andan? Estamos 14:13 de la tarde en Depende de Vos. Acá estamos con mis compañeros, mi querido Matías Jiménez. Un aplauso. Un aplauso.
1: Está bien. Se lo merece, yo creo que se lo merece.
0: Un aplauso para Mati, que está, entre comillas, reemplazo de Junior. Porque Junior no pudo venir, así que se tiene que ir a tocar
1: claro,
0: la batería.
1: La silla vacía no iba a quedar.
0: Claro, la silla vacía no iba a quedar. Y como siempre, me acompaña mi querida amiga Débora Rubilar. Un aplauso también,
1: está?
0: Por favor.
1: Ah, claro, yo también quiero aplauso.
0: Así que...
1: ¿Todo bien?
0: Bueno, Mati, cuéntame. ¿Cómo
1: ¿Qué, qué mesaza que tenemos hoy, Estamos muy gauchescos porque, bueno, nuestro amigo Mati lo meritaba.
0: Vino
1: bueno,
0: a...
1: él.
0: Yo claramente no.
2: Como siempre, quiere hacer la diferencia, ¿no?
0: Yo marco la diferencia en todo.
1: Claro.
0: No, pero estamos acá. Mati vino así de la nada, surgió.
1: Claro, le preguntamos, ¿tenés algo que hacer?
0: Horrible.
1: No, bueno, sentate ahí.
0: Cosas de la vida.
2: Claro, yo
1: sentate ahí a hablar con nosotros de la vida.
0: Cosas de la vida.
2: Yo vengo directamente y decí, bueno, voy a ver cómo sale.
1: No vengas con muchas expectativas igual, o sea, bajale.
2: Es que literalmente no sé.
0: ¿Cómo así?
1: Ya vendí el programa. Ah,
2: yo le tengo fe a mi amigo, no me dijo de qué van a hacer, pero le tengo fe.
1: ¿A él solamente?
2: A él sí, a vos también, bueno.
0: Vos tiraste todo el programa abajo, ¿qué te va a tener fe?
1: Contame. También tenemos a Edu.
0: ¿A quién?
1: Porque siempre nos olvidamos de saludar a Edu también.
0: No, yo no me olvido.
1: Tenemos nuestro amigo que hace todo esto posible.
3: ¡Te amo!
1: Te quedas, claro, porque nunca lo presentamos y nosotros por él no estaríamos al aire ahora.
2: Siempre lo presentamos.
1: Es porque Aldito nos está abandonando mucho últimamente.
0: Aldo no pudo estar con nosotros el día de hoy, tuvo que hacer un par de cosas.
2: Tercera vez consecutiva.
0: Se tuvo que ir a un lugar importante, así que le dije, quédate tranquilo, gracias por avisar.
1: Que nos traiga algo último.
0: Está quemando dorado. Quédate tranquilo, no pasa nada, que acá va a estar nuestro querido Mati.
2: Ya va dos strikes.
1: Y el pulpo Edu,
2: Ya va dos strikes, el Aldo.
0: No llevo la cuenta, pero ¿quién soy yo para jugar? Si tiene cosas que hacer esto.
4: Eso es ser buchones.
1: No lo sé.
0: Yo me voy a tomar unas
1: vacaciones de tres sábados seguidos.
0: ¿Cómo?
2: Dejo esa.
0: Contame cómo fue tu semana, señorita.
1: Mi semana estuve enferma. Muy, demasiado enferma, con fiebre. Porque mucho no me acuerdo. Sí. Como mucho no me acuerdo. Tengo un panorama de lunes a jueves. Pasaron cosas. Pero bien. Contenta de que está queriendo salir el sol.
0: Es que hoy está muy lindo el día.
1: Sí, y ayer también.
0: O sea, está
2: para tirarse.
0: Está el viento, hace un poco de frío porque salir recién y no está como para la camperita como estoy yo ahora, que acá adentro está lindo.
1: Uy, te maté.
0: Pero afuera hay un viento y te da ese fresquete.
1: Pero se fue la humedad, esto es lo que yo quería, chicos.
0: Bueno, sí, también. Se pudo colgar la ropa.
1: Total, la ropa, el pelo.
0: Me quedé sin ropa.
1: El pelo está suelto.
0: Tengo que colgar todo, me quedé sin ropa. Pero bueno,
2: ¿Qué se lo va a hacer?
0: No, ya es...
2: ¿Por algo será?
0: Claro. Ahora está todo colgado, está todo secando.
1: Ella pone la cara de filósofo, ¿viste? Ya es como te va a empezar a tirar cosas.
0: Filosofín.
1: Uno tiene que estar atento a lo que más, claro.
0: Exactamente.
1: Uno tiene que estar atento a lo que Mati tiene para eso.
0: Sí, amigo.
1: ¿Tu semana, amigo?
2: Sí, total. Mi querida semana estuvo muy tranquila, divertida, agotadora también, con proyectos, tratando de llevar esa trayectoria, ¿viste? Pero vamos bien.
1: Me voy a tomar en serio.
2: Querido productor, por favor.
3: Está horrible.
2: Gracias.
0: Nah, entonces tranquila la semana de los dos. Bueno,
2: sí, también casi la misma.
1: Sí.
0: ¿Qué? ¿Tú te enfermo? ¿Vos también?
2: No, salí de esa.
1: ¿Salí? El nombre que se salí, tío.
2: Me rescaté.
1: Todos los bichos se retrasan.
0: ¡Pero en esta hora!
1: Es que me lo imagino a Mati sintiéndose mal, pero en esta hora.
0: Ahora toma gripe, se va.
2: No, venía estuve dos semanas, estaba así.
1: ¿Sí?
2: Y me quería morir y no podía hacer nada.
0: Qué vago, eso creo que es vagueza, no es.
1: Pero es un garrón cuando te dura un montón, tipo estar enfermo.
2: Claro,
1: a mí me duró dos días, gracias.
2: Es que me hace picar la garganta. Y es como cuando toses y no parás. Y a mí me pasaba en el colectivo.
1: No, qué vergüenza, re covidiado.
2: Y así como.
0: Sí, es como
1: que. Recovidiado, porque la gente quedó traumada, empieza como.
0: Toser en el colectivo es como.
1: Abría la ventana, ¿viste? Así fue.
2: Una vuelta tuve que bajar del colectivo porque no paraba de toser.
1: Y cuando te agarras esos ataques de tos, peor.
2: Claro, ni con el agua
1: la
2: se
1: vergüenza.
2: Te pasa.
1: Claro, no, porque encima tenés tomás agua y tenés miedo que de ahogarte encima, o encima escupirla es... toda.
2: Pero bueno, ya zafé, mejor. Salí de esa ya.
0: Bueno, no, yo tuve una semanita tranqui, linda, a pesar de todo.
1: Ah, nadie le preguntaba.
0: O sea, no, ahora no me preguntan, pero no.
1: Bueno,
0: no importa,
1: seguimos con el otro tema.
0: Yo sigo, ni cabía. No, mi semanita estuvo tranqui. Estuve un poco de acá para allá, pero tranqui.
1: ¿Hiciste algo nuevo?
0: Sí, hice algo nuevo. Uh-huh. Excelente pregunta. No me lo esperaba. Sí, hice algo nuevo. Esta semana pude tomar siesta, así que sí, es algo nuevo.
1: No era la respuesta que estaba buscando, pero bueno, importa.
0: Normalmente no tomo siesta.
1: ¿Arrancaste con algún, claro, con algún deporte nuevo? ¿Arrancaste?
0: Ah, sí, arranqué un deporte nuevo, pero no sé si decirlo, viste, me da cosita, güey.
1: Ay, Dios.
2: Hace ballet.
1: Sí, casi.
0: Hago ballet.
1: Hago tejido, así, con gancho. Con agujas.
0: No, empecé un nuevo deporte que nunca había hecho, nunca hice. Siempre quise, pero...
1: ¿Y te copó?
0: Pará.
1: Estoy hablando. Es que estoy muy ansiosa. No, estoy como que, quiero saber.
2: Das más vuelta que la
1: decilo.
0: Mi mamá, estuve luchando porque mi mamá decía que no. Y esta vez dijo que sí.
2: No.
1: O sea, ya se dan cuenta que es un deporte de riesgo.
0: Claro. Empecé boxeo, que me gustó la primera clase. No, y dije, ojo. Voy a seguir con esto.
2: Te habló de la disciplina.
1: Ojo a lo mío.
0: Voy a seguir con esto. Estuvo bueno el entrenamiento. Porque me encantó, me gustó. Sí. Es algo nuevo porque normalmente yo hago fútbol. Hacía fútbol. Entonces es algo nuevo para mí. Es un deporte nuevo para mí.
1: Claro, usar las manos, no las piernas.
0: Pero lo que tuve que lidiar con mi mamá para que me deje hacer boxeo es una...
1: Hasta que las madres piensan que van y la primera clase ya te rompen la cabeza.
0: Es que mi mamá me dijo, vos sos re violento y si empezás boxeo le vas a pegar a todo el mundo. Eso me dijo mi mamá.
1: Las madres son sabias, hay que escuchar a las madres.
0: Y yo dije, pero no voy a agarrarme las piñas con Mati.
1: Ah, con Mati. Mati era el primero que la ligaba siempre, por así, mira la carita.
0: Ah, siempre hablo de vos, amigo, aunque no conozco.
1: Sí, él te nombra.
0: Él es Mati. Yo hablo.
1: Que todos los sábados es nombrado.
0: Mi querido amigo, todos los sábados es nombrado, así que hoy está presente.
2: Nuestro compa, mi amigo fiel,
0: de
2: que
0: nacimos.
2: Años, luz. Sí, tenemos nuestros saludos, buenas miradas, nos entendemos.
0: Claro, todo.
2: Es como si estuviéramos jugando al truco.
0: Claro, tenemos besito acá, señale acá, por el pan y todo.
1: No, está re tierno el momento, la verdad. Está re chuchi, olvídate.
0: Entonces tuve que lidiar con mi vieja, porque pam. Y esta vez le dije a mi primo si quería empezar, y dijo que sí. Y indirectamente, viste, está mi vieja, y le digo, viste, vamos a arrancar con el nago. Me dijo, sí, está bien. Y yo, ¿cómo?
1: Es el primo responsable para mí.
0: No, sí, pero no.
1: Hay un primo responsable, viste que.
2: Yo soy testigo que es difícil convencer a la madre.
0: Sí.
2: Es muy
0: más a la de Mati. Sí.
2: No, pero también ambas.
0: No,
2: ambas.
0: Pero mi mamá también. Sí.
2: No.
1: Pero, o la mía es muy relajada.
2: Tenemos
1: o
2: que orar.
0: Lo que pasa es que son
2: ayunar,
0: diferentes.
2: Ayunar. No
0: todo.
2: Es fácil.
0: Hay que mover cielo y tierra para un sí.
2: Uh-huh. Exactamente. ¿Verdad? Porque estamos viviendo bajo su techo.
0: Claro, ¿no? Bajo su techo, sus reglas, como bien dice el dicho.
1: Pasa que, ¿sabes qué? ¿Por qué mi mamá tal vez no se resiste tanto? Porque no soy de esas chicas. Claro, no soy de esas chicas que sale con un martes 13 de, mamá, voy a hacer esto. Como que soy muy tranquila, entonces mi mamá confía.
0: Lo que pasa es que vos... No importa.
1: Claro, es como que no tengo... No, al contrario, mi mamá es la que incentiva. Che, ¿vos no querés arrancar esto? ¿No querés arrancar?
0: Le quiero mandar un saludo ahí que nos está mirando, que está del otro lado. Ahí, Samu. Hola, Samu.
1: Ah, Samu. Ahí tenemos a
2: máquina.
1: El Samu, te tenés que sentar en la sesión día con nosotros.
0: Sí, Samu. Estás invitado.
2: Hermoso.
1: Justo el sábado que no estoy... Puedes ocupar mi lugar a mí.
0: Ah, no, ya hay gente invitada.
1: Ah, bueno, está bien.
0: Ya hay reemplazo.
1: Así son, te vas un fin de semana y te reemplazan.
0: Le tuvimos que pagar el viaje porque ya mucho no la aguantamos, entonces la mandamos a Córdoba.
1: Claro, re lejos.
0: La mandamos a Córdoba, se va.
1: Me voy. Así que hoy me voy a descargar.
0: Porque
1: va a ser un sábado.
0: Así que no la extrañen.
1: La gente me va a extrañar.
0: No, la gente no te va a extrañar. Para la gente que está al otro lado, nos puede mandar mensaje al 11-2308-1135. ¿Escuchaste, Mati? Exactamente.
2: Claro que sí.
1: Manda mensaje, Samu.
0: Manda mensaje, Samu.
1: Manda mensaje.
0: Repito, al 11-2308-1135. Nos puede estar siguiendo en las redes también como arroba depende de vos. Y nos puedes estar mirando por YouTube en Renuevo Play. Hoy tenemos, y ya cortando un poco, hoy tenemos una consigna. Y va, sí, una consigna, digamos, que creo que es muy, ¿cómo se dice? ¿Se dice polémico?
2: Sí, podríamos decirle polémico.
0: Yo creo
2: debatible.
0: Que, claro, ahí está
1: esa
0: la palabra.
1: Peleable.
0: Esa es la palabra. Es debatible. Exactamente.
1: Debatible.
0: Es la siguiente. Piénsenla, ¿eh? Mm. Quiero que la piensen.
1: Ok, analizar.
0: Perdonar. Uf, ya empieza.
1: Sí, ya.
0: Perdonar es olvidar, Mati. Pará, no me contestes, pensá. No me contestes.
1: Siento que no es una respuesta que tengas así de la
0: Siento que la vamos a tener que hablar después. Repito la, la consigna para los que están del otro lado y nos quieren dar su opinión. Yo quiero escuchar la opinión de los demás. Es perdonar, ¿es olvidar?
2: Me gusta.
0: Yo creo que es para pensar, porque creo que también depende de la situación de cada uno. Y creo que es bastante.
2: Te doy mi punto de vista.
0: Debatible.
2: ¿Ahora o después?
0: No, déjalo para después.
1: ¿Y no te pasa que cuando te hacen esa pregunta vos vas a un momento en específico que total. Vos decís.
2: Claramente. Total. Para, me callo porque si no.
1: Él arranca, ahora pone spray. Y nosotros dos no estamos.
0: Todavía no pases a tercera, vamos a pasar a segunda.
1: Está calentando la mandíbula.
0: Claro, todavía no pases a tercera, vamos a pasar a segunda.
2: Me gustó.
0: Así
2: me
0: que
2: gustó.
0: Voy a dejar la consigna acá, exactamente ella está en pantalla. La vamos a dejar acá. Y tengo como algo como para pensar, que fue que la otra vez estamos hablando, que es de. La otra vez fui a comer. Porque a mí me encanta la pasta, ¿viste?
2: Sí.
0: Fui a comer y digo... O la otra vez que salimos a comer hamburguesas.
2: Claro.
0: Que yo dije... ¡Wow, loco! La comida me hace feliz. Y pensaba, digo... ¿Qué otras cosas me hacen feliz?
1: Con la hamburguesa en la mano. ¡Ah, loco! ¡Qué feliz que va a ser, Lex!
0: ¡Dios!
1: La hamburguesa, tipo...
0: Bendito sea el hombre que ha creado la hamburguesa.
2: Gracias por llenar mi panza.
1: ¡Claro!
2: Pero es momentáneo.
0: No importa, pero...
1: arranco.
0: No importa.
1: Decimos con la hamburguesa de la mano.
0: Pero escucha.
1: Obvio.
0: Quiero que me digan... Sí. Tres o cinco cosas que okay. Que los hagan felices. Okay. Muy felices. Pero después de todas esas tres o cinco cosas, tienen que solo elegir tres. Y quedarse con una.
2: Ok, ¿de eso vos vas a querer hablar de perdonar?
0: No. Okay. Esto no tiene nada que ver. Esto son dos cosas diferentes. Lo de perdonar, vamos a hablar más adelante para que vos pienses y los que están del otro lado puedan pensar. Vamos a dar tiempo. Mientras tanto, quiero eso.
2: Quiero
0: tres o cinco cosas que vos digas.
2: Es que estoy tratando de encontrar la vuelta porque
1: pará.
2: No me dijo nada. Yo pensé que va todo
1: pregunta.
2: En hilo.
1: No. Pregunta, profe. Profe, tengo una pregunta. ¿Son cosas materiales o puede ser generalizado?
0: No, generalizado.
1: Ah, listo.
0: Que vos digas, esto a mí me hace re feliz.
1: Ok.
0: Pero ojo. Porque después de eso, de que vos elijas las tres o cinco cosas, tenés que sacar la gran mayoría y quedarte con una sola.
1: Ok.
0: Es como que si fuese que te quedas con eso, entre comillas, okay. Para que me entiendan, como para sobrevivir.
1: Ok.
0: ¿Entendieron?
1: Okay. Sí.
0: Okay. ¿La tienen?
2: Sí.
0: A ver,
1: sí.
2: ¿Vos?
1: ¿Yo?
2: Ok.
1: Primero, Dios. Dale, pasó el trapo a todo. Dios, familia, amigos.
0: Terminamos acá.
1: La comida me hace muy feliz también. Uh-huh. Y algo me
0: chan chan chan.
1: Mi hermana.
0: Vamos a repetir.
2: Sí.
0: Como tres hermanas.
1: Yo creo que la que no... nos está sacando fotos ahora. Foto.
2: Tiene un cuchillo.
1: Ella.
0: Acaba de sacar un cuchillo atrás.
1: Ella me hace feliz. Cuando nació no tanto, pero ahora sí.
0: Te está haciendo una cara, No, me hiciste acordar. Yo cuando... Hay una historia chistosa con mi hermana Andresa, ¿viste? De que cuando era más chiquito y ella nació, yo era como medio celoso. Entonces, ¿qué hacía? Yo agarraba y la pellizcaba y empezaba a llorar cuando era bebé.
1: Sí, obvio.
0: Y mi mamá no entendía por qué lloraba. Yo decía, no sé qué pasó.
3: Y después voy a hasta que mi mamá
1: toda la pierna morada tenía la pierna de ser el chavo.
0: Hasta que mi mamá
1: sí, tipo Jerez.
2: Toma. Aclaramos, esto era cuando él era chiquito.
0: Claro, cuando yo soy chiquito. Ahora no, ahora lo agarro a la trompada y le tiro.
1: Ahora es más violenta la cosa. Ahora antes era como más sutil.
0: Claro.
1: No, igual quién no hizo eso con
0: nah,
1: con
0: igual, menor. Claro. ¿Quién? A ver, yo creo que el que no le dijo a su hermana que fue adoptado, fracasó.
1: Ah, sí, nosotros, una hermana en particular.
0: Fracasó como hermana. Yo creo que a la que más le dijeron es la que no está sacando fotos.
1: No.
2: No.
1: No, no, no. A la segunda. A la segunda.
0: Acaba de decir que es la favorita, entonces, bueno, ahí está.
1: Pasa que es la menor. Vieron que la menor tiene como un extra.
0: Porque es la menor, le podemos decir que es adoptada. Total, se la cree porque es la más chica y no.
2: Claro.
0: Por ejemplo, yo a Yasmín le digo a veces en joda, le digo, sos adoptada, si querés te muestro los papeles.
1: No le digas.
0: Una vuelta.
1: No le digas. La nena anda durmiendo a la noche pensando dónde están sus padres. Yo dije, ¿qué iba?
0: Yo siempre le digo, pará, me escuché.
1: No te la... Es mentira, Jazz, es mentira.
0: No sé. Yo siempre le digo, yo me acuerdo el día que te encontramos en un tacho lleno de yerba. Le dije, me miraba así.
1: ¿Por qué yerba? ¿Por qué? No.
0: Le dije,
1: no.
0: Te sacamos la yerba y te traemos a casa. Le digo.
1: Es cruel porque la hermana de él es
0: una
1: chiquita.
0: Una vuelta se la
1: voy a llevar. Es muy cruel.
2: Por ejemplo, para que cumple 14. A mí me dijeron que soy adoptado y soy el mayor.
1: Bueno, pasa que amigo...
2: Tengo a mis dos hermanos que son parecidos.
1: Sí.
2: Tengo a mi hermanita, la más chiquitita, que es rubia de ojos azules. Y yo, negrito con rubios.
0: Chau, adoptado.
1: O sea, sí, o sea, para pensar un poquito. Sí, amigo, no. Pero
2: siempre tiene que haber un distinto en el lugar. Uno pasa que después la diferencia
1: vi,
2: y el antes y el después.
1: Yo entendí cuando vi a tu padre. Yo dije, ah,
2: a tu padre.
1: A tu padre. Al padre de Matías. Ya dije, ah, claro. Ah, ya entendí. Pero no. Pero bueno, ya dije las 5.
0: Mati.
2: Ah. Bueno, voy primero como ella. Dios, la familia, vos.
0: No.
1: ¡Ah! Sí, poneme una música romántica, te lo pido por Dios.
2: Está en la lista, sí, en la lista está. Está Jere, mi compañero, mi compinche de todos lados.
5: Mentira.
2: Creo que.
0: El permíteme fútbol... dudar, dijo.
1: Los hermanos de Mati mirando.
0: Lo puso a él antes.
1: Que sí. Cuidado cuando salís para algo.
2: Creo que el fútbol.
1: Ajá.
2: Y banco. Los mates en el campo.
0: Muy específico los mates con el campo. Uh-huh. Y ahora, si tendrías que quedarte con uno y que...
1: No, pero para. Decí vos.
0: No.
1: Sí. Nada, no. Él quiere, me encanta porque él le hace las preguntas.
0: Y que,
1: dale, decime.
0: Ah, lo que me hace feliz. La comida me hace feliz.
1: Pero va al top 1.
0: No va por orden.
1: Ah, por orden, listo, está bien.
0: No, yo nunca les dije.
2: No, no tiene nada que ver, no.
0: La comida me hace feliz. El fútbol me hace feliz. Mis amigos me hacen feliz. ¿Qué más me hace feliz?
2: Las pastas.
0: Ya la dije.
1: Pero entra en la comida.
2: No, las pastas es como aparte de la
1: comida.
2: Esa
1: parte, no, para mí entra
0: comida. Yo digo comida y es pasta.
1: Gastronómico.
0: Yo digo comida y es pasta.
1: Te falta uno, ¿no?
0: No tengo ni idea, pero yo perdí la cuenta.
2: Vas tres.
0: Voy tres, viste, siempre está. ¿Qué voy a hacer sin Mati? Bueno, obviamente Dios también.
1: Uh-huh.
0: Creo que es la base de todo.
1: Uh-huh.
0: Después, ¿qué más? Y mi familia. Dentro de todo, mi familia. Ahora, si yo tendría que elegir algo entre todo eso... Voy a ser clave en esto. Sacando de lado a Dios.
1: Claro,
0: me quedo con la comida.
1: Yo creo que no solamente el pan vivirá el hombre, dice.
0: Por eso lo saqué de un cachito. Por eso lo saqué de un cachito.
1: Claro. Dios tipo mirando. Ah, bueno, está bien, me sacaste.
2: Yo creo
1: bien.
2: Que me quedaría 100%.
0: Yo me quedo con la comida. Disculpen, familia, disculpen,
2: no
0: amigos.
2: Lo debato.
0: Yo me quedo con la comida.
2: No lo debato. Es estar tomando mates en el campo a la mañana temprano.
0: ¿Qué vos decís?
2: No, porque...
0: Por más que me saquen todo...
2: Siempre está él.
0: Claro, porque
2: si yo estoy allá, lo voy a llevar a él allá.
0: Claro. Por más que me saquen todo, si yo tengo esto, voy a ser feliz.
1: Ok.
0: Claro. Yo con la pasta.
1: ¿Para comida? Ok.
0: Yo me levanto a comer un buen desayuno.
2: Si no sos feliz con lo poco, ¿cómo vas a ser feliz con lo mucho?
0: Yo con unos cereales, ¿viste? Con unos cereales a la mañana... Con leche así, básico, soy feliz. Bueno.
1: Gracias.
0: Después, si vos pones un plato de comida, pasta, soy feliz. Si hay pasta a la noche, no pasa nada, hijo.
1: Pero a nivel de feliz, de que te cambie el humor, si yo te pongo un plato de pasta.
0: No, 100%.
1: Porque yo, pasa, yo viste, que vos te levantaste re loco y pasa algo en particular. Que ya te cambió el ánimo para bien.
0: Bueno, la comida me cambia para bien siempre.
2: Que sí. Puede ser que esté mal, pero cuando llega un plato de pasta es como que, viste, cuando
1: arranca el bailecito de la felicidad.
0: Sí, no. Es que, viste ese, ¿qué hace cuando uno come que realmente la comida está rica?
2: O por, con el mate.
1: Esa expresión de
2: cuando decís,
0: que vos decís, qué rico.
2: O cuando tomás para una bebida, un jugo, y sí, me hacía falta.
1: O cuando tenés mucha sed y viste, te tomás eso que tenías ganas de tomarte.
2: Es que, porque tu cuerpo te lo pide.
0: Es algo tan lindo.
1: Ya te quiere poner reflexivo. Quiere arrancar a mi. Borranca. Bueno, pero no me preguntaron con qué me quedaba yo.
0: Es que. No, se importa. Mentírame, dígame. Escucha. ¿Qué te vas a quedar?
1: Sacando a Dios. Mi familia. Para mí, mi familia.
0: Yo creo que la amenazaron desde allá atrás. ¿Para que diga la familia?
1: No, mi familia.
0: Se vio mucho. Rápido y Furioso.
5: La familia es lo primero.
0: está por salir la nueva. Que no chequeé, pero no sé si sale este año. Si alguno está del otro lado, pues. No, este año, el año que viene.
1: Rápido y Furioso 11. ¿Tanto? Qué locura.
0: Otro, sí. ¿Tanto? ¿En serio?
2: Sí.
0: Yo pensé que era este año.
1: Ah, se quedan mal porque faltó una van.
0: Bueno, olvídense.
1: No dije
0: tal. Es que yo, literalmente yo con mi primo crecimos mirando Rápidos y Furiosos.
1: Sí, yo también soy fan.
0: Tipo,
1: ¿tenés una favorita?
0: La 5.
1: ¿Eh?
0: La 5.
1: La de Brasil.
2: Reto Tokio.
0: ¿Eh? La tuya, Reto Tokio. Está buena.
1: Esa es la que menos me gusta.
0: Pero es que no hay películas malas.
1: Pero hay películas de todas, mejores. La que menos me gusta es esa.
0: De las 5 para abajo, son excelentes. Ahora, de las 5 para arriba, son Misión Imposible. Falta Tom Cruise nomás, pero... Me parece Tom Cruise. Me aparece Tom Cruise en la 11.
1: Sí.
0: Y ya es Misión Imposible.
2: Para mí aparece.
1: Tiene que como para que...
2: Manejando con Toretto y juntos.
1: Sí. O que encima, le aparezca otro hermano Toretto, que sea él. Sería épico, sí, un primo, tipo.
0: La que me hizo llorar y cada vez que la veo siempre saca una lágrima.
1: Las 7.
0: Las 6, 7, siempre sí, confundo.
1: La última que está Brian. Así.
0: Claro, la que se van ahí en el...
1: Temón.
0: Challenge in your Nissan.
1: Ese temón es muy de ustedes, tipo, si algo les llega a pasar a alguno, lo va a poner.
2: Es que...
0: No, esa es la dimensión imposible.
2: ¿Me pongo a llorar?
1: Es que la letra es muy copada.
0: Es que la letra es muy copada. Es de hecho, ¿por qué no? Después la vamos a escuchar, porque...
1: Sí, ponle de fondo para estos dos.
0: No.
1: Él es... ¿Quién es Brian y quién es Toretto?
0: Esa canción posta es como me hace llorar.
1: Pero ¿quién no lloró esa parte? Yo encima la vi en cine, yo sabía que en algún momento iban a tener un reconocimiento a él. Y lo estaba esperando y en el último...
0: ¡Ahí está!

0: ahora
1: no, es que ya tenés ganas
0: ahora,
1: de
0: ahí, ahí, ahí, escucha. Ah, no, todavía no. Ay. Bueno, más, ahí.
2: Without you, my friend.
3: ¿Lloras?
2: Oh, no, no. No.
1: Aparte la, la voz del chabón que le canta.
0: No, no, la voz es terrible.
4: Inteligente.
1: Llorás o llorás.
0: Pero imagínate, la escena sabiendo que ya tipo, no está.
1: Ya cuando el auto hace esto.
0: Cuando el auto.
1: ¡Ay, no! ¡Es un montón!
2: ¡No, la parte!
1: Siempre serás mi hermano.
0: No, verdad. Ay, Dios. Imagínate, no. Nosotros lloré una semana. No, no.
1: No, no, no. Ustedes despidiéndose. Ay, qué fuerte.
0: Es muy bueno.
1: ¿Qué fue?
0: Es muy buen
2: tema. Yo lloro, yo lloro.
0: No, sí, totalmente. Imagínate si este se me llega ahí a corriente. Yo pongo esa música.
2: En el micro y...
1: Ah,
0: ya
1: me...
2: Oh,
1: nosotros pensábamos muy bueno con él. Todo en corriente de la nada. En tu programa ya. Con las vacas.
0: Sí, sí.
1: Ya estamos luqueados, mirá. Ya estamos luqueados ahí con las vaquitas. ¿Qué onda tu vida, Marta? No, no, no, sí, no.
0: Qué bonito, bonito. Ay, Dios.
1: Bueno, no le hemos despedido. Vamos a ponerle onda.
0: Vamos a ponerle onda.
1: Vamos a ponerle onda a la vida.
0: 14:38, estamos de la tarde. ¿Qué cosa? ¿Cómo nos desviamos?
1: Pero pues siempre pasa. Siempre pasa.
0: Reta para la cumbia.
1: De la nada. Nadie me hizo estado de ánimo un sábado.
2: Y otra vez nos desviamos.
0: Disculpa.
2: Es culpa del DJ.
0: DJ, claro. Por favor, pare con la música que queremos hablar.
1: Edu
2: pone,
1: está como.
2: Nos pone un chamamé y ya nos vamos para el campo. Nos pone un cuarteto, ya nos vamos
0: sí,
2: para
0: no,
2: el campo.
0: Sí, no, es que nosotros somos, otro... somos bipolares.
1: Sí, sí, sí. Igual vale, hay.
2: Pero ahí te das cuenta que dónde está tu foco, porque si no, te parece fácil.
0: Oh, momento reflexivo, música reflexiva.
1: Vos avisale cuando arranca y arranca, nah. Vos dale la orden nomás. Ya la arranca.
0: Mirá, yo estoy dando palanca de hoy. Arranca. Debe ser un aire.
1: Claro, porque los dos sabemos que se arranca.

0: me lo
1: ¿Por digas. Qué? Él estuvo esperando de que arrancó el programa ese. Anda a laburar.
2: ¡Barrida!
3: Ah, eso, eso me quería,
0: eso, me quería eso lo tuve re preparado.
1: Sí, sí, es que yo creo que está con el dedito así esperando el momento para alargar.
4: Yo no sé, pero yo creo que va a tener que hablar porque te dijo vago.
1: ¿Qué le decís vago a mi amigo? Ah, te voy
4: a ir. A ver, ¿qué? Contanos de tu vida, ¿qué haces?
5: Agarrate los pantalones.
4: ¿Qué haces? Como bueno, para decirle que no sos vago.
1: ¿Qué haces el próximo sábado? Yo lo quería traer.
3: Yo... No sé si en cuánto definirme, pero yo te puedo decir que soy un chico resolutivo.
1: ¡Qué vago!
5: ¿Hiciste tu voz más grave?
1: Sí, todo, todo eso.
4: Para lo que no sabe, literalmente ese es el que
1: claro. Está eso es Mati, para mí.
4: Ese es Mati.
1: Eso sí.
4: Ese es Mati, ¿no? Pará, ¿cuánto va grabado?
3: Fue inesperado.
4: Acá nos escribe Aldo, nos está escuchando.
1: Traidor. ¡Ah! Tirado.
4: Que me cambie la zapatilla de recepción, que le falta atención, dice.
0: Andalo.
1: Si querés reclamos a otro número, no a este, amigo.
0: Ya te están reclamando por
1: sí.
3: Te equivocaste de número.
5: Andalo,
3: este número no es. Vos me tenés que mandar un
1: claro, al privado.
3: Privado, amigo. Y para otro
1: acá claro. Se habla del programa, ¿no?
2: 11-23-08-11-35.
4: Exactamente.
2: Llame ya.
3: Estás participando por un set de mates.
4: Restaría igual para hacer eso.
3: O para venir y hacernos tu compañía de hablarnos de... ¿A qué te dedicas? ¿Qué haces? ¿Qué fue lo que Dios hizo en vos?
1: También.
4: Ojo, me sirve. Pero ahora la pregunta es, ¿qué Dios hizo en vos?
3: O sea, pero en realidad, ¿por qué la tirás? Porque...
1: ¿Tenés que contar testimonio? ¿Querés contar?
3: Pará, no, pará, con lo otro, pará.
1: ¿Querés hablar?
3: Bueno, con lo que me decía Jere. Creo que yo soy un chico resolutivo, me gusta... Capaz activo, otro me dice... Filósofo.
4: Claro.
3: Pero nada que ver. Pero... Yo soy un multiuso. Hago todo lo que sea, carpintería, electricidad.
4: El chico sabe.
3: De todo un poco. Trato de aprender porque uno nunca sabe.
5: ¿Está chequeado?
3: No sé si está chequeado, pero.
1: No lo sabemos.
3: No vayas a la otra vuelta. Ahí se cayó la pared. Pero no fue mi culpa.
1: Cara, justo esa parte yo no hice.
0: Acá no se cayó.
3: No fui yo. ¿Viste el corte de Benavides de la otra vuelta? Ese tampoco fui yo.
4: Dicen
1: estas aclaraciones.
4: Ay, Dios.
1: Yo ya me lo imaginé colgado a Mati.
3: No. Fuera de esto, digamos, yo soy por ahora como tengo la pinta como de boina, algo medio
4: gauchesco, claro, ya sabemos que son.
3: Digamos, yo no soy muy del campo, demasiado, digamos. Uh-huh. Creo que mi ambiente es allá.
4: Te encanta el campo.
3: Demasiado, no, me encanta.
4: Te encanta la vaca, la oveja, el caballo.
3: No, fuera de eso. Creo que ahí aprendí a resolver más, a rebuscármela. No tenemos donde cocinar, buscamos a leña, al piso, lo que fuera, digamos. Siempre tratando de buscar la vuelta a todo. Se rompe.
4: ¿Qué fue lo más raro que comiste en el campo?
3: Que si digo me van a decir... Si...
0: ¡Caracho al baño!
3: Si digo, me van a decir carnívoro.
4: No pasa nada.
1: No pasa nada.
4: Si somos carnívoro.
1: Claro, si hay un vegetariano, por favor, que deje el móvil.
0: Alto guiso.
4: Un alto guiso.
3: Alto guiso. No. Probé bastantes, pero la milanesa de yacaré.
4: ¿Milanesa de yacaré? Esa no nunca probé yo.
1: ¿Qué? ¿Un yacaré que es?
4: ¿Cómo? Ay,
1: yacaré.
4: ¿Cómo no?
1: ¿Qué es un yacaré? Para...
0: Es un tigre, dice el otro.
1: O sea, si estoy preguntando por qué nacé, no me bulineen. Están bulineando. El bullying no es de Dios.
3: Tatu carreta.
1: El bullying
4: no
1: es de Dios.
4: Eso no tengo ni idea.
1: Mostrame una imagen o algo de. Pará, la mayoría de las personas está preguntando lo mismo. Pará,
4: ¿se puede buscar el. ¿Cómo es?
3: Tatu carreta.
1: Tatu carreta.
4: No, este, lo que dijo este.
3: Tatu carreta. Ajá, el chiquitito. Sí.
4: Bueno, eso no sé qué es tatu carreta.
1: Ah, viste, y nadie te dice nada.
4: Y no, obvio. Obvio que no me dice nada. Vamos a esa mujer. Le tira a crocala. ¿Y a vos, Debo?
1: ¿Qué?
4: ¿Qué es lo más raro que comiste?
3: Pastas.

0: No, para.
1: Budín.
2: Budín de salmón. Wow. Dale, pensá.
0: Es que estoy pensando.
2: Pero más rápido.
0: No, es raro, no.
2: No,
1: es muy de ciudad, ¿entendés? No, no, no, no,
2: no.
1: No,
2: no es raro acá.
0: Raro, o sea, claro, yo analizo con la comida lo analizo demasiado. Entonces no soy de probar algo que
3: yo,
0: no.
3: Por ejemplo,
4: no
3: yo, por ejemplo.
4: No se puede hacer más lento.
2: Cállate. Yo, por ejemplo, mezclo todo. Puedo mezclar todo.
0: Claro, no,
2: tipo, a mí me encanta mezclar, probar cosas nuevas, entre comillas, y mezclo. La última vez creo que estaba con vos y con Junior, que mezclamos Dorito con Magdalena.
0: Sí, abrían la Magdalena y le ponían el Magdalena.
2: ¡No me sale! ¡No me sale, dijo!
0: Magdalena.
2: Magdalena.
0: Ahí está. ¡Yeah! Abrían la Magdalena y le ponían el,
2: ¿cómo?,
0: el Dorito.
2: ¿Cómo?
0: Yo lo dije bien 80 veces y nadie me dio bolilla.
2: Yo por eso
0: y
2: mi
0: cara era de...
2: No, no, pero siempre con mis otros primos también agarramos bebida, mezclamos todo. Desde chiquititos hacemos cualquier cosa. Entonces es como que no, dentro de todo no le hago asco a nada. Pero sí tengo mis cosas que no me gustan.
3: Claro.
2: Como por ejemplo la berenjena. Ojo, la berenjena.
0: Milanesa de berenjena.
2: Pará,
0: milanesa de escabeche.
2: Bueno, berenjena. Milanesa de berenjena no me gusta.
0: No, tampoco.
2: No me gusta. Berenjena,
0: mucho gusto en realidad.
2: ¿Viste la berenjena tipo, cómo se dice, la escabeche, no? Que es la que vos pones, sí, pan. Ponele. Bueno, es así.
0: Pero porque está condimentada, claro. Pero no tiene mucho gusto la berenjena de por sí.
2: Pero no me gusta la berenjena de milanesa, tipo otra que no sea berenjena, la escabeche no como.
3: Mañoso.
2: Cállate.
3: Mañoso.
0: Milanesa de hígado.
3: Sí. ¿Sabes qué? Algo, un dato random, es que yo de chiquitito por ahí veía que mi mamá tenía corazón, riñón,
0: corazón,
3: hígado.
2: Todos tenemos eso.
3: No.
0: Por, ¿a vos tenés?
3: Gente del otro lado, por favor.
0: A vos tenés corazón.
3: No me dejan terminar.
2: Corazón puede que no, pero todos tenemos riñón.
3: Pero para cocinar. Y me cocinaba eso, agarraba cebollita.
0: Bueno, pero el corazón no, en casa es fan del corazón.
2: ¿Cómo?
0: ¿Comen corazón?
3: Sí.
0: Bueno. Es que literal. Con el lunar acá.
3: Bueno, para la próxima le cocinamos a Jere que no.
2: No,
0: sí,
2: no,
0: obvio.
2: No.
0: Sí.
2: Yo no quiero corazón de persona. Yo no como.
3: No, corazón de persona no. Para.
0: De la vaca.
2: Es que.
0: De la vaca, ¿cómo vas a comer?
2: Nos manda un saludo, Benja. Saludos a todos los compañeros. Y a la producción de Renuevo. Besos y abrazos, los quiero. Nosotros también, Benja, muchas gracias por estar escuchando.
3: ¿De dónde nos está escuchando?
2: Supongo que de la casa, ¿no?
3: ¿Sabes de la distancia?
2: Claro. Ah, ¿de dónde es?
3: ¿De dónde es? Exactamente.
2: No tengo idea.
0: Acá la tenía el conductor principal.
2: ¿Qué dije yo?
3: No, me lo dijo a mí. Sí.
2: Ah, pero me retan a mí, yo no digo nada. Uy, tiré todo el agua.
0: Qué bien que nos vemos los tres.
3: Ay, chico.
2: ¿Qué?
0: Corto un poquito por ella.
3: Siempre siendo pavadas, ¿eh?
4: Está horrible.
2: Sí.
0: Muy gauchesto, muy temático fue todo hoy.
2: No, estoy que temático.
4: Empanadas.
2: Yo sigo estando normal. Sí, man. Bueno, normal. Escuchen. Son 14:48, ahora 14:50, nos vamos a una tanda musical. 14:50, dije. 14:50 nos vamos a una tanda musical. Quiero recordar, mientras tanto, la consigna que me gustaría que manden todos los que están del otro lado. Y me gustaría que Aye, que está del otro lado, también pueda opinar. No sé si hay micrófono del otro lado, capaz que sí, capaz que no. Después lo veremos. Pero la consigna dice la siguiente. Perdonar, Eduardo, ¿perdonar es olvidar? Después respóndeme.
0: Pará.
2: Los que están mirando por YouTube... Pueden también mandar en el chat, decir, dar su opinión y demás. Pero responder a la pregunta de si perdonar es olvidar. Yo quiero que cuando volvamos de la tanda musical, el primero que va a responder es Mati.
0: Obvio. Obvio. Te trajimos acá para explotarte, no para que estés sentado nomás ahí.
2: Exactamente.
0: Vos vas a hablar todo lo que...
2: Así que... Acuérdense, gente, los que están del otro lado pueden mandar mensaje al 11-2308-1135. Nos pueden estar siguiendo por Instagram, @ depende de vos, y mirar por Renuevo Play. Ya volvemos.

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0: ¡Volvemos!
1: 14:59 de la tarde. Estamos con Matías Jiménez a mi lado derecho. El Gauchesco, entre paréntesis. Estamos con Dora Rubilar. Zanahoria, entre paréntesis.
2: Claro.
3: Dora la exploradora.
2: ¿Por qué?
1: Matías,
2: que
1: para otro lado,
2: vamos
1: allá,
2: ahí estaba, apareció de nuevo. La gente dijo, ¿qué pasó con Mati?
3: Aquí estamos tomando mate.
2: Lo arrebató el señor.
1: Si querés ir, avisá, pero tampoco para que sea así. Tampoco para que te vaya.
2: Nos falta todavía.
1: Pará, quiero hacer un paréntesis. Quiero hacer un paréntesis y agradecer a nuestro querido Aldito, porque a pesar de que se fue, nos dejó unas medialunas.
3: Nos mandó. Bueno, ahí
1: pero.
2: Había más en el plato hace menos de 10 minutos.
1: Te consta que había más, Aldo, pero. Sí. Pero bueno, muchas gracias, Aldito, por las medias. Gracias, muchas gracias. Siempre está Aldo presente, ¿eh? Se hace querer, Aldito.
2: Ayer. Aldito.
0: No, ¿por qué?
1: Bueno, para la gente que nos están escuchando, acuérdense que tenemos una consigna, que la consigna es la siguiente. Es una pregunta que me gustaría saber la opinión de cada uno. ¿Perdonar es olvidar? Yo traje un video para poder ver que más o menos, después del video, para que entiendan a dónde vamos.
3: Okay. Sí, sí.
1: Y Mati, me gustaría que después del video des tu punto de vista. No sé si tenemos el video para pasarlo, puede ser.
4: Ahí está. ¿Por qué el perdón es tan importante? Porque cuando no perdonamos, nosotros somos los que sufrimos. Mi papá nunca sufrió. Terminó en una clínica diciendo, yo no sé por qué mis nietos no me visitan si yo fui un hombre tan bueno. Él no sufrió nunca. Papá, le dije un día, ¿vos te acordás que de joven echaste un día a tus nietos y dijiste, acá no quiero a nadie, que quiero dormir la siesta? ¿Cuándo? Me dijo. Ahí dije, bueno, entonces ¿quién sufre? Los nietos, los hijos. Mirá lo que me hizo este hombre. Entonces la falta de perdón es como una herida supurante que tapamos y se va infectando de a poco. Entonces perdonar es una decisión racional. No es un sentimiento, es un acto de voluntad. Entonces, si nos abusaron, si nos lastimaron, no es algo que uno espera sentir. No vamos a sentir nunca de perdonar. No es, uy, sentí de perdonar. Entonces no te dieron lo suficiente. No esperemos sentir perdonar. No podemos tener el deseo de perdonar. Yo he tenido que perdonar sin deseo, sin ganas. Y uno, cuando toma la decisión de perdonar, también puede que lleve mucho tiempo sanar los sentimientos y ciertas emociones. Pero bueno, yo decido perdonar. Basta, no revuelvo más la herida. Nunca es al revés. Nunca se sanan los sentimientos para después poder perdonar.
1: Wow.
3: Creo que iba después de que hablemos nosotros, así no cerraba la boca.
1: No. Es, da la introducción y me gusta lo que dijo Dante. De que no es un sentimiento, es una decisión.
3: Claro.
1: Y Mati, creo que me des tu punto de vista cuando yo te digo, cuando la pregunta de perdonar es olvidar.
3: Yo tengo entre sí y no. Y perdonar es olvidar, para mí es más un no. No porque vos te acordás de lo que pasó, pero en el pasado. Pero ya en el presente te acordás que lo perdonaste. Es lo mismo que cuando sanás. ¿Qué ejemplo te puedo poner ahora?
1: Como dijo Dante, es como una herida de que una vez que ya está cicatrizada, ya no duele.
3: Claro, es como decir, che, yo pasé por esto, la verdad. No sabía cómo salir, pero perdoné, tomé esa decisión de seguir y dejar el pasado atrás de una vez por todas.
1: ¿Y alguna vez te pasó algo así como que vos digas, che, esto recuerdo patente y lo puedo contar, que tuve que perdonar o pum que pam? ¿Tenés alguna situación? ¿Algún ejemplo?
3: A ver.
1: Vos andas pensando.
2: Sí, profunda pensando. La pregunta. No pensé que para ir. Sí, yo estoy como, ¿qué? ¿Qué? No.
1: Vamos entrando.
3: Está activo, me gusta. Creo que sí me pasó de capaz decir, bueno, perdono, pero no perdonaba en sí como tenía que ser. Hasta que después me di cuenta como diciendo, no. Si siempre estás por lo mismo, siempre estás sufriendo, siempre estás llorando, siempre te vas acordando de eso. Y es porque nunca perdonaste en verdad.
1: Totalmente, como dijo él.
3: Fue a medias.
1: No, es que yo creo que, por eso me gustaría saber la opinión de los que están del otro lado, porque la pregunta es, ¿perdonar es olvidar? Y cada uno puede tener diferentes opiniones, diferentes puntos de vista, primero partiendo de la base que perdonar no es un sentimiento, es una decisión. De eso ahí ya, como para ya tener algo clave. ¿Debo?
2: Respondiendo a la pregunta, no significa perdonar automáticamente olvidar, pero sí el perdonar te ayuda a sanar. Por eso es más una decisión personal, obviamente que cuesta, en lo personal a mí me cuesta muchísimo llegar a la decisión de perdonar o tal situación, X situación, que se me vienen varias en la cabeza ahora, pero una en particular que sí, que hasta el día de hoy es como decir, bueno, listo, perdoné, pero en cierta manera uno queda como resentido con esa herida. Uh-huh. Tardás tu tiempito en sanar. Hay gente que no, hay gente que hace así y ya Dios hace el milagro de sanar eso, pero hay otras que nos cuesta más. Y te vas dando cuenta de que tal vez está como esa herida media abierta cuando pasan X situaciones. Uh-huh. Que vos decís, podría haber reaccionado de otra manera si no hubiese estado herida por esta situación. Pero entonces, para mí sí, la respuesta sería no. O sea, perdonar no significa olvidar. Yo creo que nunca se olvida, pero tampoco al momento de recordar trae rencor. Creo que este es el punto de que Dios nos quiere llevar, de decir, bueno, listo, no olvidamos, pero cuando nos acordemos nos produce o maldad o enojo. Esa está la diferencia cuando perdonamos en Dios y cuando perdonamos por perdonar de palabra para afuera.
3: Pero tengo otro, algo aparte, que perdonar también es... Va, yo, viste, dije 50-50, claro. Pero para mí es olvidar, porque es ellos mismos cuando Jesús decía todo el tiempo, viste, lo mando más para ese lado, que Señor, perdón por mis fallas, mis errores, porque nosotros mismos nos sentimos castigados, nos juzgamos entre nosotros, pero Él viene y te dice, pero si yo ya te perdoné, ¿por qué lo seguís trayendo de nuevo cuando yo ya me lo llevé al fondo del mar? ¿Entendés? Ya es, lo olvidé, ya lo dejé, lo deseché, ¿por qué vas a seguir con esa herida que ya pasó?
1: Claro, y ahí va la otra rama, de que sería, está bueno recordar, pero no recordar con dolor, sino recordar sabiendo de dónde Dios te sacó, por parte. A ver, en Mateo 6, 14, 15, dice lo siguiente, porque si ustedes perdonan a otros el mal que les han hecho, su Padre que está en el cielo los perdonará, también a ustedes. Pero si no perdonan a otros, tampoco su Padre les perdonará a ustedes sus pecados. Y acá hay algo que quiero resaltar y quiero que si me equivoco, me corrijan. Dice, porque si ustedes perdonan a otros el mal que les han hecho, su Padre que está en el cielo los perdonará. Pero escuchen, si ustedes perdonan el mal que le han hecho, es decir, si yo te hago mal, vos me tenés que pedir perdón a mí. ¿Entendés? Eso lo que dice ahí es al revés. No es que yo espero de que vos me pidas perdón porque vos fuiste el que me lastimaste cuando yo no hice nada. No, él dice que vos vayas a pedir perdón al que te lastimó.
3: Claro, porque capaz...
1: Y eso, no sé si me entendés. Es contradictorio porque la víctima dice, no, pero yo soy la víctima, él me tiene que pedir perdón.
2: Yo no hice nada, ¿por qué tengo que pedir perdón?
3: Pero capaz, ponele, él me atacó. Uh-huh.
1: No,
3: pero...
1: yo no.
2: Nah. Yo no hice nada.
3: Él me atacó a mí, pero yo capaz lo habré agarrado con los cables cruzados, qué sé yo. Y le digo, che, perdón, capaz fue una actitud, un gesto, no sé qué fue lo que pasó, pero te pido perdón. Perdón por los que te dañaron también, perdón. Así que, ¿sabes que puedes contar conmigo?
1: Totalmente. Igual no te perdono.
2: Se tiró.
1: Para nada.
2: Sí, no le servía nada.
1: No, bueno, a ver, yo tengo un ejemplo de que a mí me tocó perdonar a alguien sin yo la necesidad de hacerlo porque me habían herido a mí. Claro. Tipo, yo era la víctima.
2: La víctima.
1: ¿Entendés? Entonces, tuve un tiempo mal por la situación de que, tipo, me sentí como traicionado o punque pam. Entonces, un par de meses que habían pasado me sentía mal, ¿viste? Y yo decía, bueno, pero la otra persona me tiene que pedir perdón a mí. Y yo no hice nada. La lógica. Pero Dios me incomodó y me dijo, no, vos tenés que ir a pedir perdón, vos tenés que ir, hacer el primer paso, por más que la otra persona, que es la victimaria, no lo hace. Y a veces es difícil porque uno dice, no, no, pero si yo soy la víctima, yo no puedo, no tengo que ir a pedir
2: Es perdón. Luchar con tu ego
1: a ver,
2: también.
1: ¿De claro. qué le voy a pedir perdón?
3: Claro, ¿sabes qué? Me hiciste acordar que yo venía más o menos parecido a lo mismo, como a ver cómo lo podemos relacionar, algo como para que pegue.
1: Pará, déjame terminar. Después,
2: sí, pensá, okay. pensá.
1: Entonces, yo me sentía medio cargado por eso. Entonces dije, ¿sabes qué? Voy a dar el paso. Agarré, le mandé mensaje y le pedí perdón. Y ¿sabes qué? Después de eso, ella, X persona me pidió perdón. Y yo dije, wow. Y después yo me sentí re bien. Y el día de hoy estoy re bien.
2: O sea, vos pensás que si vos no hubiese dado el primer paso, tal vez con esa persona estaría todo random
1: todavía.
2: Por
1: ahí la persona tipo tiene una rodilla esa de arriba que jamás.
2: Es que tenemos, tenemos, yo me incluyo porque, o sea,
1: no,
2: tenemos.
1: Vos, ya.
2: Tenemos, sí, no. O sea, es incómodo también.
1: Hay que bajarlo con la escopeta.
2: Es incómodo.
3: No termina la lista.
1: No termina la lista.
2: Es incómodo el tener que pedir perdón por algo que vos no hiciste o que ni siquiera te diste cuenta que pasó o que pasaba. Uh-huh. Pero a veces ahí está también el ejemplo. También está el decir, bueno, así, entender también de que si Dios un montón de veces perdonó, aún sabiendo, porque Él sabía todo lo que iba a pasar, sin embargo, Él nunca sacó en cara nada. Totalmente. Estando acá en la tierra, estando en el cielo también, porque yo lo tengo que hacer, ¿entendés? Pero al llegar al punto del decir, tengo que pedir perdón, es una lucha constante con uno. Es como el orgullo mezcla con ego, mezcla con el no querer bajarse a la otra persona, sentirse menos que la otra persona. Son muchos sentimientos juntos que llevan antes del perdón. Por eso es admirable esas personas que vienen y te piden perdón, por más que
1: no hayan hecho nada.
2: No hayan hecho nada y ni siquiera vos pensaste que hicieron algo. Uh-huh. Y son las primeras en venir a pedirte perdón, esas personas que no hicieron nada.
1: Acá nos manda un mensaje Nicolás José Macedo. Uh-huh. Que dice, hola, Dios los bendiga, hermoso programa. Qué buen tema están tocando. En mi parecer, perdonar por definición no es olvidar. Tanto perdonar como amar es una decisión. Y muchas veces vamos a tener que tomar la decisión sin sentirlo. Como dijo Dante. Uh-huh. El sentir lo va a ir poniendo Dios de a poco en oración y trato con nosotros. Recordemos que perdonar es abrir una cárcel y dejar salir un peso para luego darse cuenta de que ese preso éramos nosotros mismos. Vuelvo a repetir por las dudas. Recordemos que perdonar es abrir una cárcel y dejar salir un preso para luego darse cuenta de que ese preso éramos nosotros mismos. Muchas veces no vamos a olvidar, pero sí va a cambiar nuestro pensamiento y nuestro sentir en relación a este recuerdo, porque la herida sanó. Total.
3: Cortamos acá.
2: Gracias Nico por tu mensaje.
1: Total, muchas gracias,
2: sí.
1: Nico.
2: Con esto terminamos.
1: El programa más claro posible, échale agua. No, pero terrible.
2: Darse cuenta.
1: Totalmente. Me gustó el.
2: Cuenta que el preso eras vos.
1: Ese, sí, eso iba a decir. Me gustó el.
2: Épico.
1: El,
2: porque es así.
1: Wow, loco.
2: Es así.
1: Terrible.
2: Mal.
1: Pero bueno, después de, siguiendo con mi ejemplo, después de que perdoné y demás, yo mismo me sentí aliviado, ¿me entendés? Y quizás la otra persona, Dios quiera que sí. Uh-huh. Pero que yo creo que, respondiendo a la pregunta, perdonar no es olvidar, porque yo puedo perdonar a la persona, pero tomar una distancia, ¿me entendés?
2: Claro, justo eso iba a preguntar, si ustedes creen que cuando una persona te hizo algo X, no necesariamente algo grosso, fuerte, pero sí algo que a vos te marcó más para mal, vos decís, bueno, listo, te perdono, porque también tenemos esa mentalidad de te perdono porque la Biblia lo dice o porque Dios me lo está pidiendo, pero
3: no estás perdonando.
2: Tenés esa misma cercanía, no. Tenés esa misma relación con esa persona después de ese perdón, entre comillas. ¿O vos sentís que algo ya se fracturó desde el primer?
3: Para mí depende de cada uno.
1: Claro, uh-huh. Totalmente. Yo creo que, por ejemplo, si Mati me hace algo, nosotros ya tenemos una amistad de años. Entonces, depende de lo que haga Mati, ¿entendés? Yo quiero que se entienda esto. Perdonar no es un sentimiento, es una decisión, ya lo sabemos. Uh-huh. Ahora, perdonar no significa que yo lo perdono a él por lo que hizo. yo lo perdono a él para estar yo bien, para yo sentirme bien, no por él. ¿Me entendés? Yo es por mí mismo, para no, como dijo Nico, para no quedarme en la cárcel. Es por mí. Hay un video, igual no se lo pasé, así que no creo que se pueda ahora, que me hizo recordar de que hablaba sobre esto. Que perdonar no es por el otro, es para sentirme bien yo. Entonces, si yo te voy a perdonar, no perdono lo que hiciste porque estuvo mal.
3: Claro.
2: ¿Sentís que ya la misma relación no va a ser la misma?
1: No, ojo, porque al perdonar, capaz en esta amistad que tenemos, yo te perdono, quizás del 10% que normalmente las personas desconfiamos, pase a un 15% sin confianza, pero sigue estando la amistad. Claro. ¿Entendés? Uh-huh. Pero
3: si
1: ¿por qué?
3: Si lo ves comiendo solo, no me perdonas.
2: Claro. Delatado y como, claro. Está raro.
1: Yo puedo tomar distancia y decir, bueno, mira, yo te perdono. Yo te perdono, así que quédate tranquilo, yo te perdono, me perdona, porque pam. Pero ya no pongo límites y eso es decisión de cada uno.
2: Total. Claro.
1: Porque, a ver, capaz que nos peleamos por, a ver, un ejemplo bobo, por la última factura de acá. ¿Me entendés? Y él la agarra y se la come, no sé. O yo le dije, guardámela y se la terminó morfando. ¿Entendés? Yo quedo como, me dolió, pibe.
2: Claro.
1: Pero no, entonces yo, bueno, está bien, te perdono. No pasa nada, ¿me entendés? Okay.
3: Para, eso es muy sencillo.
1: Y bueno, pero
2: vamos más trágico, no, claro. Vamos a ponerlo más trágico.
1: ¿Quieres más trágico?
2: Mati hizo algo que vos le dijiste que no haga desde momento cero. Mati, si vos me haces esto, la amistad se arruina, Mati va y lo hace.
3: Vamos a poner un ejemplo. Uno se está descarrilando y otro le es directo. Dice, che, ponete a cuenta porque la verdad le está cerrando demasiado. Uh-huh. Y se enoja porque se lo estás hablando vos y seguramente Dios se lo está hablando. Uh-huh. Y es como que, no me hables porque ya sé lo que tengo que hacer, y es como que hay un debate, hay un choque. Uh-huh. Que eso muchas veces le pasa a muchos.
1: Es que ahí está, ahí como dijiste, no me hables porque ya lo sé, ahí combate totalmente el ego.
3: Claro, es como que ahí ya
2: no me vengas a decir a mí lo que tengo que hacer, total.
1: Entonces, pero yo creo que es, tipo, obviamente, dependiendo de la situación y demás, pero creo que es más decisión de uno.
3: Depende de vos.
1: Sí, claro, depende de vos. Porque si es, a ver, pongamos el caso trágico, infidelidad. Mati.
3: Ajá, sí.
1: ¿Me entendiste? ¿Qué haces? ¿Se da una segunda oportunidad o no?
2: Uf.
3: Para. Vamos a la pareja, a los casados que están allá.
2: ¡Ah, hay una pareja casada! Claramente. No se está escuchando. El micrófono.
3: Que haga con el pulgar un sí, claro, o un no.
1: Ah, es que yo tengo.
2: Volví a hacer la pregunta, Jerez.
3: No los vas a ver, no los vas a ver.
2: La gente los va a ver ahí en la parejita feliz.
3: Sí, sí.
1: La infidelidad. ¿Se perdona? ¿Se da una segunda oportunidad o no? No veo nada igual.
2: Ah, Franco dice que es.
3: Sí, que sí.
1: ¡Ah,
3: sí!
1: ¡Está Franco! ¡No
2: está
1: lo veo!
2: ¡Está Franco! La parejita feliz que era Edu.
1: Con razón. Que... Hola, Franco, ¿está bien?
2: Mi coño.
3: ¿Se perdona?
1: ¿Se perdona? Decían sen, hijo. Por
3: o
1: lo menos.
3: Hay un límite.
1: Ahí está. Uno dice que sí, el otro dice que no. A ver, 50, yo creo.
3: 50.
2: 50, pasa, 50. Que, pasa que hay un yo trauma creo... en familia.
1: No, ya.
2: Bueno, no te metas en eso, o sea, en esa
1: eso,
2: parte.
1: Eso porque... es otra cosa. Eso es otra cosa no sana.
2: Claro, no.
3: Yo creo que
1: yo creo que sí. Yo creo que sí, yo también creo que sí. ¿Pero por qué? Porque yo creo que Franco me va a estar de acuerdo.
2: Encima la carita de Franco.
1: Franco va a estar de acuerdo a lo que voy a decir. Yo creo que la segunda oportunidad se da porque hay un amor dentro. Y como dijo Dante, el amar no es un sentimiento, es una decisión. Uh-huh. Entonces, si yo te doy la segunda oportunidad, porque yo decido amarte a pesar de...
3: A pesar de tus errores, a pesar de tus fallas, a pesar de tus caídas.
1: Te doy la segunda oportunidad, quizás con un hasta un 15% de desconfianza, pero claro, para ganarte de vuelta la confianza vas a tener que hacer algo el doble.
3: Claro.
1: ¿Me entendés? Entonces vas a tener que recuperar. Por lo tanto, el perdón está, pero no significa que lo olvido, porque yo recuerdo lo que hiciste, pero no significa que te lo echo en cara todos los días.
2: Claro, eso es otra cosa. Entonces, una línea delgada entre
1: yo perdono,
2: no
1: yo
2: olvidar
1: perdono,
2: y echar en cara todo el tiempo.
1: No olvido lo que hiciste, pero ahí está la palabra perdón. De que te perdoné, ya está. No olvido lo que hiciste, pero ya está, ya pasó. Ahora vas a tener que volver a ganar la confianza. Uh-huh. ¿O no? Me equivoco, total, señores. ¿Viste? Totalmente. Ah, por favor, ya está.
2: Señores casados.
4: Hay que cerrar el estadio.
3: Por favor.
1: Pero bueno.
3: Wow. Qué profundas palabras.
1: ¿Perdonar es olvidar? No, perdonar no es olvidar. Porque uno aprende del error.
2: También, sí.
1: Así que, si uno perdona y olvida, para mí le van a volver a hacer lo mismo.
2: Es que si vos querés olvidar, es como un error, inconsciente, claro, de decir.
1: Es como un error que vos no aprendas. Total, es como que, como si, listo, yo sé que ya fue. Si yo lo dejo acá, en un rato se va a caer. Uh-huh. Y se me cayó la primera y lo
2: sigo
1: dejando acá.
2: Y vos lo volviste
1: acá,
2: a dejar ahí, sí.
1: ¿Me entendés? Es como el típico ejemplo de que si se cae el vaso y se rompe, pedile perdón a ver si sana. Uh-huh. Y sanó.
2: El vaso tipo.
1: Pero yo creo que algo roto quedó. Por eso digo de que hay un 15% de desconfianza más. ¿Me entendés? Uh-huh. Tipo, yo creo que siempre hay que tener un 10%, 5% de desconfianza con todas las personas. ¿Me entendés? Entonces, excepto con Dios, pero con todas las personas. Entonces, cuando hay algo que dolió y toca perdonar, esa desconfianza se suma un 5%, ponele.
3: Sí.
1: ¿Me entienden? ¿Me van siguiendo?
3: Sí.
1: Ah, muy bien.
2: Vale. Se ponían los anteojos para más seriedad.
1: Claro, para más seriedad.
2: Para más seriedad.
1: Pero bueno, entonces yo basándome en lo que me pasó a mí, lo que yo tuve que hacer, muchas veces no es bueno esperar el perdón del otro. Porque por más que uno sea la víctima, tiene que dar ese paso. Que Dios mismo lo dijo. Bueno, ya lo leí igual en Mateo. ¿Cómo era? Mateo 6, no me acuerdo cuánto. Pero de que ahí yo me quedé pensando y decía, wow, porque la misma Biblia lo dice, uh-huh, de que no hay que esperar al otro, sino que vos tenés que ir a pedir perdón. Dice Mateo 6, del 14 al 15: porque si ustedes perdonan a otros el mal que les han hecho, su Padre que está en el cielo los perdonará.
3: Ponele, acá tengo otro, wow, que es en
1: Mateo
3: 18, 21, 22. Dice que hay que perdonar 70 veces 7.
1: Claro. Claro.
3: Es una decisión es una decisión de no guardar rencor. No cobrarle a la persona lo que te hizo.
1: Ah, ese es otro tema.
3: Este es una. Ese está es otro tema. Parafraseado.
2: No cobrarle.
1: No, pero está buenísimo. No cobrarle. Porque yo puedo decir, bueno, te perdono, Mati.
2: Pero te voy a hacer lo mismo.
3: Claro.
1: Ahora va a ver. Yo me hice eso, ahora va a ver.
2: Vas a llorar.
1: Vas a llorar. Si te lloras, ya va a ver. No. La ida y vuelta no va.
2: Es como que es complicado si ustedes se ponen a pensar en todas las líneas delgadas que hay entre te perdono, pero me vengo porque no voy a poder respirar.
1: Yo creo que ahí no es perdón.
2: No, totalmente.
1: Eso es venganza. Eso es venganza.
2: Totalmente no.
1: Para mí eso es venganza, no es perdonar.
3: Después por acá, bánquenme.
2: O cuando esas personas que te quieren ver extremadamente humillado para recibir ese perdón.
3: Después acá tengo Efesios 4:32 que dice, por el contrario, sean amables unos a otros, perdónense, perdón, me perdí.
1: No te perdono.
3: Sean amables unos a otros, sean de buen corazón y perdónense unos a otros tal como Dios los ha perdonado ustedes por medio de Cristo. A ustedes.
2: Uh-huh. Y si vos te pones a pensar en todas las veces que Dios perdona, es que como...
1: Yo creo que por eso Dios dijo perdonar 77, porque... Sí, lo que pasa es que, a ver, yo creo que también va al de pensar y decir, si a mí Dios me perdonó esto, ¿cómo yo no voy a perdonar a otro? De hecho, hay una historia en la Biblia que no sé dónde está, pero que era, no sé si se acuerdan ustedes dos, de que hay uno que le debía a, ponele que sería, no sé cómo se dice, al dueño de... Vos le debes a Mati, que Mati se lleva bien con el rey, ¿no? Entonces, él le va a pedir porque le deba al rey, ¿entendés? Entonces, el rey va, Mati se presenta en el rey le dice, bueno, está bien, tu fianza se perdona, punque pam. A Mati lo perdonan, él sale y te va a reclamar a vos. La historia dice que eso está mal. Porque lo que se le perdonó a Mati lo tiene que perdonar. ¿Me entendieron o no me entendieron? Pasa
2: obviamente
1: que no me acuerdo los nombres.
2: Que
1: sí.
3: Menos.
1: A ver,
2: obviamente que sí.
1: Va de vuelta, chicos. Presta atención a lo que digo. Mateo 18. Acá me manda mensaje Bautista Rodríguez. Así que le mandamos un saludo. Qué hola, cambiado Bautista. Está Aristóbulo.
3: No, por favor. Reportado, ¿cómo es?
2: ¿Qué va?
1: Bañado.
2: Chequeame esto.
3: Sácamelo del chat, por
2: sí,
3: favor.
2: Sí, sí, bloquealo.
3: Mañado. No, qué atrevido.
5: No, se rompó.
3: Para ponerlos en contexto, Aristóbulo, ¿quién es?
1: Es el otro programa.
3: Es el otro programa
1: de Amanecer Criollo. que siempre se sienta ahí.
3: Claro,
1: está cambiado Aristóbulo.
2: No, no, no.
3: Hay que perdonar.
1: Perdónalo a Bauti. Bauti, perdonar a Mati.
2: Ah, no sé.
1: Claro. ¿Lo buscaste lo que dijo?
2: No, Mateo, ¿cuánto vivo era?
3: Mateo 6. 18.
2: Porque justo pasó lo de Bauti.
1: Mateo 18 de no sé qué a no
2: del
1: sé
2: 21.
1: Qué. Perdón, tengo delay. Tengo falta de memoria a corto plazo.
2: Parábola del deudor que no perdona.
1: Exacto.
2: ya el título es como... No me quiero perder ahí.
1: Lelo. Lelo, pero no te ríes. Dame que lo leo yo. Tío, ¿cómo te va a reír?
2: Perdón. Vuelvo.
1: Seriedad, por favor.
2: Ya está, sí. Volví.
1: Luego Pedro se acercó y preguntó. Señor, ¿cuántas veces debo perdonar a alguien que peca contra mí? ¿7 veces? No 7 veces, respondió Jesús, sino 70 veces 7. ¿Del cuánto al cuánto, mijita? ¿Del 21 no sé cuánto?
2: Al 35.
1: Al 35. Bueno, dice.
2: Claro, ya lo acaba de explicar con nosotros. Claro.
1: Bueno, pero ya la conté, eso está. Porque es una banda para
2: leer. Los leeres, tarea para el lugar.
1: No traje el anteojo de lectura.
3: Tengo algo.
1: Sí, la tenés que mantener.
3: Ya te digo. Búscame.
1: No.
3: Búscame.
1: Presta atención a lo que dice.
3: Isaías.
1: 43:25. ¿A qué?
3: 43:25.
1: Yo no lo tengo.
3: Bueno, algo para más resumido. El sentido es que no te lo acuerdas ni te lo cobras más. Y ahí es la palabra que mi compañero lo tiene.
2: ¿Qué?
3: Pero bueno, Jesús perdonó a Pedro después de negarlo 3 veces.
1: Claro.
3: Pero Pedro se acordó toda su vida. La diferencia es que ya no vivía con la culpa ni con rencor.
1: Claro.
3: Después tenemos en perdonar, es una decisión de no tener rencor, soltar la ofensa, mandato de Dios. Después en olvidar, es algo que el cerebro hace o no, borrar la memoria. No es un mandato bíblico, digamos, olvidar.
1: Como le pasó a Spider-Man, que olvidaron todo su recuerdo de quién era.
2: Yo dije, me estaba por spoilear la película, te juro que abandonaba el móvil.
1: No, te voy a spoilear.
2: Cortame todo.
3: Si te hablamos de eso, perdona.
1: Claro. Vas a tener que perdonarme igual.
2: No lo sé, capaz que en rato.
1: No. Entonces, ¿perdonar es olvidar? No, gente. Perdonar no es olvidar. No se puede olvidar una herida.
3: En resumen.
1: Ya dije resumen.
2: En resumen.
3: Del resumen.
2: Él está recién entrando en tema. Está vocalizando.
1: Llega tarde el delay. Llega tarde el delay.
2: No lo juzgue primera vez.
3: Perdonar es decidir no vivir atado a la herida.
1: Claro.
3: Olvidar a veces pesa con el tiempo.
1: A ver, ahora una pregunta. ¿Vos tenés algo que recordés? ¿Algo que te hicieron que decís?
2: ¿Qué me produce esto ahora?
1: Claro, ese no me sale la palabra. ¿Qué es lo que siento si recuerdo esto?
3: Buena pregunta. Y acá, depende de lo que responda, me...
1: Te echamos.
2: Es que vos vas a tener el primero en responder en todo.
3: Repetímelo, por favor.
1: Si tenés algún recuerdo del cual te hirieron, ¿cuál sería tu reacción ahora?

0: Creo, depende de lo que haya sido. No.
1: Algo que digas, esto me costó una banda perdonar.
0: Creo que, digamos, depende de la...
2: buena.
0: Creo, digamos, no sé si me pasó, no me acuerdo ahora. Pero creo que capaz me cae una lágrima, lo recuerdo.
2: Uy, mi bota.
0: Pero sé que, bueno, lo pasé.
1: No sé, porque lloro.
0: Lo pasé, pero lo superé. Digamos, yo sé que estuvo ahí y de ahí aprendo a no volver a cometer esos errores.
2: Ahí dio la canción de Maluma. Ya me liberé.
1: Me liberé.
0: ¿Vos?
2: ¿De vos?
0: ¿Vos? ¿Quieres como...?
2: ¿De vos? Depende de vos.
1: Sí, tengo una situación particular que me costó perdonar. Y la estoy recordando ahora y tal vez... ¿Qué pasó?
2: Era que vos te le mando un mensaje que cambió que tarito, boludo. No, me acaba de mandar
1: una foto,
2: hijo. Sí, pero yo le mostré a él, ella se metió.
1: Pasa que, claro, no me puedo concentrar si mis compañeros no me
2: dicen. Concentrate.
1: O sea, Edu, te cuento.
2: No te desconcentres.
1: Cuni, te cuento.
2: Volve, dale.
1: Que yo recuerde la situación ahora, esa situación que me costó mucho perdonar. No me produce tanto enojo, tanta dolencia como hace, no sé, un par de meses, porque no fue tanto tiempo que
2: pasó.
1: Un
2: par de meses es
0: momentáneo.
1: Claro, sí, claro. Es como que si me preguntabas esto hace, no sé, 4 o 5 meses, era otra la respuesta. Pero hoy por hoy no me genera tanta rabia, tanto enojo. Es como más pacífico todo.
2: Claro, ¿y sos de las personas que saben perdonar o es como que...
3: Disculpalo, tengo que pensar, hijo.
1: Depende, si yo sé que hice algo mal,
2: trato
1: de pedir perdón enseguida.
2: Estoy hablando al revés.
1: A recibir el perdón, tipo, que me den.
2: No,
1: claro, que vengan y me pidan perdón, tipo, yo como lo recibo. Claro.
2: Ajá, ahí está.
1: No, perdono rápido. El tema es que lo que pasa es eso, que no pasa. Que generalmente la que pide perdón soy yo y no al revés. Entonces es como...
2: ¿Y te cuesta?
1: ¿Pedir perdón?
2: No, te cuesta ir levantarte a la mañana y sí, hija, ¿qué estamos hablando?
1: No mucho.
0: Levantarte a la mañana.
1: Bueno. Hoy me levanté a la mañana y la verdad que me costó una banda. Lloraba. Me costó la banda, levantarme temprano hoy.
2: Da igual, sí,
1: no me cuesta.
2: ¿No te cuesta?
1: No.
2: A mí hay un... Lo que pasa es que estuve mirando diferentes videos, entonces vi uno de Daddy Yankee, que decía que perdonar cuesta, creo que es lo que más le cuesta al ser humano, es pedir perdón. Y él también hablaba sobre que es una decisión, no es un sentimiento. Y de ahí fue que él dio los versículos que leí hoy. Yo creo que dentro de todo es fácil, entre comillas, pedir perdón. Es como que yo tengo esto, depende de la situación, te perdono y después cambia algo. Porque obviamente después de que la herida pasa y demás,
1: es como
2: hay un cambio. Hay una secuela, hay algo que queda, ajá, que es es una distancia o es lo trato diferente. Dependiendo de la situación, claro. ¿Me entendés? Uh-huh. Entonces yo... Perdono, obvio que perdono. Yo siempre tengo el pensamiento de, a ver, si Dios me perdona a mí, ¿yo cómo no voy a perdonar a los demás? ¿Sí?
0: Claro.
2: Yo siempre digo lo mismo. Yo soy la primer persona, la peor persona de toda la vida, ¿me entiendes? Uh-huh. Entonces, yo tengo mucha maldad, soy el primero en esto. Entonces, si yo soy el peor, ¿cómo no voy a perdonar a los demás?
1: Bueno,
2: a
1: mí me pasa lo mismo. Una vez que vos entendés eso, es como, bueno, listo, ¿quién soy yo para que... esperar a que me vengan a pedir perdón? O sea, después de que ya me mandé a la mañana, era como, perdón señor.
2: Es que mi pensamiento es ese, ¿quién soy yo para no perdonarte?
1: Claro, no, total.
0: Claro.
2: Está bien que
1: pero vos... Pero es entender eso, claro, es una banda.
0: Capaz me estoy yendo a otra rama, pero...
2: No.
1: Volvé.
0: Pero... Uy, pará, se me fue. Uy.
2: Ay.
1: Me maté.
2: ¡Vuelve!
1: ¿Qué? Recuérdame.
0: Uy, se me fue.
2: ¡Dale! Bueno,
1: vamos a una tanda musical para que mi amigo recuerde...
2: No, pero...
1: Palmas.
2: A ver,
0: palmas.
2: Yo creo que hay muchas personas que quizás dirán, no, a veces es difícil perdonar dependiendo de la situación. Por ejemplo, ¿vieron el cantante de Tercer Cielo? Ahora que recuerdo.
1: Sí.
2: De que...
1: No me acuerdo cómo se llama, pero sí.
2: el amigo, bueno, no era amigo, mató a su hermano, no me acuerdo si mató a su hermano, creo que sí.
0: A su hijo.
2: A su hijo.
0: Para ponerte más en contexto, sí, no sabía. El cantante fue a comprar, pero el hijo quedó en el auto. Uh-huh. El chabón, el que estaba manejando del otro auto, chocó ese auto. Mató al hijo del cantante. Creo que, no sé si era el cantante, ¿no? No me acuerdo ahora bien la historia. Pero lo que pasó es que el hombre fue preso, todo. Uh-huh. Pero hoy en día está recorriendo el mundo con el hombre que mató al hijo. Uh-huh. Digamos, al principio le costó un montón. Pero se dio cuenta de un proceso tras proceso y lo perdonó. Uh-huh. Y ahora es su compañero, su compinche, su manager. Uh-huh. Y trabajan juntos.
2: Y es re loco porque...
0: Pero ese, ahí tenés a través de ahí extremo. Conoció a Dios. Porque también. El hombre no conocía a Dios. Uh-huh.
2: Entonces ahí tenés un ejemplo extremo de que, por ejemplo, vos tenés una hija y viene alguien y te lo mata, vos tenés un odio terrible hacia esa persona que mató a tu hijo. ¿Entendés? Okay. Y ahí te das cuenta cómo es el decir, loco, yo tengo que perdonar, porque no solamente Dios me perdona, no solamente Dios me dice que tenga que perdonar, sino porque entiendo de cuál es el valor del perdón, de yo sentirme bien. Uh-huh. Después... Ojo, él podría haber perdonado y no haberlo visto nunca más en su vida.
1: Claro.
2: Sin embargo, están juntos todos los días, más o menos, de cierta forma.
1: Entonces, claro, porque tenés razón, él lo hubiese elegido, bueno, listo, te perdono para que vos continúes con tu vida, pero te necesito que te alejes de mí porque no va a ser lo mismo. Pero es, o sea, tener esa cercanía de nuevo,
2: ojo,
1: Dios
2: solamente. Yo tengo un pensamiento que puede ser de que, a ver, yo te perdono, pero y te digo, necesito un tiempo.
1: Okay.
2: Entonces, para que todo, entre comillas, vuelva a ser como antes.
1: Un tiempo necesito.
2: Dame un tiempo, ¿entendés? Sí. Entonces, para que después pueda. Pero, a ver, este ejemplo es re loco porque es súper fuerte.
1: Sí, mal.
2: ¿Entendés? Y ¿quién más aún que el mejor que dijo que yo creo que perdonar habla de amar también? Jesús, de que Jesús, a pesar de que lo escupieron, le tiraron piedra, le dijeron esto, que el otro, sin embargo, nunca, como dijo alguien, nunca se bajó de la cruz y dijo nada, ¿entendés? Entonces, uh-huh. Ese es el mayor, tipo, él nos perdonó por todo nuestro mal, por todo lo que nosotros quizás todos los días hacemos, quizás es algo que quizás lo negamos, quizás, uh-huh. Tenemos ciertos pecados, ciertas cosas que sin querer... A Dios le duele.
1: Total.
2: Entonces, si Él nos perdona todos los días, porque quizás hasta uno lo deja de lado y quizás Dios está ahí tocando ahí en la puerta diciendo, estoy acá, quiero que me hables, hello, how are you? Entonces, y nosotros, hoy no.
1: Pero tampoco es un Dios que te dice, no, pero te equivocaste en esto. Es como que ni siquiera Mati, te lo saca en cara, ¿viste?
2: Como dijo Mati, Dios echa tus pecados al fondo del mar donde nadie los recuerda.
0: Pero ahí es... Uno mismo recordándolo y trayéndolo.
2: Pero ahí está la clave.
1: Pero esa es la de cárcel sí, personal.
2: Porque no sanaste. Porque Dios te dice, personal. Lo mismo que tu testimonio. Porque tu testimonio no se puede olvidar. Claro. Dios te dice, recordá de dónde te saqué.
0: Claro.
2: Recordá que yo te perdoné.
0: Digamos, si pasaste por eso es porque era necesario trabajar en eso para que el día de mañana seas eso.
2: Yo tengo una frase que dice, el proceso es necesario para tener la experiencia. Y eso es todo. Eso es todo, chicos. No, el proceso es necesario para tener la experiencia.
1: Yo quería terminar. Mira,
0: tengo algo.
2: Para... ¿Otra cosa más?
0: Otra cosa más tengo.
1: ¿Te acordaste de lo que te olvidaste hace un ratito?
0: No,
1: se refue. Bueno,
0: capaz para vos que te cuesta salir adelante, que capaz.
1: ¡Ah!
0: Porque avanzar, procesar. Salir adelante no es nunca caerse. Salir adelante es caerse 7 veces y levantarte 8 veces. Es decidir que tu pasado no define tu futuro. Es entender que la tormenta pasa, pero al carácter que se forma en la tormenta se queda.
2: Wow.
0: Así que hoy respira hondo y decide. Hoy hay que intentarlo otra vez.
2: Acá manda mensaje. Uy, perdón, pensé que ya había terminado.
0: No, pero está bien.
2: Ay, disculpa.
1: Claro, estoy a punto de, estoy a punto de llorar. Y acá tenemos un
0: mensaje.
1: A ver el mensaje.
2: Yo soy así.
1: Sí, dale.
0: Dale.
1: Ahora lee el mensaje.
0: ¿Quién mandó mensaje?
2: Mandó de vuelta Nico. Dice, lo que pasa, amigos, es que hacemos malas asociaciones. Perdonar no demanda reconciliación, ¿no? O que todo siga siendo como antes.
0: Uh-huh. Es que es así.
2: Es decisión de uno, totalmente.
1: Che, Nico, estás ocupado ahora. Te puedes pegar una vuelta a la radio.
2: Se da una vuelta.
1: Sí, sí, sí, sí.
2: Da la charla.
1: ¿Qué? ¿Qué dice?
2: No, pero.
0: Es ver, como yo... dicen todos. Todos pasamos por valles. Pasamos por procesos que tenemos que perdonar sí o sí, pero a veces cuesta. Algunos más rápido, otros más lento.
2: Es que a veces la herida es tan grande de que uno se niega a perdonar.
1: ¿Entendés? Eso es súper profundo porque es una herida muy grande.
2: Yo creo que hasta uno le dice, Dios, ¿por qué? No quiero perdonarlo. Sí, porque total. Él me hizo esto y yo no tengo, porque no tengo derecho a perdonarlo por lo que hizo.
1: Y es totalmente humano, ¿eh? No es algo que, claro. No tenés a Dios en tu... Pero es totalmente humano.
2: Yo creo que no está mal. No está mal tener ese pensamiento.
1: No. Porque, es normal.
2: Porque es como uno se siente. Uno se siente quizás traicionado y demás. Entonces, creo que no está mal decirle Dios no... No, obviamente, no es un sentir. Es tomar una decisión. Pero yo creo que Dios nos recomprende y está ahí para escucharnos cuando nosotros... Dios, no tengo ganas de perdonarlo. Aparte, no hay necesidad. Entonces, no quiero.
1: Todos acá, y si me equivoco me dicen, pero todos en algún momento le dijimos a Dios, no quiero ir y pedir perdón, no quiero ser yo la que se humilla, no quiero ser yo la que tal vez ponga esto en la mesa, ¿por qué esto? ¿Por qué lo otro? ¿Por qué esta persona hizo esto? Es como que es un momento de...

0: no te lo imaginás. Perdonar no es decir que lo que hiciste estuvo bien. Perdonar es decir, ya no voy a dejar que eso me robe la paz. Soltá esas piedras que te están haciendo estancarte, que te está haciendo quedarte hoy en día, porque no puedes avanzar, porque sigues mirando hacia atrás.
1: ¿Y cómo sé si perdoné?
0: Porque ya no te duele.
2: Porque cuando volvés a este momento ya no.
0: Claro. Es lo mismo que cuando vos te lesionás en el fútbol, digamos, te lesionaste y te duele. Y te querés entrenar, entrenás y te duele. Pero cuando volvés a salir a las canchas otra vez, volvés a jugar y haces gol encima, ahí te das cuenta de que, che, yo pasé por eso, me lastimé justo en el pie con el que hice gol, pero la verdad, no me duele.
1: Porque lleva un proceso.
0: Claro.
1: Totalmente. Y yo creo que...
0: De sanar.
1: Claro. Yo creo que cada... Claro. Yo creo que cada proceso, el proceso que él tuvo de perdonar no es el mismo que tuviste vos de perdonar.
2: Claro, obvio no.
1: ¿Entendés? Entonces cada uno está por algo. Si vos tuviste que pasar por X proceso, al igual que vos, eso les va a servir para ayudar a la otra persona que está pasando por ese momento, que no sabe decir, che, no pinta perdonarlo, ¿me entendés? Por todo lo que hizo, no. Entonces, sí, eso, total. Entonces por eso a mí me encanta esa frase. Dice, perdón, el proceso es necesario para tener la experiencia. Yo creo que Dios nos manda a ser diferentes, quizás en un mundo donde hay rencor, quizás donde te dicen... De hecho, cuando yo tomé la decisión de perdonar a X persona, muchos me dijeron... Tipo,
2: no es por ahí.
1: Se enojaron conmigo, se enojaron conmigo y me dijeron, flaco, tuviste mal porque vos no hiciste nada, chabón. Claro. Vos no tenés que pedir perdón porque vos no hiciste nada. Y entre comillas se enojaron conmigo. Uh-huh. Yo como, bueno, pero yo estoy decidiendo tomar la decisión. Y después yo me sentí. Claro. Yo me sentí. Así que ya para ir finalizando. Y creo que se entendió el día.
2: Nah, ¿por qué?
1: Y después me dicen a mí que no me va
2: a
1: dejar el tema.
2: Nah, ¿por qué?
1: Ese era lo que había mandado.
2: No va a querer venir más el chabón acá.
0: Así me tratan. Así
2: claro,
0: me tratan,
2: tiene que volver, ¿entendés? Tenemos que darle ganas de volver.
0: Aristulo, pero... pasa que estás ahí mirando.
1: Aristulo rejuveneció.
2: Sí.
0: Pero sabe, no pasa nada. Yo no me voy a hacer mala sangre. No,
1: amigo, tenés que perdonar. Tenés que sanar, amigo.
2: Tenés que perdonar, Edu, poniendo la foto de nuevo.
1: Edu quiere que lo perdone 70 veces.
2: Sí. Edu está jugando con tu paciencia.
0: Ay,
2: no
0: sé de quién
2: me habla. Sigue.
1: Estamos ¿cómo no lo invitó al cine?
2: ¿Cuándo fui al cine? Claro, no fui ninguno de los dos, mismo, así que...
0: ¿Eh? Estamos hablando... Ah, que la gente...
1: Yo fui al cine. Yo sí fui al cine.
2: Yo no fui al cine.
0: Yo también fui al cine.
1: Parece que él fue al cine.
0: Yo fui los dos días después que salió la peli.
1: Claro, él fue al cine a ver la Spider-Man y no me invitó.
2: Bueno, hablando de traidores...
1: Entonces yo fui al cine y no lo invité.
2: Hablando de traidores, yo tengo un par que estoy mirando ahora...
1: De otro lado.
2: Mira, se está escondiendo. Yo esperándolos para verla y ayer anoche me dice: sol. ¡Ay, la vi! Está muy buena. Y yo, como, te voy a bloquear.
0: Pero ahí te das cuenta. Pero ahí te das cuenta que le está costando perdonar porque son cosas sencillas, pavadas. Imagínate si fuera.
2: Capaz que mañana la perdono porque me va a durar 2 segundos. Pero me dolió en el corazón.
1: De nada, tenés que sanar.
2: Estoy como Edu con vos.
1: Yo voy a decir algo clave. No me miré así, pelado. No mirás así. Escucha, yo voy a decir algo clave.
2: Ya, apaga el micrófono.
1: Yo voy a decir algo clave. Si vos no perdonás, Dios no te va a perdonar y te va al infierno. Corta, amigo.
0: Poneme. Pará. Vos me dijiste ir finalizando.
1: No. Sí.
2: Tipo, Edu no entendió nada de la charla de hace dos horas.
1: Ponelo de vuelta. Yo voy a decir vuelta y lo pones.
0: Vos dijiste de ir.
1: Perdonar, si vos no perdonás, Cristo no te va a perdonar y vas a ir al infierno.
2: Ay, Dios.
0: Ay, no, por favor.
2: Me da vergüenza.
0: Y a mí poneme una más tranqui, una...
2: Claro, una...
1: ¿Ya se quiere copiar, viste? Hay que copiar.
0: No.
2: O sea, vos te das cuenta de las personas.

0: Personalidad de cada uno.
1: Acá tenemos muchas personalidades.
0: Ya te está echando, amigo. Yo no quiero que hablemos.
1: Escuchame porque la gente tiene que escuchar esto.
2: Pará, poneme pianito tranqui de ti.
0: Claro, claro. Claro.
2: No.
0: De palabra motivacional.
3: Claro,
2: palabra motivacional.
0: Volvé.
2: Ahí está.
3: Momento serio.
1: Como veníamos diciendo ya hace largo rato, perdonar, sanar, cuidar. Para vos, Debo, que no te llevaron al cine. Para vos, Pelado, que sigues esperando que te lleven. Para ustedes, que van a saber qué pasó.
4: Calma.
1: ¿Qué necesitas soltar hoy para avanzar?
2: Perdón, gente.
1: ¿Qué necesitas hoy soltar para avanzar? ¿Qué es eso que no te está haciendo avanzar hoy en día? Perdonar es por ti y para ti. A la gente. Muy bien,
0: bien, amigo.
2: Vamos a remontarla.
4: Y esto llega
0: a su fin. Yo sé que vos podés, porque viste que tiene tantas frases.
2: Sí, pero no termina, güey. Se chiche, este. A ver, gente.
0: La gente, tipo, te escucho. La gente, tipo, dale, te mira con las palabras.
2: Yo creo que la gente no va a tomar en serio nunca.
0: No te bromar.
2: Es buenísimo.
0: O la gente está tomando nota, tipo.
2: Sí.
0: ¿Qué era?
1: Tu pasado.
2: No, yo creo que el perdón literalmente depende de cada uno, depende de vos que decidas perdonar. Acuérdate que perdonar no es un sentimiento, es una decisión. El perdonar es lo que te va a llevar a algo más, uh-huh. ¿Entendés? Por ahí vos decís, che, loco, ¿por qué no me pasa esto? ¿Por qué esto? Y quizás sea por falta
0: de
2: perdón.
0: Tenés que rebobinar un poquito, es capaz.
2: Claro, ¿entendés? Entonces, el perdonar no depende de la otra persona que te dañó, no depende de Dios, no depende de tu mamá, no depende de nadie. El perdonar es una decisión y entonces el perdonar depende de vos. Depende de vos que vos estés bien. Porque el perdonar no va a hacer que el que te dañó se sienta bien. No. El perdonar claro. Es para que vos te sientas bien.
0: Para uno, total.
2: Para que uno se sienta bien.
1: No preguntar.
2: Uh-huh. Exactamente. Para finalizar, y ya estamos 15:48 de la tarde. Hoy estuvo bastante lindo el programa, me gustó. Quiero agradecer a los que están del otro lado. Quiero agradecer a los que están del otro lado. Quiero agradecer a Mati que no va a volver a pisar
0: sí,
2: la
0: sí,
2: radio.
0: Tardó 20 segundos en responderme si iba a volver.
1: No va a volver. Si me atacan
0: nadie
1: así,
0: te juzga.
1: Más del otro lado.
0: Si me atacan así.
1: Más del otro lado que están escribiendo. Me hacen.
0: Amigo, yo no te ataqué. Él no te
1: captura.
0: Atacó. Suficiente.
2: Amigo, perdón.
1: Bañado. Decirle no.
2: Perdóname.
0: Va a tirar la cara.
2: Perdóname.
0: Tío, nombre. No, entonces, seguía poniendo la imagen.
2: Entonces, para ir finalizando, pero esto no termina acá. Porque voy a dejar un video que a mí me hizo pensar en cuanto al perdón.
0: Muy buen video.
2: Porque quizás uno dice, me duele perdonar. Bueno, acá tenés la respuesta. Para terminar, quiero agradecer. Gracias, Debo, por estar un sábado más. Sé que el próximo no vas
0: no voy
2: a estar. Te vamos a extrañar.
0: Gracias.
2: Mentira.
0: Esperemos que me extrañen,
2: claro,
0: manga
2: sí,
0: traidores.
2: Mati, muchas gracias por estar. Edu, muchas gracias por estar al otro
0: gracias,
2: lado. Mínimo
0: Edu.
2: Así me siento.
0: Gracias
2: bien,
0: Aye también.
2: Gracias Aye por estar del
0: Franco
2: otro lado
0: también.
2: Sacando foto. Gracias Franquito por acompañar a Aye que vino para por dejarla.
0: Franco,
2: gracias
0: chicos,
2: Franco por dejarla hacer su trabajo. Muchas sí, gracias. Sí, sí. Gracias.
0: Franco se tiene que sentar un día
1: gracias
0: acá y lo tienen que escuchar.
1: Aldito que nos mandó la factura.
2: Gracias.
0: Aldito. Me enojé por 2 segundos, pero ya lo perdoné.
2: Aldo quedó vacía el plato. Bueno,
0: sí.
5: ¿Llorar?
2: No. Llorar no. Entonces, gracias a los que están del otro lado por acotar. Gracias, Nico, también por acotar, uh-huh. Por dar su opinión. 15:49 de la tarde. Y esto fue Depende de Vos. Te dejo con este video para pensar. Nos vemos. ¡Chao, chao!
6: ¿Quién eres? Lo repito, ¿quién eres? No dije cómo eres. Tu identidad es algo muy valioso.
7: De ser transformado. Creo que el perdón tampoco es sinónimo automático de volver a ir y abrazar al agresor o de invitarlo a la cena de Año Nuevo o a tu casa. Tú puedes perdonar y seguir lejos, puedes soltar el veneno sin negar el límite o levantar, por supuesto, una muralla, ¿no? Primera, porque el perdón real es un proceso interno en el que decides que ese daño ya no va a gobernar cada decisión de tu vida o cada decisión que tomas. De hecho, no se trata de borrar al otro, se trata de recuperar tu capacidad de mirar la vida sin que esa herida sea tu único filtro. El odio prolongado es horrible porque tarde o temprano se vuelve un sistema nervioso inflamado, ¿no? Un sistema a la defensiva. Tu cuerpo empieza a interpretar todo desde el mismo dolor y así avanzas en tus relaciones, en tus finanzas, en la vida. Este día que estás viviendo, quizás no puedas perdonarlo todo. ¿Por qué no? Porque eso no es un botón mágico. Pero a través de este video quisiera solicitarte algo. Puedes empezar por algo sencillito, ya no repetirte la historia 100 veces en tu cabeza. Deja de justificar todo en función desde esa herida. Es que me hicieron y por eso actúo de esta manera. Deja de usar ese daño como una identidad. El perdón no siempre va a cerrar una relación, pero sí va a abrir una nueva habitación adentro de ti en donde ya no vas a vivir desde la amargura. Comienza poquitito. A lo mejor no el perdón completo, pero empieza a desmantelarlo. Empieza a reconciliarte contigo mismo. Capiche con eso, queridos míos. Dios les ama y les bendice.

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y dirigiendo la operación. ¿Cómo se llama? Redimídome. Ellos se hacen llamar trastornadores.

0: Eres un Dios real.
1: ¡Aleluya! ¡Gracias, Señor!
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0: que de tal manera amó Dios al mundo que ha dado a su Hijo unigénito para que todo aquel que en Él cree no se pierda, mas tenga vida eterna. En Él no soy el mismo, ¿no?
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1: Se llama Jesús.
0: Onel Díaz. 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
2: Quieres hacer una producción que no sea controversial, pero que llame la atención, que en el mundo secular no tenga oposición y que no te discriminen por tu religión. Sencillo, nada intelectual, positivo y, ¿por qué no?, de éxito comercial. Sin mencionar ningún versículo, hacerte viral en TikTok sin hacer el ridículo. El algoritmo no detecta calidad, boy, solo el tráfico, y lo debes de entender. Que muchos de los nuestros no verán tu video, sino a los reggaetoneros vestidos de mujer. 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

0: Bueno, como era de esperarse, como cada canción de Redimido, ahora viene la parte más aburrida.
1: ¡Oh! ¡Ahora es que viene lo chido!
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0: solamente hay un jefe.
1: Happy Call. Mi gente, con amor y respeto, es redimido siendo redimido.
2: ¿O qué pensaste? ¿Que llegaste en este mundo de repente donde habían animales, soles, entes, insectos, paramédicos, pistales, pistola, y que todo eso se creó porque se chocaron dos bolas? ¡Oh!

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1: 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Disculpe, señora, con todo respeto le digo cuál es el problema. 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

Mateo 23:15. Escudriña, niña, y procura leer diariamente las escrituras. Y por fin date cuenta que el evangelio es más que falda, cabello y pintura. Cuando es que por fin vas a captar, entender y aceptar que no todo el que escucha reggaetón le da con ponerse a perrear. 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

0: las alas, youtubers, esta es la canción. Espero su video reacción. Este tema no es para alguien, solamente
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0: para
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0: Este mensaje de parte de DC Reto va para todos aquellos que están casados y también para los que no están casados. El punto es que busquen la integridad, porque este mundo se está perdiendo. 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